con sus naves y regresaron a Nibiru. Y mientras tanto, Enki, dios de la sabiduría y creador de la humanidad, pidió salvar humanos y animales, instruyendo a Utnapishtim, mencionado en la famosa epopeya de Gilgamesh, de los textos sumerios, la construcción de una embarcación para tal propósito. Esta parte de la historia, y para ir terminando, es más o menos coincidente con lo escrito en el libro del Génesis, en donde la religión habla de Adán, del jardín del Edén, en que Adán y Eva tuvieron descendencia, los que fueron Set, Enos, Cainán, Malajalel, Jared, Enoch, Matusalem y Lamec, que fue el padre de Noé, constructor del arca según la Sagrada Biblia. Se le agradece a Noé que haya construido el arca y haya salvado gran parte de la humanidad. De otra manera, no les estaría contando esta historia porque, literalmente, yo no existiría. Los 40 días y las 40 noches del diluvio universal nos habrían hecho desaparecer. La banda de Cowsills nos cuenta de la lluvia, el parque y otras cosas en esta linda canción para despedir esta entretenida e interesante historia. The Rain, The Park and Other Things.

0: Qué interesante la historia, ¿no? Oye, se pasó el rey. Realmente espectacular. Se pasó. Y acá Marcela dice, ¡ay! Así, tal cual. ¡Ay! Me encantó la historia del rey. Oye, pero de verdad, ¿es como un rey él? No, mi amor, le decimos el rey Carlos. Pero claro, es impresionante. Dice, hoy, esta vez quedé con gusto a poco. Qué ganas de seguir escuchando cómo sigue la historia. Es súper culto él. Dale mis saludos. Así que ahí está. Un saludito para ti de Marcela, que es tu fan número, no sé, ya no sé qué número de fan es. Porque obviamente yo soy la primera, obvio, nadie me quita el puesto. Pero de ahí viene la Cristi, Marianela, bueno, y ahora Marcela. Ahí vayas acumulando fans para tu fan club de El Rey Carlos y sus historias. Y acá me pone precisamente un dato freak, me dice, el Rey Carlos. Dice, un dato freak es el bolsillo tipo cartera que aparece en culturas milenarias, pero en distintos continentes. Y me muestra una foto, ¿no? Y yo le digo, claro, una es la cartera, pero la otra es el artefacto que tienen en la muñeca que parece un smartwatch o un reloj solar. Así es que nada. Y acá mira Marianela también, dice, admiro lo culto que es nuestro rey Carlos. Y su especial narrativa de sus historias nos transporta a visualizarnos inmersos en su relato. Muchas gracias, Carlita, Rey Carlos y quien prepara el programa. Gracias. Bueno, te cuento que el programa lo preparo yo, mi querida Marianela. Todo lo que es la música, la pauta y todo es mío. Pero por supuesto que yo no sería nada sin los aportes de ustedes y sus lindas historias. Así que eso, también mi transportador dice, oye, qué buena historia. Así que ahí vas coleccionando felicitaciones. Y mi querido rey dice, gracias. Ahí estamos. Bueno, les cuento que ahora vamos a ir con la música del mundo. Traje acá a Steve Miller Band, ya que es un grupo estadounidense de rock liderado precisamente por Steve Miller, quien era el guitarrista y vocalista del grupo. Y por supuesto era un cuarteto que empezó a experimentar con música y en ese tiempo, que el año entre el 60 y el 70, empezó mucho antes que muchas de las bandas que estaban de moda a experimentar con sonidos electrónicos, entre comillas, y con, por ejemplo, distintas maneras de tocar la guitarra, distintas maneras de apoyarse en el micrófono para lograr sonidos únicos. Entonces, Steve Miller Band, aparte, que tocaban temas sociales y cosas muy bonitas, letras muy sentidas de amor y un poco como de involucramiento social, ellos le dieron a ver, como un aire nuevo al rock and roll antes de que fuera el rock electrónico que conocemos hoy o incluso el rock psicodélico. Así es que los invito a la introducción de música de otras latitudes y luego escuchemos a Steve Miller Band con Fly Like an Eagle.
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¿Ven? Ahí están los últimos acordes de Steve Miller Band y Fly Like an Eagle. Y fíjate que cuentan acá que en la década de los 60, específicamente en 1969, los seguidores del grupo iban aumentando con cada nuevo álbum. Y lo que llamaba la atención de los seguidores eran los títulos de los álbumes y las canciones. Porque Brave New World se publicó precisamente en 1969 y llegó al puesto 22 del Billboard. Y también incluía éxitos como Space Cowboy y el tema My Dark Hour, en el que también participó Paul McCartney como bajista, otro señor que tiene teorías conspiranoicas en torno a él. El disco Your Saving Grace, o sea, Tu Gracia Salvadora, también de 1969, se situó en el puesto 38 y en el número 5, que llegó más arriba. Ya esto pasó en el año 70. Y cada vez que iban publicando nuevas canciones y nuevos títulos, más crípticos se volvían. Así está la historia de Steve Miller Band, que en el fondo venía de otras latitudes, se suponía, tan lejos como la galaxia. Buena, ¿eh? Ok, vamos a tomar entonces la historia del Rey Carlos y voy a continuar con esto de los Anunnaki. ¿Qué eran ellos? Dioses o astronautas. Según la información que yo recopilé, los Anunnaki pertenecen realmente a la mitología mesopotámica, tal como decía el rey Carlos, ¿cierto? Pero décadas después apareció una reinterpretación mucho más espectacular. Los Anunnaki habrían sido extraterrestres tecnológicamente avanzados que llegaron a la Tierra y manipularon genéticamente especies existentes para crear a los seres humanos. La versión más conspirativa dice que, 1, llegaron desde otro mundo. 2, necesitaban recursos terrestres, tal como el oro, como contaba el rey Carlos, ¿verdad?, en su historia. 3, modificaron genéticamente a los homínidos. ¿Y quiénes son los homínidos? Aquí les cuento. Son los primates superiores, incluyendo al ser humano y sus parientes cercanos, así como los grandes simios y los gorilas, chimpancés, bonobos y orangutanes. Los homínidos pertenecen a la familia Hominidae, un grupo de primates sin cola que incluyen 4 géneros y 8 especies vivientes. Dentro de ellos, los humanos, los gorilas, los chimpancés, los bonobos y orangutanes. Tradicionalmente el término homínido se usaba para referirse únicamente a los primates bípedos cercanos al ser humano, como los del género Homo, y otros más parecidos a los hombres de hoy, como los Australopithecus. Pero hoy en día se incluyen los grandes simios como los que ya mencioné. ¡Qué loco, ¿eh? Sigamos entonces. ¿Qué más hicieron los Anunnaki? Crearon al Homo sapiens como trabajador. O sea, esto es como el Brave New World. ¿Se acuerdan el nuevo mundo en que estaban todos divididos por castas? Bueno, a nosotros nos tocó la casta trabajadora. De allí, ¿no les parece a ustedes extraño esto de y te ganarás el pan con el sudor de tu frente? Wow, ¿no? Todo cierra, pollo. Todo cierra. Y finalmente, después de toda esta experimentación que estuvo por miles de años, abandonaron la Tierra y dicen por ahí que nos monitorean a la distancia. Entonces, claro está, no existe evidencia arqueológica o genética aceptada que demuestre esta historia. Estamos hablando de una interpretación moderna de textos antiguos y no de una conclusión científica. Entonces, basado en lo que yo les dije antes, si mañana encontráramos evidencia irrefutable de que nuestros creadores no fueron dioses, sino seres extraterrestres, ¿cambiaría realmente quiénes somos o no? Buena pregunta, ¿eh? Yo creo que no. Que, como decía mi padre, la raza es la mala. Pero no sé exactamente en qué cambiaría la manera que tenemos de ser si supiéramos que somos hijos de extraterrestres en vez de dioses. Yo creo que habría gente que igual seguiría insistiendo que somos hijos de dioses. En fin, los dejo escuchando entonces ahora a Elton John con Rocketman y luego a The Rolling Stones con una canción muy extraña, 2,000 Light Years from Home, 2,000 años luz de la Tierra. Wow.
Escuchen el de Rolling Stones, realmente es un tema muy extraño. Pero primero vamos a nuestro querido y buen amigo Elton John con Rocketman.

No voy a poner pegadita la música porque acá tengo a mi querida amiga y compañera de tejido, Kitty, que dice, querida, qué emoción, me ha encantado tu programa. La pintura de los ojos, el rey Carlos y la fantástica historia. Volví al colegio en un momento. Linda música, lindos momentos, te abrazo. Y pone muchas manitos aplaudiendo y corazones y todo. Y dice, ja, como dijo una sobrinita de 5 años, todos descienden del mono menos yo. Y vuelve a decir, pucha, qué buena música. Así que nada, muchas gracias, mi querida Kitty. Realmente muy bienvenida a la sintonía de la Radio de los Monos y de florenciaradio.cl. También aprovechamos este stop para saludar a los florencios y florencias, a los florianos y florianas que están en la sintonía acá escuchando este programa. Les recuerdo que la repetición de este programa en la Radio de los Monos es mañana a las 11:05, nunca en punto. 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Ahora sí, escuchen esta rareza de The Rolling Stones. 2,000 light years from home. O sea, 2,000 años luz distante de casa.

¿No les dije yo? Súper rara la canción de Rolling Stones. Realmente muy rara. Bueno, y esto nos da pie para abrir este bloque número 3 con el gran experimento humano. Claro, porque ahora nos vamos a poner más conspiranoicos. ¡Ay, qué difícil la palabra! Conspiranoicos todavía. Hay teorías de antiguos astronautas, comillas, comillas, que sostienen que diferentes civilizaciones extraterrestres habrían participado en la evolución humana. Imagínate esta escena. Una especie llega hace miles de años, encuentra primates suficientemente desarrollados, introduce modificaciones genéticas, observa resultados. Algunas poblaciones prosperan y otras desaparecen derechamente. Y aquí salta la pregunta espectacular. ¿Y si nosotros fuéramos el experimento que sobrevivió? No necesariamente el experimento exitoso, no. Solo el que quedó funcionando. ¡Ay, qué tremendo!, ¿no? Así es que nada, pues. ¿Y si hay ojos que nos miran desde el cielo? Así como canta Electric Light Orchestra, Mr. Blue Sky, o los ojos que nos miran del cielo.

Qué lindo tema, ¿no? Hermoso. Bueno, y sigamos funcionando con esta teoría conspirativa. Muchos cuando en los años 60 llegaron, los astronautas llegaron a la Luna y hicieron todo este caminata y todo, muchos empezaron con las teorías conspirativas que primero el viaje no había sido cierto. Y que si hubiese sido cierto, ¿por qué no hemos vuelto a ir a la Luna? Entonces, esta idea sigue dando vueltas en el ámbito científico y no tan científico. ¿Por qué no hemos vuelto a pisar la Luna? No sé. Pero escuchemos a Police con Walking on the Moon, Caminando en la Luna. Y ya volvemos con más teorías conspirativas. Y buena música, por cierto.

0: Ok, y mientras termina de sonar The Police con Walking on the Moon, quiero saludar a Carmencita, otra compañera mía de tejido. Y por supuesto, decirle que muchas gracias por estar escuchando. Encontró bueno el programa y también la música. Así que aquí te dejo un WhatsApp radial para ti, desde acá, desde la Radio de los Monos. Amor por amor, amiga mía. Un besito. Ok, ahí estamos. Claro, porque ella decía, espérate, ¿dónde está? Acá decía, buenísimo el programa, Carlita, pero recién me fui a negro. Veré si lo recupero. Si lo recuperé, sí, lo recuperé. Es que no soy muy tecnológica, siempre hago algo mal. Pero bueno, estás ahí en sintonía, que es lo que importa. Otro amigo lindo, precioso, que está acá escuchando, dice, estoy escuchando por si acá, y pone carita de susto. Es nuestro querido Black. Bienvenido a la sintonía, amigo querido. Qué rico, hacía tiempo que no te veía. Así que eso, ¿qué te ha parecido todo? La teoría conspirativa a la que le estamos dando acá, ¿no? Y Marianela, me da mucha risa porque, a ver, ¿a dónde está Marianela? Perdón, pero es que me han escrito hartas personas, entonces acá, aquí. Dice, yo creo que soy un error genético, si así se puede considerar, o un desecho de la creación, pero niña, la más porfiada, y aquí ando, pataleando y manoteando como una lagartija atrapada. Una reptimona. Me encantó tu. Me encantó. Lo voy a robar tu término, la reptimona. Somos dos reptimonas, entonces. Dice, bueno, acá dice lo culto y lo entretenido que es nuestro rey Carlos. Atenti, que ya se viene la segunda historia del rey. Póngale mucha oreja. Pero aquí dice, cuando yo tenía como 6 años, eso lo dice Marianela, un médico que me atendía seguramente en el hospital Arriarán, cabreado ya de no poder dar solución a mi complicado estado de salud, me dijo, usted, mi niña, debió nacer en una burbuja. Me llamó la atención eso, porque estoy aquí. Si hubiera nacido ya antes en otra dimensión, ¡wow! ¡Qué loco eso, ah! ¿Eh? Pero estaba aquí dando mucho que hacer a quienes me criaron. Desaparecer, esconderme para que nadie me viera. Pero fue imposible pasar como invisible. Y sigo siendo un tormento para la medicina. ¿Ser un experimento que no funcionó? No sé, querida mía, me da mucha risa lo que tú piensas, pero no. O sea, si fuera por eso, varios somos experimentos fallidos, pues. No, lo que pasa es que, tal como decíamos, somos material genético de otra especie. Y a algunos se nos nota más y a otros se nos nota menos. Así nomás es. Así que nada, eso. Bueno, ahora los dejo. No los hago esperar más, fanaticada querida. El rey Carlos cada día va sumando más fans a sus historias. Así que aquí está el rey Carlos y Lugares de Temer. Ya volvemos.
1: A mí me bautizaron en la religión católica apostólica romana. Ese es el nombre completo del tipo de comunidad religiosa al que pertenezco. Hice la primera comunión, me salté la

la confirmación, pero todo se arregló con el matrimonio, completando así parte de los sacramentos de mi religión. Hay otro sacramento que es el de la unción de los enfermos, pero ese aún no lo he recibido y espero no tener que hacerlo muy luego porque yo lo considero como una despedida. Me debo confesar y reconocer que no soy muy practicante. Mi padre siempre fue una persona de pensamiento muy racional. Cualquier acontecimiento extraño, sujeto a esas interpretaciones medias paranormales o fantasmagóricas, evidentemente que uno lo absorbe casi por osmosis, manteniéndolo instalado en cada pensamiento. Les cuento todo esto porque hay lugares a los que les tengo un cierto temor. Por ejemplo, soy un gran admirador de las pirámides de Egipto. Sin embargo, no sé si me atrevería a recorrer sus interiores a modo de turismo. Les tengo un gran respeto a esos lugares que guardan memorias milenarias de gente que estuvo allí, ya sea los esclavos, los constructores, los faraones, los sarcófagos. Hay un aura invisible, pero yo creo que es perceptible, a la que yo le temo. No debería, porque como les explicaba, tengo pensamiento racional. Pero sigo siendo creyente y mi fe me hace percibir esas perturbaciones que guardan religiosamente esas murallas. A todo esto, por lo que he leído, ir a Egipto, particularmente a las pirámides, es de temer. Se te acercan toda clase de vendedores, fotógrafos, cuenteros, arrendadores de camellos o dromedarios, la gran mayoría con el ánimo de estafarte y sacarte la mayor cantidad de plata posible. Así que si van por esas tierras, tengan el mayor cuidado. Hay otro lugar al que también le tengo un profundo respeto y que podría ser un portal. Siempre por esas tierras de Egipto, pero esta vez donde un vecino que se llama Israel. Allí se encuentra Jerusalén, territorio que aún se disputa entre Israel y Palestina, pues Palestina ocupa un territorio dentro de Israel que se llama Cisjordania, y los palestinos, al igual que los israelitas, reclaman como suyo el territorio de la mitad de Jerusalén. Bueno, allí en la parte vieja, que le llaman la Ciudad Vieja, se encuentra la Basílica del Santo Sepulcro, donde está ubicada la tumba de Jesús, un lugar pequeñísimo, pero lleno de toda la historia de la religión católica. Para los que somos creyentes, estar allí me daría la sensación de conectarme directamente con la divinidad que representa. O sea, revivir un momento épico, pero más de 2000 años después. Ahora, aterrizando en el presente, los señores científicos y físicos construyeron un aparato enorme que es un acelerador de partículas, colisionador de hadrones, un túnel tipo anillo subterráneo que recorre 3 países completando 27 kilómetros de longitud. Se llama CERN e incluso hay unos chilenos que participaron en el proyecto. A modo de anécdota, cuando yo estudiaba en la Universidad Santa María, vivía en una pensión. Las piezas eran compartidas. Y en la que me tocó tenía de compañero de habitación a otro estudiante con el que obviamente forjamos una amistad. Él era una persona sumamente inteligente y de buen humor. Nos dejamos de ver por muchos años y hace un tiempo, leyendo el diario, me enteré que él era un destacado físico chileno que participaba del proyecto CERN. No podría estar más orgulloso de mi amigo de universidad. Se llama Claudio Deep. Menciono al CERN porque allí ocurren cosas con campos magnéticos que solo conocen los científicos. Me daría mucho miedo estar cerca cuando ese aparato estuviera funcionando. De hecho, circuló en las noticias que había un temor que se creara un agujero negro la primera vez que lo hicieron funcionar. Menos mal que no ocurrió. Hay una historia muy bonita que nos relata la oreja de Van Gogh. Ojalá todos termináramos de esa manera, porque por lo general, los finales de una relación amorosa son con decepciones, traiciones, enojos por diferentes causas que siempre terminan mal. En cambio, esta canción llamada Puedes contar conmigo es un emotivo himno a una transición hacia una amistad.

0: habitantes del planeta Tierra. Llevamos 4.000 años observándolos y aún no entendemos por qué discuten en grupos de WhatsApp. Es un misterio.
1: Oye, nos intervinieron la señal, ¿eh? Yo no sé. Oye, aprovecho de saludar a mi querido Chelito Wayne, que dice que se escucha bastante mejor ahora y que, por supuesto, nos manda un saludito. Y nosotros también les mandamos un saludo en la representación de Chelito Wayne a todos los florencios y florencias que están escuchando la radio aquí, conectados con esta locura de Icy Rocks conspirativo en la prueba de sonido. Vamos a escuchar también la opinión de Black, porque él no pudo resistir la tentación de comentar. Vamos, mi querido Black, ¿qué tienes que opinar?
2: Hola, Carla, ¿cómo estás? Oye, mira, yo, como te sabes, yo soy incrédulo y de muchas de mis tantas incredulidades.
1: ¿Ya?
2: Como el extraterrestre, como los conocemos, no creo que existan, pero sí. No me convence o no creo que seamos los únicos en el universo, porque el universo somos un grano de arena en un espacio infinitamente gigante.
1: Así es.
2: Entonces, el ser humano, bueno, ahí va la otra reflexión, ¿no? Cuando nos vemos con estos tipos grandilocuentes, nuestros líderes positivos, negativos y todo lo demás, que no asumen que somos nada, estamos dependiendo al nivel de que un planeta, un asteroide, lo que sea, salga de su órbita, nos pegue un chancacazo y nos matamos todos. Casi como le pasó a los dinosaurios. Sí, el nivel de nadismo que somos en el espacio es impresionante. Tanto así que el Carl Sagan hizo un calendario que comenzaba el 1 de enero, ¿cierto? A las 00 horas del 1 de enero, con el Big Bang, y el ser humano ocupaba los últimos 6 segundos del 31 de diciembre. O sea, así de insignificantes somos. Oh. La historia sigue avanzando y somos nada. Vemos, sí, tremendas construcciones, porque somos unos seres que para... Me imagino yo que debemos ser como nuestros gatos, nuestros perros, que ven un tremendo universo y no conocen ni siquiera una 32ava, una 64ava parte de lo que del universo significa. Entonces, por eso voy por el que sí, puede haber vida, debe haber vida. No es que no soy tajante, que hay, sí, no, debe haber, porque no somos en este tremendo universo, no debemos ser los únicos. Ahora, la segunda parte y la segunda lectura, ¿qué interés podría tener un extraterrestre, como alguna vez parece que te lo dije, en venir a la Tierra, mostrar sus lucecitas y arrancar, y no decir nada, atravesar no sé cuántos millones de años en luz, porque siempre están súper lejos, y no decir nada? O sea, ¿cuál es el motivo? Es como si uno fuera ahí a Pomaire y paséis por fuera de Pomaire y tocáis la bocina y seguís de largo, y lo así una vez cada 60 años y nunca había, bueno, suponiendo que en Pomaire no tiene el auto, ¿cachai?
1: Claro.
2: Entonces, esa es la parte de mi incredulidad por el tema extraterrestre. Así que por ese lado, eso.
1: Gracias, mi querido Black, por tu teoría no conspirativa. Sí, bueno, es que ¿no te has puesto a pensar que a lo mejor los extraterrestres nos agarran para el fideo igual que nosotros a los niños? O sea, nos deben bromear, pero una cantidad. De repente nosotros hacemos investigaciones súper serias de los murales y las cosas, y la piedra Rosetta y todo. Y de repente... ¿No se han puesto a pensar que en realidad son bromas nomás que nos dejan así como para que a ver cómo reaccionamos, cómo reaccionan estos primates subdesarrollados? Claro que sí, pues, si eso, nosotros nos creemos tan inteligentes y tan super duper, y la verdad es que nos falta mucho, así como dices tú, puf. Y fíjate que acá mi querido Rey Carlos también comenta lo siguiente, que es muy parecido a lo que tú dijiste, Black. Dice... Los tiempos terrestres medidos en miles de millones de años, a nosotros los humanos nos sitúan en un lugar microscópico. Es como si la vida, entre comillas, de nuestra Tierra, la comparáramos con lo largo de Chile. estaríamos viviendo en La Serena. Y nos queda harto para llegar a Punta Arenas. Pero nadie sabe, a ciencia cierta, qué pasó en Caldera o en Arica, donde vivieron los dinosaurios. Y si ahí hubo civilizaciones que desaparecieron. ¡Wow! ¡Qué buena! Buena conclusión. Han estado muy conspirativos hoy día. Me gusta eso. Oye, y aprovecho de saludar a Lola, que otra compañera de tejido que dice, recién llegué, o sea, llegué recién. Ahora, escuchar atenta, ya me perdí el resto. Bueno, es mejor llegar a tiempo que no llegar al final, pues, querida Lola. Y también por acá tengo, a ver, ¿dónde está? Espérate. ¡Ay! Se me perdió. La Carmencita ya la leí, espérate. Y Jime dice, hola Carlita, qué entrete está el programa y linda la música. Cariños, linda. Un besito para Lola y para Jimena, y para Kitty, y para Carmen también, que están escuchando el programa ahí por la Radio de los Monos o por florenciaradio.cl. Así es que nada, qué bueno que están en sintonía. Realmente este programa está, pero de pelos. Sigamos entonces con las teorías conspirativas en modo derechamente parecido al expediente. X. Una de las conspiraciones modernas más populares sostiene que seres reptilianos capaces de adquirir apariencia humana estarían infiltrados en las estructuras de poder, o sea, presidentes, monarquías, multimillonarios, corporaciones multinacionales y probablemente el administrador del edificio que nunca contesta WhatsApp, ese también es reptiliano. Bueno, evidentemente no existe evidencia científica de una raza reptiliana infiltrada entre los humanos, pero el mito funciona porque toca un miedo humano antiquísimo, que quienes parecen ser como nosotros, en realidad no son como nosotros. ¡Wow! ¡Qué miedo!, ¿no? Si los extraterrestres quisieran controlar nuestro planeta, ¿realmente llegarían con naves gigantes disparando rayos? ¿O simplemente se infiltrarían calladamente entre nosotros, en los estamentos y en las cúpulas de poder, para poder manejarnos mejor? ¡Oh, qué loco!, ¿no? Bueno, de eso se trata el siguiente tema. Radiohead, Subterranean Homesick Alien. Un alienígena subterráneo con nostalgia de su casa. ¡Ay! Ya, escuchemos esto y ya volvemos.

0: Qué buen tema, qué buen tema. Oye, bueno, y sigamos con esto, pues las abducciones ahora. O de todas maneras, a ver, no, antes de pasar a las abducciones, les quiero contar, no, voy a adelantar un poco la canción. Ay, pero el otro, espérate, a ver, voy a arriesgarme porque no sé si este audio o este es para mí, para la radio o para mí. Lo voy a poner y lo voy a escuchar. Si es alguna broma, ahí lo corto. Espérate, este es Black, que sigue opinando.
1: Pero uno va a ir a huevear para el campo nomás, así que va, o sea, yo si voy a, por ejemplo, a Curicó, por decir algo, por una pega, y pasa un guaso, le digo, ¡ah, guaso,
0: Pero
1: coche!
0: niño.
1: Pero no voy a ir a Curicó a gritarle un guaso, po, nada que ver, porque me queda súper lejos, entonces no voy a dar el trabajo para ir a puro gritarle, es que para eso voy yo, no tiene ningún sentido.
0: Bueno, pero es que nosotros no entendemos la lógica extraterrestre, pues. Así que eso. Oye, uy, otra vez, otra vez nos están interviniendo. Otra vez nos están interviniendo la señal. ¡Qué horror! A ver, escuchemos.
2: Habitantes de la Tierra, les advertimos que somos inteligencias superiores y que no tenemos ningún interés en llevarlos a ningún lugar. No se preocupen, cada década que pasa son peores.
0: Ahí está la respuesta de lo que tú decías, ¿viste, Black? Y el rey Carlos dice, lo del extraterrestre que estaba vigilando me dio mucha risa. Bueno, es la idea, ¿no? Y aquí Black, ay, algo está escribiendo, pero bueno, mientras tanto les voy a contar que la canción que sigue, ah, sí era parte de la conversación, ay, qué bueno. Sí, porque de repente tú tenés que avisarme, lo mismo que dice Telito en la mañana, tenés que avisarme cuando los audios son para el programa o son para mí nomás, porque si no los saco al aire y queda la crema, hipo. Ay, ay, ay, pero todo ha sido así. Ay, mira, dice Marianela, antes que olvide, quiero aclarar que el sacramento católico, la unción de enfermos, se puede recibir las veces que lo necesites. Ah, esta es una aclaración para el rey Carlos, mira. Ayuda mucho para sentirse mucho mejor si vas a ser sometido a algún tratamiento o cirugías. La extrema unción se solicita al sacerdote para que lo visite a ese enfermo que necesita la bendición. Mira, o sea, ya, no hay que estar muriéndose como para recibir eso. ¿Eso es lo que dices tú? Qué bueno, Marianela, me alegra saberlo. Gracias por tu aporte, querida. Oye, voy a avisar, son las 10 de la noche, debería estar cerrando, pero me queda caleta de programa todavía. Así que nada, bueno, aquí estamos, rapidito. La canción de Carpenters que voy a programar ahora se llama Calling Occupants of Interplanetary Craft, o sea, llamando a los ocupantes de una nave interplanetaria. ¿Y cuál es la historia detrás de esta canción? Es bien loquillo en realidad, porque dice que los Carpenters se remonta esta canción a un evento real que involucró a la International Flying Saucer Bureau, o sea, a la oficina de naves voladoras internacionales, una organización que promovía la idea de que los visitantes del espacio exterior se comunicarían con la humanidad. Esta organización envió un boletín a sus miembros invitándolos a unirse al primer Día Mundial del Contacto, donde se les instó a enviar un mensaje telepático colectivo a los visitantes del espacio exterior en una hora y día específicos. El mensaje comenzaba con las palabras llamando a los ocupantes de una nave interplanetaria. Así, la canción de los Carpenters se inspiró en este evento y se convirtió en un éxito, aunque inicialmente generó mucha controversia debido a su similitud con el sonido de los Beatles. Y también la letra de la canción refleja un deseo profundo de conexión y de entendimiento entre diferentes formas de vida, sugiriendo que los humanos tienen la capacidad de transmitir pensamientos y mensajes telepáticos al universo. La versión de los Carpenters de esta canción se considera una obra rara y difícil de entender, pero es un ejemplo del estilo único y cuidado que caracterizaba a esta banda. Así que habiendo contado esto, vamos a escuchar el mensaje telepático hecho música. en La Voz de los Carpenters. Y ya volvemos con más teorías conspiranoicas.
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Imagínate una carretera solitaria y oscura. Es medianoche. Repentinamente una luz aparece detrás de tu auto. Y esta luz se acerca amenazadora. Tu auto se ilumina por completo. Y tú quedas en estado de shock. Y después, nada. Cuando vuelves en ti, tienes 2 horas perdidas de tu vida. No sabes qué pasó con ellas, ni dónde estuviste, ni cómo llegaste al destino donde ibas a llegar. Uno de los relatos que definieron la cultura moderna de las abducciones fue el caso de Betty y Barney Hill, quienes dijeron haber vivido un encuentro cercano del tercer tipo en 1961. Su historia se volvió enormemente influyente. Después de sesiones de hipnosis y de su difusión pública, siguen siendo un relato controvertido. No hay evidencia científica de una abducción extraterrestre y tampoco hay pruebas físicas. Desde entonces, aparecen patrones como los siguientes. Seres pequeños de ojos enormes, luces intensas, tiempo perdido, exámenes médicos, recuerdos fragmentados y parálisis corporal. Y aquí puedes introducir otro elemento fascinante, por supuesto. En tu imaginación, todo lo puede. La parálisis del sueño puede producir sensaciones extremadamente reales de presencia, inmovilidad y figuras en una habitación. Entonces, ¿cuánto confiarías en tu propia memoria si vivieras algo inexplicable? Es muy loco, ¿no? Eso. Entonces, los invito a pensar escuchando a Styx, Come and Sail Away. Ven y navega lejos.

Y aquí llegamos también a otra teoría conspirativa, que son los famosos crop circles, o los círculos de cultivo. Campos enteros que amanecían de pronto con figuras geométricas enormes. Al principio, todos pensaron, ¡extraterrestres! Y después, comenzaron a aparecer diseños cada vez más sofisticados. Círculos, fractales, espirales, geometría y hasta rostros de extraterrestres. Muchos fueron posteriormente reconocidos o reproducidos por personas usando herramientas sorprendentemente simples. Pero entonces aparece el clásico ingrediente conspirativo. Perfecto, algunos son humanos, pero ¿significa eso que todos lo son? No, evidentemente no. Y acá se hace un giro hacia la ciencia real. Sabemos que existen miles de exoplanetas, ¿no? Que están afuera, confirmados. O sea, están afuera de la galaxia que nosotros conocemos. Y la búsqueda científica de vida continúa. Pero hasta hoy no se ha confirmado vida fuera de la Tierra. Y aparece la gran pregunta asociada a la paradoja de Fermi. Si el universo es tan enorme, ¿dónde está todo el mundo? Posibilidades. 1. Somos extremadamente raros. 2. Las civilizaciones duran muy poco. Tal como decían Black y mi querido Rey, somos un estornudo de gato comparado con los eones que tiene el universo. 3. Están demasiado lejos. 4. Utilizan tecnologías que no sabemos detectar. Eso podría tener un poco más de sentido, ¿no? 5. Evitan deliberadamente contactarnos porque somos considerados seres dañinos. Eso lo leí la otra vez. Por ahí también lo escuché en un programa que me encanta, que se llama El Antipodcast. Pero bueno. Y finalmente, llegaron millones de años antes que nosotros y se fueron millones de años antes que llegáramos a habitar la Tierra. Y aquí hay algo para pensar. Quizás el silencio del universo no significa que estemos solos. Quizás significa que todavía no sabemos escuchar. La NASA incluso investiga cómo podrían detectarse las tecnofirmas o los indicios observables de civilizaciones tecnológicas hipotéticas super mega avanzadas.

0: Atención, humanos. Hemos observado su planeta durante siglos y todavía no entendemos por qué le ponen pasas a las empanadas.
1: Yo le dije, estamos siendo intervenidos. Ok. Ay, ay, ay. Bueno, y con esta visión un poco hipotética pero científica, acá vamos a hablar de estas cosas que pasan si damos vuelta a la tortilla. ¿En qué sentido? ¿Y si nunca llegaron los extraterrestres? ¿Y si nosotros somos los verdaderos extraterrestres? No literalmente como un hecho científico, sino que como un experimento mental de alguien. Quizás la vida terrestre comenzó gracias a las moléculas o microorganismos transportados desde otro lugar. Ahí podemos mencionar, por ejemplo, la panspermia, una hipótesis científica sobre la posible dispersión de vida o sus precursores por el espacio, así como cuando tú soplas semillitas de flores. Y nos diferenciamos claramente por la idea conspirativa de que la humanidad está fabricada por alienígenas. Y entonces nos preguntamos, quizás llevamos toda una vida mirando hacia arriba, esperando encontrar nuestro origen, cuando en parte de la respuesta podría ser si miramos hacia muy dentro de nosotros. Eso, claro, porque vamos viendo. A lo mejor nosotros tenemos que buscar dentro nuestro el origen de la vida y no estar mirando a las estrellas. Interesante, ¿cierto? Bueno, pero aquí vamos a poner el último tema y pegadito ahí vamos a ir con el cierre. Así es que no se entusiasmen porque este tema va a estar interrumpido. Jamiroquai, Cosmic Girl.

Bueno, y así estamos aterrizando después de más de 90 minutos recorriendo Anunnakis, reptilianos, abducciones, círculos en los campos y civilizaciones que quizás estuvieron aquí o quizás jamás existieron. ¿Encontramos extraterrestres? No. ¿Demostramos que somos un experimento genético? Tampoco. ¿Descubrimos que tu jefe probablemente es reptiliano? Eso quedó pendiente de investigación. Pero quizás la pregunta interesante no sea solamente si existe vida allá afuera. Tal vez la pregunta debería ser otra. ¿Qué haríamos nosotros si mañana descubriéramos que nunca estuvimos solos? ¡Ay, qué miedo!, ¿no? Porque quizás la Tierra sea nuestro hogar. Quizás sea nuestro laboratorio. Quizás sea una escala en un viaje muchísimo más grande. O quizás sea simplemente esta maravillosa nave azul atravesando el espacio con 8 mil millones de pasajeros que todavía están tratando de entender quiénes son. Así tal cual. Esto fue Icy Rocks Prueba de Sonido. Y recuerden, esta noche mientras miren las estrellas, no sé. ¡Tatán! No sé, pero si una de ellas empieza a moverse, baja, se estaciona frente a tu casa y toca la bocina, no abran y ni salgan a ver. No sea que sea Black, que nos está haciendo una broma, pasando por fuera y haciéndonos chaito. Bueno, nosotros con esta teoría conspirativa nos abrazamos, nos besamos, nos damos besitos y nos encontramos en la próxima transmisión. Ustedes ya saben, pues, nunca en punto. Les recuerdo, por supuesto que sí, que este programa se repite mañana por la Radio de los Monos a las 11.05 a.m., nunca en punto. Y, por supuesto, por florenciaradio.cl el viernes a las 21 horas. Ahora, yo no sé, Chelito, si me estás escuchando, ¿me puedes confirmar si efectivamente va a haber programa el día viernes? Porque es feriado, pues, entonces, no sé, en una de esas no hay programa. Pero bueno, ahí está mi querido Rey Carlos también, que está escuchando el programa. Mi querida María Nela, recién, dice María Nela, recién pasó el camión recolector de basura por acá. Y dice además que tengan dulces sueños. Debo madrugar mañana. Estoy demasiado agotada hoy. Se descargaron mis refuerzos energéticos. Ay, mi preciosa. Vaya a dormir nomás, que nosotros ya estamos terminando este programa conspirativo. Y por supuesto, un besito a todo el elenco estable, a mi querido Black, a mi querido Rey Carlos, gracias por sus historias maravillosas, a Marianela, que siempre está ahí fiel, exponiendo sus teorías como tan loquillas, ¿no? Así como ser una reptimona. Me gustó esa. Así que bueno, buenas noches, Carlita, dice mi querido Rey. Hasta mañana. Estuvo extraordinario el programa. Oh, y gracias, qué bueno que les gustó. De verdad que sí. También aquí Marcela. Me encantaron las historias del Rey, que se repitan. Me cuesta esperar hasta el otro lunes para escucharlo. Oh, mira, Marcela. Ahí. Te cuento que somos muchos los que nos pasa lo mismo. Las historias del Rey Carlos son increíbles. Un saludo también a JP, que es un mariscal de campo, donde pone la musicalización y todo aquello. Así es que nada, muchas gracias a todos. Un besito súper grande. Me encanta que estos programas tan entretenidos los hagamos entre todos. Eso me gusta. Cero protagonismo. Todos somos uno. Un besito muy grande. Y ya saben, no vayan a mirar al cielo. No vayan a descubrir, tal como canta David Bowie, que hay vida en Marte. Nosotros nos escuchamos mañana tempranito a las 7 de la mañana con el Ay si te levanta y luego la repetición de este programa por la Radio de los Monos Amor por Amor a las 11.05, nunca en punto. Un besito. Gracias por estar. Un besito muy especial a Chelito Wayne y a florenciaradio.cl y por supuesto a todos los florencios y florencias que están escuchando, ya sea en vivo hoy lunes o la repetición del viernes. Un besito muy grande. Pásenlo muy, pero muy, pero muy bien y cuídense, por favor. Y obviamente, si van a manejar,
no beba. Y si beba, pásele las llaves a su amigo designado. Un besito muy grande. Nos vemos. Bye. 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

La noche de sábado en el Expreso Blas, con la más chida. 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

Buenas tardes, buenas noches, buenas madrugadas. Hola a todos los que llevan el amor en el alma. Bienvenidos, bienvenidas al Espresso Blast muy romántico. El viaje más hermoso, más tierno y más romántico de todos. Gracias, mil gracias por sintonizarnos, por dejarnos entrar a su casita, a su corazón, a su vida. Porque sin ustedes, este gran tren no tendría a dónde ir. Gracias por estar ahí acompañándonos, escuchándonos, queriéndonos. Ustedes son la razón de todo esto. Aquí estamos, listos para llenar el aire de suspiros, de ternuras, de recuerdos y de ese amor que nos hace sentir vivos. Soy su morenita Norma Blas, aquí en cabina, pensando en cada uno de ustedes, esperando sus mensajes, sus dedicatorias, sus secretos. ¿Qué esperas? Conéctate con nosotros. Escríbenos vía WhatsApp al más 52 986 144 8315. Mándame tu dedicatoria, tu canción, tu verso, lo que sientas en el pecho, que aquí lo decimos con todo el corazón. Este es el momento de decir lo que a veces callamos, de dedicar lo que amamos, de compartir lo que sentimos. El Espresso Blast arranca ahora mismo y tú, sí, mi vida, tú vas con nosotros. Te espero. No me dejes solita. Aquí vamos a querernos muchísimo. Con ustedes, el conjunto Primavera. Necesito decirte. Yo, sí, yo regreso.

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Ya estamos de vuelta, claro que sí. Muchísimas gracias a todos los que nos están sintonizando. De verdad, les agradezco mucho. Y bueno, ¿qué les parece si nos vamos con armonía, con amor, con todas esas cosas hermosas que pueden salir de nuestra boca, nuestro pensamiento, nuestro ser? Les mando un saludo mucho, muy especial a mi querido grupo de amistades por el mundo que siempre están en apoyo aquí al programa del Espresso Blast y de todos los demás programas. Gracias, gracias de verdad. Y también a mi querida Almis que anda por allá por España. Así es que se diviertan mucho. Un saludote para ella. Para mi querida Isa CM de Costa Rica. También para Lester Castillo de Venezuela, Gustavo Espina también, DJ Rally, Romeo, para Isa, para la Diablita hermosa, preciosa ella, para Oscar, para todos ustedes que nos están escuchando. Y bueno, a veces uno se siente loco, pero loco de amor y de ternura y de pasión. Así es que, ¿qué les parece si vámonos con esta canción de Los Fugitivos? Sí, La Loca. Y no te vayas, quédate con nosotros. Te tengo historias muy interesantes. Yo soy Norma Blas, la Morenita.

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1: Recuerdo, con la luz que se queda en la piel cuando el sol ya se ha ido. Te recuerdo en el silencio que respiras entre dos personas que no necesitan palabras para saberse cerca. Estabas ahí, junto a mí, y el aire se volvió más tibio. Tu mano rozó la mía, despacio, como si temieras despertar un sueño que apenas empezaba. Y yo sentí que todo lo que era yo se inclinaba hacia ti. Mis ojos, mi aliento, cada latido que me llevaba a ti. Un poquito más, cada instante más cerca. Te recuerdo el mirar profundo, como si quisieras entrar en lo más hondo de mi alma y quedarte ahí para siempre. Te recuerdo el susurro en mis oídos, cálido y suave, diciéndome cuánto me querías, cuánto me habías esperado, y yo me acerqué más, tanto que sentí tu respiración mezclarse con la mía y el mundo se detuvo. No hacía falta nada más, solo tú y yo. Y ese deseo dulce que crecía sin prisa, que respeta, que acaricia antes de tocar. Tus brazos me rodearon despacio y yo sentí tu calor, tu cercanía, todo lo que eres. Tan cerca que sentí que éramos uno solo. Te abracé con todo lo que tengo, con todo lo que soy, sintiendo tu piel junto a la mía, sintiendo que por fin estaba en casa, cerca, siempre más cerca, sin prisa, sin ruido, solo nosotros dos, descubriéndonos en la ternura, dejando que el amor nos lleve despacio por dentro. Quería ir. Eres todo lo que recuerdo y todo lo que soñé, tú. Así tan mío, tan nosotros, tan perfecto en mi memoria y en mi corazón. Y así te recuerdo con la ternura de quien ha encontrado lo que siempre buscó y la promesa dulce de lo que es mejor, estar aquí contigo. Como te recuerdo con los temerarios. No te vayas. Este es el Expreso Blas muy romántico.

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1: Mil gracias por llegar a mí, por llegar a mi vida cuando menos lo esperaba y más lo necesitaba. Mil gracias por esa sonrisa que me cambia el día entero, por esa mirada que me dice todo sin pronunciar una sola palabra. Mil gracias por quedarte, por no irte cuando otros se fueron, por caer en mí incluso cuando yo misma dudaba. Ese creer me hizo recapacitar. Mil gracias por escucharme, por entenderme, por abrazarme tan fuerte que siento que todo lo malo se queda fuera y solo queda solo lo bonito, lo tuyo, lo nuestro. Mil gracias por cada detalle, por cada mensaje, por cada instante, ese que compartimos. No necesito grandes lujos ni promesas eternas. Me basta con tu presencia, con tu voz, con saber que estás ahí, pensando en mí, igual que yo en ti. Mil gracias por enseñarme que el amor no duele, sino que cura, que no pesa, sino levanta, que no exige, sino da, y da sin medida. Mil gracias por ser tú, el que hace que el mundo se vea más bonito, el que hace que mi corazón lata más despacio y más fuerte a la vez. Y sí, mil gracias, no bastan, te doy mil más, y mil después de esas, y mil siempre, porque lo que siento por ti no cabe en un número, no se agota en un tiempo. Claro, no tiene fin. Gracias por ser mi presente, mi alegría y mi sueño. Gracias por dejarme quererte.

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6: Sálvame del frío que me deja tu ausencia. Sálvame del silencio que pesa cuando no estás. Sálvame del olvidar cómo se siente ser amada. Llega, tómame la mano y no me sueltes nunca, porque solo tú sabes cómo regresarme a la vida. Sálvame, quédate conmigo. Y esta canción así se llama, Sálvame, de RBD. La pidió mi querido Romeo. Así es que no te vayas y quédate con nosotros en el Expreso Blast. Muy romántico.

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1: Vamos a mandar saludos. Muchas gracias por estar con nosotros. A Sala de Belleza, Erika. Y bueno, a todo su personal. Y claro, a la linda Erika, que es muy amable siempre. Está así a la vuelta del ADO, un poquito más adelante. Por ahí está. Para Roberto Culín, para el señor J, para Lester Castillo, Oc Us allá en Perú, para Waldo, para Rosy, amiga de Isa, y le dice que mi querida Isa es la rompecorazones. Pues sí, porque es la Miss Universo Guasapena, tiene que ser rompecorazones. Y para la más hermosa de todas, para mi querida secretaria, mi pelucita hermosa, que está siempre al pendiente de nosotros. Muchísimas gracias y espero que ya se encuentre mucho mejor de salud. Y bueno, ¿qué les parece si nos vamos con esta canción que pidió mi querida Rosy para todos ustedes? Ella es amiga de Isa, la Miss Universo Guasapera. Vámonos con Los Mercenarios, Siempre, Eternamente. No te vayas y quédate aquí con nosotros en el Expreso Blast, muy romántico.

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2: Él la miró a lo lejos, con el corazón apretado, y por fin reunió el valor que le faltaba. Se acercó despacio, como quien no quiere asustar a un sueño, y le dijo suavemente: "Oiga, permítame hablarle un momento. Solo quiero decirle algo que me lleva guardado mucho tiempo". Ella lo miró sorprendida, pero con una sonrisa dulce en los labios. Y él, sin apartar la vista, le contestó: "Oiga, usted me conoce bien, o no me conoce bien. Pero yo la conozco a usted desde hace mucho. La he visto pasar, la he visto sonreír y cada día me ha sido más difícil callar lo que siento". Su voz se hizo más tierna, más sincera, como si cada palabra saliera directamente del alma. "Oiga, yo la quiero. No sé si usted me quiera también. No sé si esto es posible". Pero no podía seguir callándolo. "Usted ha despertado en mí sentimientos que creía perdidos. Y ahora que la conozco de cerca, sé que usted, la que siempre esperé". Ella lo escuchaba en silencio, con los ojos brillantes, y cuando él terminó, le tomó la mano despacio y le respondió: "Oiga, yo también le he sentido. No sabía cómo decírselo, pero cada vez que nos veíamos, algo me decía que no era casualidad que estuviéramos aquí juntos". Y así, entre confesiones y miradas, se dieron cuenta de que el amor no avisa cuando llega. Simplemente llega y dice: "Oiga, aquí estoy y soy para ti". Dos voces, un mismo sentimiento, un corazón que se reconoce en otro. Así nació lo de ellos. Con valentía, con verdad y con esas palabras que lo cambian todo para siempre. "Oiga, me gustas. Oiga, te quiero. Oiga, quédate conmigo aquí en el Expreso Blas". Muy romántico. Joan Sebastián, Prisma. Oiga.

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1: Cada mañana, cuando el sol apenas empezaba a asomarse por el horizonte, él la veía llegar. Venía del este, envuelta en la luz dorada que despierta el mundo, caminando despacio, como si trajera consigo la calma de un nuevo día. Nadie sabía de dónde venía realmente. Solo se decía que era la chica del este, la que traía el sol en la mirada y la ternura en la sonrisa. Él la miraba desde lejos, con el corazón latiéndole, despacito y luego fuerte, sin atreverse a acercarse, terminando que fuera solo un sueño que se desvaneciera si la tocaba. Pero una tarde, ella se detuvo junto a él y con esa voz suave como la brisa que viene del oriente le dijo: he visto que me miras y yo también te he estado esperando. Él sintió que el aire se le detenía. ¿Me esperabas a mí?, preguntó, sin creerlo. Ella sonrió y el sol se reflejó en sus ojos. Sí, vine desde muy lejos cruzando caminos para encontrar lo que mi corazón ya conocía. Tú eres la razón por la que el este brilla cada mañana. Tú eres el lugar al que siempre quise volver. Se tomaron de la mano y él sintió que todo lo que antes estaba incompleto por fin encajaba. No importaba de dónde venía ella, lo único que importaba era que ahora estaba aquí con él y que el amor que tenía era tan inmenso como el horizonte que lo veía nacer. Ahora ya no es la chica del este, es su chica, la que ilumina sus días, la que llena sus noches de paz, la que llega para quedarse siempre. Grupo Brindis, la chica del este. Este es el Expreso Blas, muy romántico.

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1: Dicen por ahí que estoy loco, que no pienso, que no mido, que me entrego sin preguntar y sin esperar nada a cambio. Dicen que estoy perdiendo, que vivo en las nubes, que mi corazón me sale por los ojos cada vez que te nombro. ¿Y sabes qué? Tienen razón. Ese loco que te piensa al despertar y al dormir, soy yo. Ese que sonríe solo con ver tu nombre en la pantalla, soy yo. El que camina despacio para imaginar que vas a su lado. El que habla contigo aunque no estés. El que guarda cada palabra tuya como si fuera un tesoro. Ese soy yo. Me dicen, ¿no te da miedo? ¿Y si no te corresponde? ¿Y si te rompe el corazón? Y yo les digo, ¿cómo no voy a quererte así? Si tú eres lo más bonito que me ha pasado en la vida. Si contigo hasta lo sencillo se vuelve mágico. Si tu sola presencia basta para que todo lo demás se quede en segundo plano. Si estoy loco. Loco por ti, loco de amor, loco de alegría, loco de esperanza. Y no quiero que me curen, no quiero ser curado, ni quiero ser cuerdo, ni significado, no creerte así. Con todo, sin medidas, sin condiciones. Que digan lo que quieran, al final del día, lo único que importa es esto. Ese loco que te ama con todo el alma soy yo. Y siempre seré yo. Liberación. Ese loco soy yo. Estás en el Expreso Blas, muy romántico.

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1: Dicen que soy ingenuo y creo en las promesas, en las miradas que no mienten, en que el amor de verdad sí existe y no duele. Dicen que soy soñador, que vivo en un mundo que no es real, que espero algo que quizás nunca llegue y sí lo soy. Soy ingenua porque creo en ti, porque cuando me dices que me quieres, te creo sin dudar, porque acepto tu corazón tal cual es, sin pedirte que cambies nada, sin buscarle truco, ni segundas intenciones. Te creo porque tu voz me llega al alma y tus ojos no saben mentir. Y soy soñador, porque te sueño cada noche. Sueño con caminar a tu lado, de la mano, despacio, sin prisa. Sueño con los días que vendrán, con las risas que compartimos, con los silencios que nos dirán todos sin hablar. Sueño con despertar y saber que estás ahí, mía, igual que yo soy tuyo. ¿Y sabes qué es lo más hermoso? Que mi ingenuidad no me ha engañado. Y mis sueños están cumpliéndose porque tú llegaste justo como yo soñé. Y me demostraste que creer sin miedo no es locura. Es la única forma de amar de verdad. Soy ingenuo, sí señor, y señor. Y señor, todo por ti, y no lo cambiaría por nada. Esta canción la pidió mi querida secretaria Anita Ferrey, la Pelucita. Con ustedes, Roberto Carlos, ingenuo y soñador. No te vayas, yo regreso. Este es el Expreso Blas, muy romántico.

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Qué lindo es cuando nos mandan mensajes de diferentes partes de este hermoso mundo. Y más lindo cuando viajas y ese mundo y vida vivido te traen tantas cosas y te dejan muchas experiencias hermosas. Y así está mi querida Almis. Corazón hermoso, ella puso un mensaje. Se está desvelando mi corazoncito, pero pues... aquí está, y de verdad te lo agradezco de corazón. Dice, buenos días para mí, buenas noches para ti. ¿Me regala la canción de Paradise de Coldplay? Claro que sí, corazón, con todo gusto, y espero que puedas estar el día de mañana al 100, de verdad. Te mando toda mi buena energía para que puedas estar. Pero antes que... ya ves que hay una listita. Y claro que sí, te la voy a poner. Pero vámonos con esta canción que pidió mi querida Isa. Se llama Prometo Quererte, con Escuela de Oro. No te vayas, quédate aquí con nosotros. Este es el Expreso Blas. Muy romántico.

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2: Sí, me encantan esas canciones que ustedes hacen, las hacen suyas, con tantos recuerdos, con tantas cosas bonitas y hermosas que nos hacen sacar ese amor por dentro, que recordar esa amigo, persona a la que queremos mucho. Vámonos con Paradise Coldplay. La pidió nuestra querida Almis. Buenas noches, Almis. Estás en el Expreso Blas. Muy romántico.

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2: Quiero mandar dos saludos. Es mucho, muy especiales. Uno para mi tía Guille, que la quiero mucho con todo mi corazón. Muchísimas gracias por estar aquí con nosotros. Ella vive en Tlaxcala. Bueno, pues un saludo rico y sabrosón para mi tía. Y también para una persona muy hermosa. Él siempre está al pendiente de nosotros, de aquí, de toda la producción del Expreso Blas. Muchísimas gracias, mi querido David Ortiz. Sabes que se te quiere un montón, corazón. De verdad, muchísimas gracias. Y bueno, me voy a pasar tantito porque quiero mandar un saludo para la Radio de los Monos, la que nos retransmite los lunes o los martes. Creo, todavía ellos nos programan, pero está entre lunes y martes. Un beso hermoso y rico, pues, para todos allá, los monitos. Pero especialmente para el corazón más hermoso, mi querido sargento Martelo Sarmiento. Aquí le mando un rico abrazo. Bueno, para él y para todos ustedes que nos están escuchando allá en Santiago de Chile, muchísimas gracias. Y para todos los directores y directoras de las radios en las que nos están transmitiendo, como es Altavoz Radio Colombia, para mi querida María José, la licenciada María José allá en Pasto, Colombia. También para Visión Radio, tu espacio, tu diversión, para el señor Guillermo. También para Radio Nova, Inspirando la Radio, para el señor Mauricio Rivera, que siempre está al pendiente de nosotros. Muchísimas gracias. Y bueno, mi querido DJ Rally ya se comunicó con nosotros. Él, siempre tan lindo y tan amable, dice: ¿me podrías complacer con un tema romántico? Amor del bueno. Calibre 50. Saludos para tus románticos radio escuchas. Buenas noches y muchas gracias, morenita. Muchas gracias a ti. Este muchachón es un bombón. Así es que vámonos con Calibre 50, Amor del Bueno. Estás en el Expreso Blas, muy romántico.

Ahí el bombón asesino también, mi querido DJ Rally. Un saludo especial para mi querido Waldo de Argentina, que andaba malito, andaba enfermito, mi corazón. Para Ocus de Perú. Para mi querido Lester Castillo de Venezuela. Para el señor J. ¿Cómo está, señor? Para Roberto Colín. Para la sala de belleza Erika. Y a su dueña. Claro, Erika. Para Isa CM allá en Costa Rica, para Oscar, para Almis, que seguro que ya está así como que con un ojo dormidito. También para Romeo y la Diablita Hermosa, que anda así como que un poquito molesta con los del grupo. No te enojes, princesa. Bueno, está haciendo mucho calor en la península de Yucatán, porque han de saber que estoy transmitiendo desde Tizimín, Yucatán, México, para todo el mundo. Dice aquí, Nita, felicidades, hace 8 días entré y es muy romántico el programa. Me pone la canción de Chayanne, la que gustes, por favor. Claro que sí, Nita. Ahorita la vamos a buscar. ¿Qué te parece si vamos con una canción muy romántica de los Jonix? Y te amo. No te vayas, quédate con nosotros. Este es el Expreso Blas. Muy romántico.

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0: ¿Volvimos?
1: Claro que sí. Y bueno, checando los mensajes, nuestra querida Anita, de allá de Guanajuato, pidió una canción del guapísimo Chayanne. ¿Qué te parece si vamos directo con esa canción? Atado a tu amor. No te vayas, quédate con nosotros. Este es el Expreso Blas. Muy romántico.

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1: Sí, me siento muy feliz, de verdad que sí. Yo me siento tan feliz que incluso hasta mi escuelita. Bueno, ya saben que soy maestra. Me encanta mi grupo. Todos van a estar licenciados. Bueno, tengo aquí una petición muy especial de mi querido David Ortiz, al que le mando un rico saludo. Vámonos con Rey Criollo, y esta canción que es de los Twin Tops. Así es que no te vayas, quédate con nosotros.

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2: Bueno, pues nos toca mandar saluditos, ¿verdad? Para los que están conectados vía WhatsApp, para mi tía Guilla y en Tlaxcala, para la mamita de Montserrat, para María José allá en Pasto, Colombia, directora general de Altavoz Radio Colombia. Para Chucho Muñiz, también para Reina de Argentina, para Andresito Mosh, también para la mamita de Matías Eduardo, también para la mamita de Franco Karim, para Lupita, ¿cómo está Lupita? Giselle Sofía, para Silvia, para Nati, para mi querido Yaciel, que ya es muy tarde, debe estar dormidito, ¿verdad? Pero está escuchándonos su mami. Y también para Paola Montserrat, claro. Para Pelucita Hermosa, mi secretaria, y Alejandro Alcocer, claro que sí, para todos ustedes que nos están sintonizando. Muchísimas gracias por estar aquí con nosotros. Y bueno, a ver, claro que sí, mi querido DJ, mi corazón y yo, de Pequeños Musicales, ahorita lo vamos a poner. Vámonos por mientras con Nana Pancha de Luna. Ella la pidió, sí, claro, él lo pidió, perdón, mi querido David Ortiz. Así es que no te vayas y quédate con nosotros aquí en el Expreso Blast. Muy romántico.

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2: Mi corazón y yo, los dos te amamos. Él late cuando te pienso. 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Y yo le creo, porque lo que siento es igual. Mi corazón y yo no queremos nada más que esto. Tenerte cerca, quererte. Despacito, hacerte feliz. 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Y así mismo, amores, cerramos esta emisión tan llena de cariño. Un abrazo inmenso y muy especial para todos los que nos escucharon allá en la transmisión, y en la retransmisión de la Radio de los Monos, el Reprise. Amor por amor. Allá en Santiago de Chile, los queremos un montón. Siempre los llevamos en el pensamiento. Y un saludo muy cariñoso para ti, mi querido Martelo Sarmiento. Gracias por estar ahí. Gracias a cada uno de ustedes que nos acompañaron hoy. Gracias a todas las radios hermanas y a las páginas de Facebook que nos acompañan y nos quieren y nos procuran. Esto ha sido el Expreso Blast desde Tizimín, Yucatán, México, para todo el mundo. Los queremos mucho. Todo el staff, mi Pelucita, Waldo y una servidora, Norma Blas. Nos amamos con todo el corazón. ¿Y qué les parece? Con toda la alegría y con todo el ritmo, los esperamos mañana en el Expreso Blast de fiesta, 12 del mediodía. No te lo vayas a perder. No me vayas a dejar plantada. Que sueñen bonito. Hasta mañana, mis amores. Muchas gracias por haber estado en este Expreso Blast muy romántico. Chaito. Nos quedamos con Mi Corazón y Yo. Lo pidió el bombonazo, el DJ Rally. Hasta mañana. Bye, bye.

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1: Hola, hola, hola, monos bonitas, ¿cómo van? Oye, muy buenos días, perdón el atraso, pero la sábana me agarró, era terrible, así es que nada, pues, estamos aquí en este martes 15 de septiembre y entrando oficialmente en modo 18ero con el tiqui tiqui tía full, la chicha, la empanada y todo, pero hoy en la mañanita algo calientito, un cafecito, un chocolatito, un tecito, ya está haciendo su pega, las neuronas están intentando conectarse y nosotros arrancamos una nueva mañana en el AIC Te Levanta, en la radio de los monos, amor por amor. Sí, señor. ¿Y qué está pasando mientras usted busca la segunda zapatilla con la patita así, con los ojos medio cerrados? Vamos a ver. Y vamos a poner a Starlight Muse, Starlight the Muse como música de fondo, porque ayer estuvimos hablando de teorías conspiranoicas y hablando si nosotros realmente pertenecíamos a este planeta o veníamos del más allá o del más acá o del más adentro. No sabemos. Entonces, vamos a ver acá en política. Ah, pero antes, vamos a saludar al elenco estable de la mañana. Dice, mi querido Rey Carlos, dice, me encanta ese ET. Gracias. Sí, le da por meterse así en las transmisiones, ¿no? Bueno, y dice acá, buenos días. El Rey Carlos dice, buenos días con alegría de monito. Y me pone ahí un monito con una risa linda. Y yo le digo, esto es como el reptimono, ¿no? De Marianela que decía ayer. Y él se ríe, dice reptimono. Y claro, acá está también mi querida Marianela, muy, muy, muy madrugadora. Estaba 5 para las 7 ya conectada. Dice, aquí está esta reptimona en el CDT Hospital San Juan de Dios a punto de sintonizar la radio de los monos. Junto a varios pacientes que llegamos tempranito para carnachar lugar. Oh, ¿qué es eso? Con harto tuto, pero valientes. Muy bien, carneche nomás. No sé lo que es eso. Ay, ay, ay. Un cariñoso saludo para ti, tu amado transportador, tus hijos y nuestros queridos Rey Carlos, Chelito Wayne, Cristi, Telito, Black y todos los auditores de tu programa. Dejé durmiendo mi gallo amonado hoy. ¡Ah, mira! ¡Oh! Le diste vacaciones de 18 a tu gallo amonado. No se vaya a poner reptigallo también. Ay, señor. Pero bueno, vamos entonces. Un capuchino dice aquí. Tiene que mover el puerquito por dos razones. Dice, tengo despacho de pedidos acá. No puedo perder la oportunidad de vender. Por supuesto que no. Y después de las 6, colapsan las rutas de acceso a Santiago desde Isla de Maipo. Así que hay que venirse como a las 5 de la mañana. Oh, qué heavy. Qué valiente. Yo no sé si podría levantarme tan temprano. Y dice, aprovecho de llegar casi de las primeras donde me atienden o pedir horas de atención. Y así puedo regresar temprano a vender al local. Mish. Está muy bien, me parece súper bueno, dedito para arriba con todo. Y ella dice que está tomándose un cappuccino. Muy bien, yo me estoy tomando nada porque no alcancé a prepararme ninguna cosa. Pero bueno, vamos entonces con las noticias, el resumen del resumen. Hoy día vamos a andar rapidito porque tengo que salir también. Pero no tan temprano como tú, querida Marianela. Vamos entonces con política. El gobierno cumple 6 meses en la moneda con el debate puesto sobre la economía, el empleo y la seguridad, mientras la oposición cuestiona los resultados económicos desde el oficialismo y buscan acelerar medidas para impulsar el empleo y reforzar la agenda de seguridad. Y atención a un dato interesante. Un nuevo informe internacional sobre la salud de la democracia muestra a Chile relativamente bien posicionado en representación democrática. ¿En serio? Wow, ya. Aunque advierte una caída en participación ciudadana. O sea, democracia tenemos, ahora falta que participemos más que solamente alegando por WhatsApp. Sí, eso yo lo vengo diciendo hace harto tiempo. No sacamos nada con alegar por las redes sociales o por WhatsApp o Twitter o qué sé yo, si no ponemos manitos a la obra y patitas moviendo. Es re fácil estar alegando o reclamando sentado en la comodidad de nuestro escritorio, po. Pero no. O del living, anda a ver tú dónde estamos sentados. Pero hay que salir, amigo, amiga, hay que salir a servir a Chile. Y esto parece así como eslogan de campaña, pero no. Hay mucha gente que tiene necesidad. Entonces, por favor, vamos a ver dónde somos útiles y dónde podemos ayudar. En economía seguimos mirando los números con una ceja levantada, así como ¡ajá! La actividad chilena viene mostrando debilidad con 6 caídas mensuales. ¿Cómo es eso, 6 caídas mensuales, amigo? A ver, vamos a ver aquí. A ver, espérate. Y atención, un dato interesante sobre la demo. A ver, no, espérate, me perdí. Con 6 caídas mensuales, sí, durante los primeros 7 meses del año. Me encantó. En los 7 primeros meses del año tenemos 6 caídas mensuales. ¡Ah, maravilloso! Y proyecciones de crecimiento para el 2026 que se han ido ajustando a la baja. El empleo y la reactivación económica siguen siendo dos de los grandes dolores de cabeza de este gobierno. Y afuera tampoco están precisamente haciendo yoga. No, ni de silla ni varados. Los mercados mundiales tienen los ojos puestos en Estados Unidos y en lo que hará la Reserva Federal esta semana. A eso se suma la tensión geopolítica en Medio Oriente, que ha empujado nuevamente con fuerza los precios internacionales del petróleo. ¡Ay! ¡Vamos que se puede, mundo querido! Y en Chile, además, durante esta madrugada y mañana se han seguido registrando movimientos sísmicos. ¡Uy, no he sentido nada! En distintos puntos del territorio. Porque este país jamás permite que uno se aburra demasiado. Eso es verdad. Aquí, si usted vive en Chile, amigo, amiga, nunca se va a aburrir. Siempre va a haber algo novedoso que ver. Así es que ya sabe, pues, martes 15 de septiembre, previa oficialísima de fiestas patrias, estamos informados, despiertos, o fingiendo estar medio despiertos, ¿no? Y preparados para comenzar el día. Sube el volumen, acomódese donde esté. Póngale energía esta mañana, porque aquí las noticias vienen con música, comentarios, cafecito, chocolate, tecito y cero solemnidad innecesaria. Sí, porque esto es Ahí Sí Te Levanta. Porque para sufrir con cara de noticiario de las 9, todavía nos quedan como 14 horas. ¡Vamos, que se puede! Entonces, vamos a poner ahora sí a Cosmic Girl de Jamiroquai. ¡Y volvemos!

Ok, y vamos rapidito con el clima en Santiago. Rápido, rápido, rápido. Hoy una mínima de 7, máxima de 26 y completamente despejado durante todo el día. Va a ser un veranito de San Juan. Nada, así es que vaya con capitas en la mochila, por si acaso. Pero no hay atisbo ni de frío ni de lluvia. Mañana mínima de 10, máxima de 25 con algunas nubecinas por ahí. El jueves mínima de 10, máxima de 27 y nubecinas. Y del viernes al domingo, adivine qué, pues, tutiempo.net está pronosticando lluvia. Con mínimas entre los 11 y los 12 grados y las máximas entre los 18 y los 26. Así que eso, la salida del sol va a ser a las 7:44, la puesta del sol a las 19:32, la fase lunar está en 14.22%, sale a las 9:52 esta señorita y no se va a acostar, porque no tenemos horario de acostarse. Así que así nomás, se va a carretear toda la noche. Luego, velocidad del viento 4 kilómetros en dirección variable, ni el viento sabe para dónde va, con una presión atmosférica de 1014 hectopascales, humedad relativa 81%, punto de rocío 4 grados y la sensación térmica entre 6 y 7 grados con un índice UV de 7. Así es que vaya reemplazando el pantaguas, el abrigo, el impermeable, las botitas por protector solar, por lentes de sol y gorrito con harta visera para que no le llegue el solcito. Sí, protéjase porque ya empieza los rayos UV a caer heavy, ¿ok? Listo, vamos a ver qué dicen los noruegos. Los noruegos dicen que hoy va a estar completamente despejado. También dicen que hay una máxima de 27 y una mínima de 11. Y durante toda la semana siguiente, despejado y también con nubes. Y nubecinas van y nubecinas vienen. Y fíjate que el sábado y el domingo, que se había pronosticado lluvia por los noruegos, ya no hay nada. Pero la próxima semana va a estar completamente nublado. Así es que nada, ahí se va corriendo las nubecitas para allá, para allá, para allá, para allá. Ojalá se vayan y ya haya solcito definitivamente. El Metro de Santiago, ¿qué es lo que dice? En la mañana, a las 6, dice, buenos días. Si vas saliendo, te contamos que toda la red está disponible con un gatito ahí con ojitos abiertos. Dice, good morning. Y luego a las 7 de la mañana comienza la hora punta con toda la red disponible para que todos viajemos mejor, para deja bajar antes de subir al tren, así el flujo es más rápido, seguro y ordenado. Muy bien, me parece estupendo. Vamos con Transporte Informa. A ver, el movimiento del aeropuerto. A las 10:01 despega el Sky 2613 rumbo a Puerto Natales saliendo por la puerta 16. A las 10:02 despega el LAN 170 rumbo a Iquique programado para salir por la puerta A13. A las 10:30 el Sky 224 rumbo a Copiapó despega y sale por la puerta A12. A las 10:32 el LAN 168 rumbo a Iquique sale por la puerta B1. A las 10:44 el LAN 255 rumbo a Puerto Montt sale por la puerta B5. A las 11:01 despega el Sky 145 rumbo a Temuco, saliendo por la puerta A15. A las 11:12, le faltó un minuto para que sea a las 11:11. Despega el Sky 1601 rumbo a Punta Arenas, saliendo por la puerta A9. Listo. Bomberos, ocupación de pistas en cruce Los Rázoris con Isabel Riquelme debido a trabajo de bomberos vigente tras incendio de viviendas en campamento El Esfuerzo en Cerrillos. Prefiero alternativas. ¡Ay, qué penita! Ya. Y atención, a las 7 había restricción de pistas en cruce de Gran Avenida al Norte con Avenida Carlos Valdovinos al Oriente debido a cables cortados en el suelo. Zona fue conificada para su retiro, lo que genera congestión hacia intersección en San Miguel. Atente ahí porque hay cables electrificados en el suelo. A las 7:10 se anunciaba accidente en ruta 78 hacia Santiago, altura del kilómetro 13, sector Rinconada de Maipú, debido a una colisión de auto con una moto. Uf, se suma la congestión de la hora, así es que precaución ahí en esa área. Luego, semáforos apagados. ¡Wow! A ver, tomemos aire. Ay, en Lira con Santa Isabel en Santiago. Atenti, atenti, mi querido transportador. Segunda transversal con 5 de abril en Maipú. Gauss con tercera transversal y departamental en San Miguel. Gran Avenida con departamental en San Miguel. Diagonal Oriente con Simón Bolívar en Ñuñoa. Por aquí cerquita de la Casa Estudio. Y Borja con Alameda Bernardo Higgins en Santiago. Luego se suman Teatinos y Catedral en Santiago y Peatonal Colegio Grange con Príncipe de Gales en La Reina. Así es que, wow,
todos esos semáforos están apagados. Y nada, queridos chiquilines y chiquilinas, son las 7:25 y rapidito, rapidito, vamos a escuchar Levántate, hombre flojo, de los de Ramón. No voy a decir más los Ramones porque van a pensar que es el grupo de rock. No, los de Ramón con el curanto. Y ya volvemos. Probablemente lo vamos a interrumpir, ¿eh? Atentos.

0: No alcancé a interrumpir, pero qué bueno. Vamos entonces con el resumen de las noticias también en Cultura y Panorama. Por la hora nos vamos a ir rapidito, rapidito. Cultura y Panoramas. Vamos a dejar aquí, a ver, ¿qué dejamos de...? Vamos a dejar a David Bowie con Life on Mars. Hoy ayer estuvo muy bueno el programa. Gracias, gracias a todos por sus historias. El Rey Carlos, como siempre, descollando con sus historias maravillosas. Así que si usted quiere saber de qué se trató el Icy Rocks con prueba de sonido anoche, vaya. Ya, escuche primero Los Monos al Aire de Telito, que es un programa maravilloso que no es político. Y luego, ahí pegadito después a las 11:05, nunca en punto, la repetición del programa de anoche, que es La Tierra, una nave espacial muy especial. Vamos entonces ya. Cultura y Panoramas, la Gran Fonda de Chile en el Parque O'Higgins. Abre este jueves 17 y funcionará hasta el domingo 20 con gastronomía, juegos y música en vivo. El Estadio Nacional, como siempre, tendrá también su celebración Corazón de Chile. En el Parque Padre Hurtado continúa la tradicional Semana de la Chilenidad, que espera recibir a cientos de miles de visitantes. En regiones destacan las ramadas de Valparaíso, las celebraciones en Concepción o Tropiconce y la tradicional fiesta de la Pampilla en Coquimbo. Y atención, rockeros. Este mes se cumplen 40 años de Pateando Piedras de los Prisioneros y Santiago tiene conciertos y exposiciones dedicados a uno de los discos esenciales en la historia del rock chileno. Porque sí, también se puede celebrar la patria escuchando ¡Únanse al baile de los que sobran! Eso. Ay, bueno, ese disco también es patrimonio nacional. ¿Era que no? Vamos entonces con el clima por regiones. En la región metropolitana, Santiago amaneció despejado con unos 9 grados, pero ojito con la diferencia térmica, la temperatura podría acercarse a los 28 grados durante la tarde. ¡Valor! Lleve chaquetita en la mañana y a las 4 de la tarde usted se pregunta ¿dónde meto la chaqueta que me estorba? En el norte grande, sectores costeros predominan las temperaturas bastante más templadas, mientras el interior y especialmente el altiplano mantienen una gran amplitud térmica con madrugadas muy frías. En el norte chico y zona central, jornada predominantemente estable con ambiente más primaveral durante la tarde. Lleve mochila grande, ya le dije. En el centro sur, mañana frías y condiciones variables con especial atención a sectores interiores. Y en el sur, desde la Araucanía hasta los lagos, continúa el ambiente fresco con mayor nubosidad especial respecto de la zona central. Y en las zonas cordilleranas, la dirección meteorológica mantiene seguimiento de heladas blancas, heladas negras y temperaturas bajo cero en distintos sectores interiores del país durante estos días. En la Patagonia, las condiciones tradicionalmente más frías, con viento y variabilidad propias de la zona austral. Dato importante para quienes están planificando el 18, en Santiago por ahora el panorama se ve bastante amable hacia el viernes con temperaturas agradables, pero en el resto del país hay que estar atento a las condiciones día con día. Eso, ya amigos queridos, eso sería todo. Esto ha sido el ¡Ay, sí, te levanta! Sí, señor. El gobierno mirando las cifras, los economistas mirando el petróleo, los meteorólogos mirando al cielo. O sea, todos están mirando algo, ¿ven? Y el chileno mirando algo mucho más urgente. ¿Dónde vamos a comprar la carne para el viernes? ¿Y cuándo y dónde vas a pasar el 18? Estamos a 3 días, ¿no?, del tiqui-tiqui-ti. Así que ya empiezan a aparecer volantines, empanadas, suenan las cuecas, las parrillas. No, las parrillas no suenan, se encienden. Y ese amigo que lleva 11 meses sin hablarte, pero que mágicamente te manda un WhatsApp. ¿Qué vas a hacer para el 18? Ay, ay, ay. Información lista. Lo calientito ahí funcionando en el cuerpo. La energía arriba y música muy fuerte. Esto es ¡Ay, si te levanta! Porque despertarse temprano es inevitable. Háblenle a Marianela de eso. Y hacerlo con cara de noticiarlo de las 9. Eso sí que no, amigo, amiga, mono, mona. Vamos a seguir con lo que trae este martes la agenda de la Radio de los Monos. A las 7 partimos, no tan en punto, con el Ay, si te levanta. A las 9 Los Monos al Aire. A las 11 el reprise de Icy Rocks, prueba de sonido. A las 14 horas Me Haces Tanto Bien. A las 16:30 el reprise de este programa, junto con las 17 horas Los Monos al Aire. Así que si usted está en la tardecita, bienvenido, bienvenida, quédese, quédese, que la Radio de los Monos es compañía durante todo el día. Y a las 21:30 el Mono Sexual, el noticiario cada vez más entretenido e interesante con Alecita Fu y Te Lo Damos. Listo. Ahí se fue este día. ¡Ay, qué terrible! Hemos ido, pero Nada, corriendo, corriendo, corriendo. Y ahora voy a, espérate que estoy buscando el cierre del programa, porque no lo había ni puesto, se me había olvidado, perdón, perdón, perdón. Es que yo ando corriendo, mi querido rey, el justificativo, por favor. Ay, qué atroz, ¿será posible? Ya, vamos entonces con el cierre de este programa y mañana, último día, miércoles con cara de viernes, porque es el último día hábil de la semana. Nos vamos, que estén muy bien. ¡Mua! Marianela, que te vaya estupendo. Rey Carlos, querido, que tengas un día espectacular y un saludo a toda la monada y al elenco estable de la mañana. Bye.
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¡Ah! Ya estamos al aire ya. Consentidos y consentidas de la audiencia. Súbeme el micrófono. Ahí, gracias. Esto es Monos al Aire, acá en la Radio de los Monos, en este día 15 de septiembre del 2026. Bienvenidos a la sintonía extraña de esta Radio de los Monos. 10 años junto a ti. Amor por amor. Ay, señor mío y Dios mío. Ya estamos en una jornada, una vez más, para estar hasta las 11 y pasadita de la mañana para entablar una comunicación directa contigo y contigo sobre el quehacer nacional, sobre el quehacer cultural, el quehacer político, aunque este programa no es político. Y, obviamente, el quehacer folclórico. Hoy día queremos acercarnos a la cultura folclórica nacional. Porque hoy día, aunque usted no lo sepa, y se lo decimos al tiro de inmediato, 15 de septiembre es el día justamente de la cultura folclórica nacional en honor a Margot Loyola. No me venga a preguntar quién es Margot Loyola. Ahí ya estaríamos re mal. Para la gente que está en el extranjero, quiero que me disculpen en el día de hoy, porque hoy día nos vamos a centrar en algo muy nacional, aunque yo sé que en los demás países, llámese en México, en Perú, en Argentina, en Bolivia, en Ecuador, en los países que nos escuchan afuera, deben tener su fiesta patria, su día nacional, pero también a la vez, también tienen sus tradiciones nacionales, que tal vez, y solo tal vez, coincida con que al pasar el tiempo, las generaciones, algunos las mantienen y otras se van perdiendo. Acá en Chile, si usted que está escuchando este programa dice, hoy la tradición mía era hacer esto cuando yo era cabro chico y ahora ya no se hace, de eso vamos a hablar. De esas tradiciones que tal vez se han perdido o que se mantienen, dependiendo del espíritu de cada uno. Del espíritu nacional, del espíritu patriota. Y patriota, cuando hablo de eso de patriota, estoy hablando en el sentido bien usado del término patriota. No como los otros que usan ese término. Bueno, de eso vamos a hablar en el día de hoy. También plantearles, casi como una polémica ficticia, artificial, pero de todas maneras no quita que sea caguinera, de esto de decir, de este concejal que dice que la consentía no es cueca, es una tonada, y por qué la toman como cueca. Yo sé que como tema país hasta por ahí no ha, pero yo no tengo idea si los que están escuchando acá se plantean, se la cuestionan antes de entrar al ruedo, en esa fonda, en esa ramada, en esa fiesta familiar donde está todo con guirnalda, donde está ahí está la parrilla, y un weón levanta la mano y dice, ¡oy, no toquen la consentida porque no es cueca! ¿Pasa eso? Me van a perdonar, pero yo jamás en mi prostituta vida he planteado a un DJ o el mismo que el dueño de casa o lo que sea, decirle, oye, no pongáis esa cueca. ¿Es posible decir eso? ¿Es posible plantear a la gente que está en un festín, en un cahuín, dice Chero, plantearle, oye, no te toqué la consentida, po, si esa hueá no es cueca, po? Te lo planteé de verdad, en serio. Mira, a lo más, yo diría que en algún tiempo no muy lejano, cuando empezó a aparecer la cueca brava, que la cueca brava es antigua, pero lo que pasa es que cuando empezó como a florecer más, y esto yo le puedo echar la culpa a los tres perfectamente, y que bien le echo la culpa a ellos, empieza a aparecer una onda, incluso hay gente, porque yo lo he visto, que cuando le dicen que si acaso baila cueca o no baila cueca, usted baile la cueca como quiera, como el presidente Boric, como Lago Weber, como quiera bailarla. Quiero ver al presidente Kass bailando cueca este año. ¡Ah! Ya, pero fuera de eso, usted lo que tiene que plantearse es, a ver,
Me enseñaron a bailar cueca, me carga la cueca, como decía Coco Legrand, esa cosa como que media flan, weón, que puta que va, que no va, que bien, que no va, weón, como el chileno, weón, no sabe si entra o no entra, y se da una vuelta y queda donde mismo, ya. Todas esas cosas que decía Coco Legrand en algún tiempo y que también de repente uno la podría asimilar a la personalidad del chileno. ¿Te enseñaron a bailar cueca o bailaste solito? Entonces, a lo que voy yo con esto, con la aparición de la cueca brava, que también tiene su onda, pero la cueca brava es mucho más libre. Es mucho más libre. Y más de alguno me tiraba como fundamento. ¡Ay, escuché una cueca brava! Porque puedo moverme de una manera. La mujer siempre es coquetona, siempre le gusta el movimiento. Y eso es como innato. El hombre más chuzo, o más tronco. Obviamente hay gente que sí le pega la cuestión, está claro, pero en general es muy me cuesta encontrar una mujer que no tenga ese swing en el baile de la cueca, sea una cueca brava, sea una cueca tradicional. Entonces de repente dicen, no, la cueca brava como porque me puedo mover más libre. ¿Cómo la cumbia, po, weón? O sea, ¿quién no baila la cumbia, weón? ¿De qué manera? Hay una cosa así, no tienes que moverte para acá, después moverte para acá, hace el 14, estoy diciendo un número porque acá en la cueca dicen haga el 8. Ya. Pero hacerse el planteamiento así como de que la consentía es una cueca. Conversé y le pedí a un eximio integrante, en este caso de los Chacareros de Paine, nuestro querido amigo Vicente Fuentealba, alias Luchito Milonga, que me explicara si acaso la consentida es cueca o no es cueca. Pero antes de eso, obviamente vamos a entrar a la raíz del asunto, porque para comentarles de dónde nace esto. Pero eso es más ratito. Y obviamente queda ahí en el aire el pensar, bueno, las tradiciones chilenas se van perdiendo, siguen ahí, las mantengo porque soy chileno. Ah, esa cuestión típica. Y la hueca la baila igual. Bueno, hablemos de eso. Justo con eso tenemos a la banda El Vertedero, como siempre. Tenemos a nuestros soñados Fran Siniestro, que no sabemos si baila cueca. Tengo mis dudas con su joyita musical. La tía Gladys con el estudio interesante. Y si usted está escuchando este programa a esta hora, en la mañana, luego viene la retransmisión de Icy Rocks, prueba del sonido con Carla Sevilla, con un programa indescifrable, pero bueno, conspirativo de las naves espaciales, de la Tierra y tanta cosa, pero eso después de las 11. Y si usted está en la tarde, hola, hola, hola, ¿qué tal? Si está en la tarde, no voy a escuchar nada porque el Expreso Blast bailable lo tiramos ayer e iba, pero no va a estar. Entonces usted sigue la sintonía con la gran programación musical, para luego a las 22 horas llega Alecita Fu, Alejandra Fuentes y este servidor, para hacer el mono sexual, el noticiario sexual semanal afectivo y semental de la radio de los monos, desde las 22 horas, 2 horas de informaciones del mundo del sexo y también de la afectividad. Pero eso es en la noche. Si usted está en la retransmisión, hola, hola, ¿qué tal? Bienvenidos a esto que es Monos al Aire, en la radio de los monos.

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Ya, tenemos todo eso para el programa de hoy día. Una mirada al visor. Mi querido Torombolo, ¿cómo está ahí? Oye, yo tengo un viajecito que no sé si hacerlo o no hacerlo para Fiestas Patrias. La estoy pensando. No tengo mucha plata, weón. Y segundo, quiero después agarrar las sobras del 18 y hacer unos ricos platos. Yo me imagino que que ya cacharon esa, el famoso recetario que llegó el gobierno, ¿no? ¡Oh, los viejos tiempos de Lucía! Agarra la cascarita de papa y hace una rica sopa. Ya, pero eso es... O sea, yo pretendo economizar, si tampoco el horno está para hoy. Muchas gracias por la sintonía, mira, alta. Antes empezábamos para la corneta hasta ahora, ¿todavía? Ahora no. Lo reitero, estamos hablando hoy día, en el segundo bloque, hablaremos sobre tu cercanía con la cultura folclórica chilena. ¿Mantienes las tradiciones nacionales o cuáles mantienes? ¿O ya no haces nada? ¿Te gusta la cueca? ¿Bailarla? ¿Aprendiste? ¿Quién te enseñó? ¡Es cueca la consentida! ¡Ah! Todo eso y más en este programa de hoy. Hola, Telo. Reel de acuerdo al tema de hoy. Ah, me está mandando un reel. ¿Lo vemos después? Me lo está mandando Mr. Chile. Que no es el Mr. Chile de Titanes del Ring que hablamos ayer. Es nuestro real Mr. Chile. Saludos, Ricardo. Un abrazo para ti. ¿Qué es acá? Ay, ¿esta foto de quién es? Ay, esta es la foto de la ganadora del premio. ¡Oh, gracias! ¿Era necesario? ¿Era necesario verlo? Perdón, ¿qué me mandaron acá? Ya. Ah, esto, no lo había visto. Ya. Ah, a todo esto. Qué bueno que me... Pero yo voy un poquito más adelantado que tú, Torombolo, ¿eh? ¿Por qué? Porque primero me mandas la foto así como, mírala cómo es. Como la, y la veo así bonita. Pero yo me adelanté, Pastor Lombor. Me adelanté a los hechos, a la situación. Y vi dos videos. Se merece el premio. Sí, digamos las cosas como son, merece el premio. Por supuesto. Aplausos para Catherine Nye, sí, que la premiaron allá. En las Europas. Sí, está bien.
Mira, en la mañana los viejos mapes preguntaban, ¿y por qué le dieron el premio? Pero esto es muy parecido a los Oscars, weón. Sí, es casi, es una industria, la industria pornográfica es muy grande, weón. La gente no dimensiona eso. Y resulta que al final hicieron toda esta performance, en general, todos los videos, y no es que sea como la mejor actriz, no. Es la mejor performance en el desarrollo del porno, weón. Entonces al final todos se juntan, la industria se junta y literalmente se dan la paja para ver estos filmes. Pero yo, Tolombo, lo vi a Catherine en un cumpleaños con 21 personas. Ya, ahí lo voy a decir. ¿Para qué ampliarnos? Si usted sabe que este asunto es así, bo. Se da de esa manera. Y aparte que ha sido un super freaky, como lo conversamos ayer. O sea, ¿quién determina que es la campeona de la lucha libre en México? Bla, bla, bla, bla, bla, bla, bla, bla, bla, bla, bla, bla, bla. Queda ahí tirá. Ya, después, en la segunda parte del programa, como le digo, vamos a hablar de las tradiciones chilenas en este Día de la Cultura Folclórica. Y incluso nuestro querido Lucho Lomilonga nos da una percepción de justamente y una afirmación de que es cueca o no es cueca. ¡La consentida! Incluso complementa con algunas cosas que está escribiendo. Y de todo eso en el programa de hoy. ¡Tía Gladys! La asusté, ¿cómo está? Dígame. Usted manda. Perfecto. Lo que usted diga son órdenes, porque yo cumplo. Soy obediente. Feliz cumpleaños, Paul Thompson, baterista británico de la banda Franz Ferdinand. Y suena ahora con This Fire. 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

titulares a esta hora acá en Monos al Aire, en la radio de los monos, para que estés enchufado, salgas a la calle diciendo qué es lo que pasa en Chile, qué es lo que pasa en el mundo, qué es lo que pasa en el espectáculo, en política, en lo nacional, en las tendencias, en lo que haya, qué pasa con la cueca y tanta tontera que hay, acá en titulares solamente a esta hora en Monos al Aire. Residencias de adultos mayores, desafíos que mostró la tragedia lamentable en el sur y las urgencias en un país que envejece. Expertos abogan por más fiscalización. Lamentable lo que pasó en el sur, pero aparte de eso, el asunto de la fiscalización no es tan solo en este ámbito, en muchos más. Presidente Ministro Quirós y hoja de ruta fiscal. Ajustaremos la táctica todas las veces que sea necesario, pero no la estrategia. Busca impulsar la inversión sin abandonar la consolidación fiscal. Y anda pelando a Marcel. De llama. Gendarmería entre ministerios. El traspaso pendiente a seguridad en medio de fugas y casos que golpean al organismo. Gobierno prepara dos proyectos para completar el traspaso. No sé de qué va a servir, pero vamos. Buscan a mujer que lleva casi 100 días desaparecida en la Araucanía. Estea e insulino dependiente. Uf, qué complicado. 100 días, ya es mucho. Y apareció ya en la noticia, recién. Ojalá la encuentre. Ministro Poduje dice que se le pidió la renuncia a Seremi por graves falencias en convenio regional de Antofagasta. Adelantó que viajará este miércoles a la zona. Ya, la coordinación, ok. ¿Vuelve el Jurel? ¿El Jurel tipo salmón? No, el titular dice solamente ¿vuelve el Jurel? Fuerte alza en capturas de julio y agosto. Alienta perspectivas. Flotas industriales localizan peces de talla para extracción. Para su extracción. ¿Te gusta el Jurel? Yo lo encuentro muy espinudo, idea mía o no, la última vez que comí eso. No soy muy dado al Jurel, ¿y tú? Ah, ¿te gusta la reineta? Ah, el perla, ya. Bueno. ¡Claro! Gran homenaje, donde quiera que estés, en la estratosfera que estés, al gran Oscar Jurel Herrera. Muy bien. Un guiño futbolístico hasta ahora. CONAF señala que el turista alemán que falleció descendiendo del volcán Yaima había ingresado por zona no habilitada. Un alemán poco ortodoxo, diría yo. Pero bueno, lamentable. Reforma al sistema político tendría votos para ser despachada a ley la próxima semana. Ya está en la tabla de las dos ramas del Congreso. Vamos a ver si la chuntan esta vez con la reforma al sistema político. Incendio afectó acampamento en Maipú. Hay dos viviendas y 20 caballerizas destruidas. Hasta ahora no se reportan personas lesionadas. Estuve mirando las imágenes muy tempranamente. Lamentable. En materia internacional, el panorama político en Israel. Así se van a disputar el poder Netanyahu y sus rivales en las elecciones de octubre. Perdonen que lo diga, pero bien pocaso me importa. Pero bueno, pero noticia internacional, hay que leerla. Si no, la tía Grace me reta. Siguiendo en lo internacional, dólar opera plano tras fuerte salto y se acerca nuevamente a los 960 pesos. El mercado espera señales de la Fed. Eso con el dólar. Y zoom a los países del Reino Unido. ¿Qué tan diferentes son Inglaterra, Escocia, Gales e Irlanda del Norte? Porque hay un pequeño quiebre en estos momentos en Europa. ¿Por qué? No sé. Rusia advierte a Polonia que dejaría de existir en 2 o 3 días en caso de ataque. Esto tras incidentes con drones rusos en la zona fronteriza. Eso se llama mochar más que los dientes. ¡Ah, ganar en país! Esas fueron las noticias nacionales y vamos al deporte.
Eric Pulgar rompe el silencio tras un rechazo a La Roja y habla de su reunión con Nicolás Córdoba. El volante del Flamengo se manifestó en sus redes sociales. ¿Necesitamos Eric Pulgar de verdad? ¿En serio? ¿Sí? Bueno. Lecciones de grandeza. Los tremendos elogios a Pellegrini y el Betis tras firmar el mejor arranque de su historia. El conjunto andaluz venció al Villarreal. Adelante el Pele. Crece la tensión entre Mbappé, que es ídolo de mi hija chica, y Dembélé, por polémicos dichos. Acusan traición e incluso un quiebre en la Francia de Zidane. Todo a raíz de unas declaraciones del delantero del Real Madrid. Arréglense entre eso, por favor, arréglenselo. Mario Salas, el comandante, vuelve a dirigir. Cobreloa y La Calera ya tienen nuevos DTs. Los lobinos pelean el ascenso y los caleranos descenso en primera. Sí, yo, Unión Calera tiene un olor a fiambre. Que te lo encargo. Aunque ganó el último partido. Pero... A todo esto, perdón. ¿Por qué posiciones, tía Gladys, antes de irme a los espectáculos? ¿Sabes por qué? El sitio de la NFP a veces no carga y a veces está mal, están mal las tablas. No están... Echaron a la gente de comunicación, yo me enteré. Qué mal la NFP. Bueno, con el presidente que tienen. A ver, Colo Colo va a puntero con 54, Católica 42, con la U juntos de la mano, juntos como hermanos. Everton 36, también junto de la mano con Balestrino, con los paisanos. Y Deportes Limache, weón, tiene 33, mira. Hasta ahí los grosos. Colo Colo, Católica, la Chile, Everton, Palestino, Limache, en ese orden. Luego vienen los hueones del medio, donde estamos nosotros. ¿Cómo estamos nosotros? Estamos con 28. Coquimbo tiene 29, ahí nomás. La Serena 30, ahí nomás. Deportes Concepción 31, ahí nomás. Ñublense 32, hasta todo apretadito. Y abajo, ¿cómo quedó la cosa? O'Higgins tiene 27, Huachipato 25, Cobresal 24. Uy, uy, uy, están todos apretados. Están como una amiga mía, apretadita. Bien, ¿la conocí? Pues la... Ya lo vieron. Unidad Concepción 22. Oh, está muy complicado Unidad Concepción. Saludos a nuestro querido amigo en el sur. Sí. Sí. El otro día me escribió. ¿Qué me escribió el otro día? A ver, déjame ver. El otro día me mandó algo desde Concepción. Uy, Nacho Bulián, ¿dónde anda bayaneando? Perdón, estoy mirando a un amigo acá que. Argentino, que anda por allá. Rodrigo Sosa, ¿quién fue lo que me escribió la última vez? ¿Lo tengo acá o no? Mira, si lo tengo lo digo, y si no lo tengo, no lo digo nada. A ver, ¿qué está o no? Estamos con los titulares, estamos en Deportes, pegados con la tabla de posiciones y recordando a mi querido amigo Rodrigo Sosa, que está en el sur, y que lamentablemente su equipo, la Universidad de Concepción, tiene 22 puntos, está a punto ahí, como dice, al patio de los callados. Acá está Rodrigo Sosa, que me mandó la primera actriz chilena nominada a los premios Oscar. Ah, eso me mandó, yo no pesqué mucho esa información. Ya, vamos a ver si lo tomamos. Y la carrera 17 ya está como media pedida. Espectáculos, tía Gladys. Espectáculos. Ahora ya. Quizás lo mejor que yo vi anoche fue la entrega de los semi. Una vez más. Qué emocionante ver a Michael J. Fox, ¿eh? J. Fox. Y qué gran fundación tiene, ¿eh? No me percataba de eso, pero bueno. Widows Bay arrasa con los galardones en los premios Emmy y The Pitt vuelve a ganar en mejor serie dramática. Yo The Pitt soy yo, la he visto y la seguiré viendo, y no a Wild, no, tremenda serie. Ya, ¿qué más? ¿Conoce el listado de ganadores? No, es muy largo el listado, para que vamos a... Perdón. Sentía que me faltaban las palabras para definirlo. Actriz Gillian Anderson sorprende al revelar que es pansexual. ¿Se acuerdan que... ¿De los cómo se llama? PX, pues. ¿Sí? ¿Cuántos ya tiene ya este?

en la noche sobre lo de pansexual, que es una de las tantas divisiones que tiene los conceptos de sexualidad. ¿Usted sabía o no? ¿Sí? Ya. Acuérdense, a ver, en este caso el pansexual es atracción sexual o romántica por cualquier persona. No importa el género, ni la orientación, ni nada, así cualquiera. Lo que pasa es que se puede confundir con el bisexualismo, pero no entremos en detalle hasta ahora. Para eso está la noche, martes, 22 horas, ahí, monosexual. ¿Con quién? Con Alejandra Fuentes. ¿Y quién les habla? En la noche. Ya, ¿qué más tenemos de espectáculo de los Emmy y lo de Anderson, querida tía Gladys? Ah, qué interesante esto, porque yo lo estuve viendo. Y uno incluso de una chilena que se llama Gary Hobbs, o Gary Hobbs, que le gusta hacer... Ah, expliquemos esto. ¿Sabes qué? ¿Me puedo entrar en este tema y después vamos a la música? Bla, bla, bla, bla. Tía Gladys, ¿me permite? Yo sé que son titulares, pero wea mía, si quiero profundizar, juega, no me rete. Ya, si es un asunto cortito, si es para poder graficar lo que yo vi en la mañana y que incluso estaba posteando en Instagram. A ver, Sydney Sweeney vuelve a causar polémica con publicidad. Ahora es acusada de sexualización del deporte femenino. A explicar. Un anuncio de una casa de apuestas. Ya partimos mal porque la... en algunos países la casa de apuestas van a tener un litigio muy grande. Pero bueno, cada uno con su publicidad. En la que la actriz estadounidense Sydney Sweeney aparece desnuda, provocó un revuelo entre numerosas deportistas.

0: sociales el anuncio desencadenó una ola de críticas de numerosas deportistas de alto nivel que vieron en él una regresión. Por ejemplo, una ex nadadora australiana se declaró furiosa. Dice: no solo es una afrenta para todas las mujeres que han dedicado su vida a perfeccionar su arte, sino también para todas aquellas que aprecian el deporte por lo que realmente es: el trabajo en equipo, la amistad, la entrega, la excelencia, la unidad, bla bla bla. La triatleta francesa Mathilde Tilly calificó el comercial de repugnante, güey, y escribió en sus redes: ninguna suma de dinero debería convencer a una mujer de ofrecer esta imagen. ¿Quién más habló? Otra nadadora. Dice: así es como se ve la mujer en el deporte, Sidney Green. Ah, pero esta la criticó. La velocista estadounidense y campeona olímpica Gabby Thomas amplificó el mensaje, al igual que la cuádruple campeona de Europa británica Amy Henn, y declaró en zona mixta: Sidney Sweeney, así es como es el deporte femenino. Ya, pero ¿cómo reafirmando o cómo? Ah, ya. En junio pasado, Sweeney recibió muchas críticas por la hipersexualización de su personaje en la tercera y última temporada de Euphoria. Ya, lo que pasa es que acá yo tengo varias, sigo a varias chicas que practican mucho deporte, digamos, gimnasio, y cuando muestran sus frutos, ¿cierto? Están contenidas, muchas de ellas, obviamente, el outfit netamente del gimnasio. Se ven espectaculares, los cuerpos están bien desarrollados. Y una de estas niñas que le hace este asunto, la puedo escuchar, tía Gladys, porque yo creo que yo no saco nada, yo soy hombre, por lo que sé. Entonces, de repente, yo estar opinando sobre el tema, como que no sé si me va o me viene, pero yo creo que prefiero escucharla a ella, porque ella es una representante de algo, de un pensamiento, porque hay pensamiento frente al tema, o sea, hay gente que la critica, pero hay gente que también a la vez lo que plantea. Déjame buscarlo acá, y si está, no, hola no, lo voy a buscar, deberíamos hacerlo, no, tampoco, aquí. Ah, aquí está, pero ¿dónde está el rico completo? Acá, rico completo. ¿Qué pasa? Voy a esperar que hable primero, que dice que voy a hablar del tema. Según ella, un cagüín de esto, pero ella como que representa a un gran segmento de mujeres que fortalece su cuerpo a través de gimnasio, por ejemplo.
1: Tengo una infección.
0: A ver. Pero bueno, bájame la cortina.
1: A ver qué vinimos. Miren, quiero decirles que me tiene podrida, todo lo que le han escrito la Sidney Sweeney, porque terminamos siempre lo mismo, que la mujer siempre termina siendo la peor enemiga de otra mujer. No entiendo cuál es el problema. Si dejáramos de sexualizar tanto el cuerpo, el comercial ni siquiera sería tan polémico. A nadie le importaría. La chica se ve hermosa porque ella es muy bonita y no está mostrando nada más de lo que ustedes ven en la playa, güey. Y siento que la solución no es que las mujeres tengan que taparse más o tengan que dejar de sentirse bien mostrando el cuerpo, o sea, o haciendo lo que quieran para que las respeten. El respeto no depende de cuánta ropa lleve la mujer, el respeto se enseña desde pequeños, desde las casas, ¿cachai? O sea, el respeto, todos nos merecemos respeto. Y la otra parte, eso de que hemos luchado tanto para que nos tomen en serio como deportistas y que no nos sexualicen, sí, es totalmente válido y lo entiendo, pero ¿qué tiene que ver una cosa con la otra? ¿Qué tiene que ver que una mujer decida mostrar su cuerpo al otro? Una cosa no invalida al otro, o sea, una mujer puede querer ser reconocida por su rendimiento, puede querer ser reconocida por su rendimiento deportivo, o puede sentirse cómoda en su cuerpo, ¿cachai? Yo siento que el verdadero avance es que ninguna tenga que taparse, tenga que mostrarse, o tenga que de comportarse de determinada manera para ser respetada o para ser reconocida en un deporte, ¿ya? Entonces yo creo que quizás la pregunta no es por qué la Sidney nuevamente hizo este tipo de comerciales, que no se salió de su papel de casa y bla, bla, bla, sino que por qué nos sigue molestando tanto, o sea, a ustedes, ¿por qué les sigue molestando tanto que una mujer decida qué hacer con su propio cuerpo? O sea, como que nosotros nos fuéramos dueños de tu cuerpo, que al final hagamos lo que hagamos, como nos sintamos cómodas, tapadas, destapadas, con tatuajes, sin tatuaje, X, lo que decidamos hacer con nuestro cuerpo, siga siendo el tema de conversación y que las que más critiquen y apoyen todo esto sean las mismas mujeres. De verdad que me dejan loca. Por eso quise hablar con esta cara hinchada. Ah. Lo voy a escribir mejor porque no creo que no di todas mis ideas porque se me olvidan. Pero eso, así que ahora que lo lean y fúnenme si quieren, pero güey, yo... de verdad que encuentro que no, que la chica se ve estupenda, que no se ve nada mal, que güey, si ustedes sexualizan un cuerpo es su problema. No, claro. Por eso ella debería taparse, siendo un cuerpo hermoso.

0: Oye, gente, así hinchada y todo, me dio tiempo para este cagüín, pero no voy a quedar fuera. Así
1: ya,
0: que
1: bueno, ok.
0: Para no desconcentrarlo. Y con nuestra atención.
1: Ya, no voy a agregar más, porque ¿qué tengo que agregar? Nada más, listo. Este 19 de septiembre se anuncia en Argentina y en varias partes, sobre todo en las principales ciudades, partiendo por Buenos Aires, la Marcha de la Bronca. Para la gente que es más vetusta, para no decir que son más viejitos, la Marcha de la Bronca es una canción que habla justamente del hastío, habla del choreamiento que puede tener el pueblo frente a las decisiones que tenga un gobierno X, y que en general el término bronca, que acá se ocupa, no sé qué tanto se ocupa acá, pero yo me acuerdo que mi papá o los viejos de esos tiempos decían: ando embroncado, choreado, ¿no? Ando choreado. Y resulta que este día 19 de septiembre, tanto en Buenos Aires como en muchas otras ciudades de Argentina, están convocando a una protesta llamada La Marcha de la Bronca, que, insisto, es una canción de protesta desde mucho tiempo atrás, de Miguel Cantilo, y que la cantaba un dúo argentino llamado Pedro y Pablo, ahora me acuerdo. Y Miguel Cantilo tenía esta marcha, que fue compuesta, se supone, por allá por el año 60 y tanto, en el tiempo de una dictadura que se denominaba la Revolución Argentina. ¿Ah? No, hay una. Si nosotros nos creemos desordenados en lo político, ¿para qué vamos a ir a Argentina? Y cuando digo esto es porque Javier Milei tiene que tener súper claro y súper. Bueno, me imagino que ya está preparándolo el equipo antipiquete, weón, que le llaman antiprotesta. Pero se le viene pesado. Y vamos a ver qué tal la marcha este 19, de la Marcha de la Bronca. ¿Y con qué voy a linkear esto? Con que hoy día está de cumpleaños el cantante argentino, ex líder de Bersuit, Bergarabat, ex, porque ya no es, Gustavo Cordera. Y este tema, para irnos después a la pausa musical, ¿cierto? Y después volver, habla justamente de lo que podría pasar este sábado. También pasó acá, en Chile, ¿o no? ¿O lo olvidáis? ¿Olvidones? Esto es Gustavo Cordera cantando con la Bersuit en su momento dado. Se viene. ¿Qué es lo que se viene? Se vienen las opiniones. Se vienen sorteos. 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

Estamos de vuelta acá en Monos al Aire, en la radio de los monos. Es el momento en que tía Gladys me vacuna con el esante. ¡Yes! De las más destacadas universidades, centros de estudio, grupos nazis, bolcheviques y leninistas, marxistas, llegan con estudios que han realizado para poder entregarnos a ti, Torombolo, sobre todo, visiones de la vida, para que la tomes en cuenta y puedas seguir viviendo, ojalá, por la eternidad. Estudios hechos y realizados para que usted viva la vida mejor, o al menos tome en cuenta esto para vivir mejor. Ahora, personalmente yo no lo pescaría este estudio, pero así son. Y en este caso, la tía Gladys, enormemente interesada en esto, dice: adelante con este estudio interesante. Y este es un estudio científico que reveló a qué edad una persona es considerada vieja. Sí, vieja culiata. Y viejo culiata. Cuando yo tengo una amiga que me dice siempre: ay, es que estoy tan vieja. Yo lo primero que le digo, pero lo primero que le digo es: mi amor. Así con el coqueto, ¿no? Mi amor, viejas son las cortinas y las sillas, usted no. Y ahí me gano un lindo peso. Ay, qué tierno. La técnica, sí, solo un bolo. La técnica. Hasta tú la vida. Bueno, a lo que voy. Que la tía Lady me dice que este estudio es muy interesante y por eso lo entregamos acá, en Monos al Aire. El paso del tiempo deja huellas visibles en el cuerpo humano. Pero la ciencia confirmó que el proceso de envejecimiento interno comienza mucho antes. Mucho antes. Mucho antes de lo que habitualmente percibimos a simple vista. Un estudio publicado en la prestigiosa revista Nature Medicine, desarrollado por especialistas de la Universidad de Stanford, logró establecer con precisión matemática cuándo comienza a acelerarse nuestro reloj biológico. A través del análisis, atención, del análisis del plasma sanguíneo de 4.263 donantes, cuyas edades oscilaban entre los 18 y los 95 años, los investigadores concluyeron que a partir de los 34 años, el cuerpo comienza a manifestar señales claras de deterioro físico. ¡Deterioro físico! ¡34! ¿Qué hacía yo a los 34 años? Me había casado recién. ¡No! ¡Da la coincidencia! ¡Oh! Ay, ¿y mi hija tiene cuánto? Tiene 21, son 56. Casi el nacimiento de mi hija. Dios mío. Bueno, el equipo científico liderado por el investigador Tony Wiscorey se centró en las proteínas presentes en el plasma, describiéndolas como los motores fundamentales de las células del organismo. Según explicó el autor del trabajo, las proteínas son los caballos de batalla de las células constituyentes del cuerpo, y cuando sus niveles relativos experimentan cambios sustanciales, significa que tú también cambiaste. Tras examinar más de 3.000 proteínas distintas en cada participante, se identificó que 1.379 de ellas presentaban variaciones significativas dependiendo de la edad cronológica. De hecho, los científicos determinaron que con el monitoreo de apenas 373 de estas proteínas, es posible predecir con alta exactitud la edad de un individuo. El estudio categoriza el proceso de envejecimiento en tres etapas biológicas diferenciadas. La primera fase, denominada edad adulta, comprende desde los 34 hasta los 60 años. Ahí estoy yo. Posteriormente, se inicia la madurez tardía, que abarca desde los 60 a los 78. Ahí yo conozco dos que están ahí. O tres. Para finalmente dar paso a la etapa de vejez a partir de los 78 años en adelante. Es decir, digámosle viejo a lo de 78, cara dura. ¿A qué vamos a decir 34? Este fenómeno está estrechamente ligado a una disminución, dice, en la capacidad del organismo para reparar el ácido desoxirribonucleico, el famoso ADN, lo que provoca una alteración en la función de los tejidos. Asimismo, el modelo introdujo el concepto de brecha de edad, una medida que permite comparar la edad biológica de una persona respecto a sus pares, según su perfil molecular específico. Este proceso degenerativo, que se vuelve sistemático con el avance de las décadas,
se manifiesta a través de un patrón recurrente. Entre los signos más comunes detectados en los participantes, Wise Correy señaló que está el debilitamiento de la estructura ósea. ¡Me suenan los huesos! La pérdida de masa muscular y una notable reducción en la movilidad. Anda a sacarte la cresta de la calle. Además, factores como el metabolismo más lento, la disminución de la capacidad auditiva y visual. ¡Ah! La aparición de arrugas y las manchas en la piel y la pérdida de agilidad mental al recordar información cotidiana forma parte del escenario biológico estándar del envejecimiento. ¿En qué programa estamos? Según el investigador, a medida que avanzamos en estas etapas, la producción de proteínas disminuye constantemente, reflejando el deterioro estructural del organismo. Este hallazgo científico permite comprender la vejez, no solo como una percepción cultural o estética, sino como una transformación molecular previsible que comienza mucho antes de los síntomas externos más evidentes. Señoras y señores. Entonces, en resumen, 34 años para adelante empieza el caos. Y después de los 78, dígaselo con orgullo y con desplante y con todo. Viejo culia, así. Ahora, con 64 años, estoy bien, ¿cierto? ¿Qué va a pasar cuando tenga 64 años? Gran pregunta. Sonido Beatles, a esta hora en Monos al Aire.

vuelta, tampoco hay, hay que darle la vuelta porque esto no es cueca, ¿cierto? Estoy siguiendo esto para saber si es cueca o no es cueca.

El tuyo sí, vos, no el tiquitaca. Este va a tu la final en este día. ¿Puedes algo para después? Algo, cualquiera. Bueno, sí, vos. Un poco más en serio que las que sigue teniendo. Eso va cueca.

Bastante rato ya, porque es que estamos fiscalmente rato. Ex Emiliano, que fue, o sea, se va. Pero es lo más antipático que hay. Ni te escuché. A cualquiera le pasa que no agarra nunca el ritmo. ¿Perdón? Yo creo que él tiene problema de movilidad. Ya que hablamos de, hace rato estábamos hablando del estudio de la vejez. Está viejito tal vez y por eso no puede bailar, ¿que no? Bueno, el asunto es que esto se transmitió en una reunión del consejo y obviamente ese pedacito, ¿ah? Un reel y ¡pum! Lancémoslo para que, ¿ah? Bueno, mucha gente obviamente empezó a opinar al respecto. Animadores radiales, colegas de otras partes también empezaron a hablar, a debatirlo, porque yo en realidad acá en este programa no voy a debatir, pero igual me interesaría una opinión experta, o al menos yo no me aclaro. Para mi oído, ya que para él y su oído es una tonada, para mí, pero para mí, no sé si para ti, pero para mí. Y fíjate que esta información le llegó a Magdalena Atria, que es la hija de Jaime.

mundo, porque a todo esto quería un veto el caballero este, ¿eh? No se toque, sea un veto, o sea, no. ¡Lo! ¡Acá! Se decía. Vamos a escribir sus mejores hijos en vez de estar arrogancia, ascendido generación emblema nacional. Muchísimas del padre a su. Ah, mira, aquí me está.

la canción de Viña del Mar, ganando el certamen. Dice, hasta donde yo sé, pero ¿quién le dice esto? Es la esposa de USA, que inspiró el track. Ah, no tenía idea. Hasta donde sé, mentira, pero que me conste o que haya otras consentidas por ahí. Mira, se arreó a sus 5 hijas, 4 que tuvo con Alicia y la segunda donde nació Magdalena. Ah.

0: Igual es interesante que alguien plantee, así como quien dice, ay, guarda con mi planteamiento en este momento, de decir o de explicar o de dar a conocer que en realidad esto que suena no es. Porque yo entiendo la gente folclórica, la que está inserta en el folclore, algunos más puristas que otros, yo entiendo eso. Y no quiero ser mala onda con los folcloristas ni con los puristas en el folclore, ya. Pero obviamente entre a ver esta no es guaracha, que esto es un trote, que esto no es, esto es un vals, weón. Bueno, me imagino que hay gente, y nosotros los comunes y mortales e ignorantes, como diría donde manda un audio, nuestro oído simplemente identificará la de eso. Y qué hacer, obviamente, en realidad esto tiene estos compases y esto ya amerita decir que no es un, no sé, porque no es un vals, sino que es esto, es esto otro. Está bien, si eso, ellos son los expertos, que los digan. Pero me parece ridículo que un concejal tenga la tupé de estar diciendo, en realidad hay que vetarla, weón. O sea, ¿quién es él? O sea, si fuera un eximio músico, y aún así, si fuera un eximio músico, historiador de la música, no sé, compositor acérrimo, que venga y diga, ¿saben qué? Yo quiero decir esto, esto. Ahí yo la podría entender. Pero la podría entender nomás, de ahí aplicarla, porque hay gente que de repente el pueblo, y hablemos del pueblo, ahora en este momento, ¡querido pueblo! El pueblo puede hacer suya o hacer lo suyo cualquier tipo de cosa, sea un ritmo, una canción, pero que no sea decretada por una ley o que sea dictada por las normas de los grandes eruditos de la música. No. A veces la gente hace de algo propio nomás. Y como es como las cosas de ahora que son viralizadas. Con el tiempo se van entregando y al final la gente lo hace parte de uno. Y después si alguien viene después con los años a decir, ¿sabes que en realidad eso no es tan así? Ya la gente lo tiene arraigado ya y de repente sacarlo sería como, no sé, por insolencia. Pero en fin. A ver. Para escuchar a la gente ahora de las tradiciones chilenas en general. Y también de este tema, de la cueca, si acaso te gusta bailar cueca o no bailar cueca. Las tradiciones en general que hayan perdido, que se hayan perdido o que tengas todavía. También vamos a hablar obviamente de la consentida, de esto. Ya acabo de mencionar lo que dijo su hija, lo que dijo su señora, lo que dijo el concejal. ¿Y qué nos dice Vicente Fuentealba, que es nuestro compañero de los chacareros de Paine, periodista y también experto en estas materias, al cual yo escucho atentamente ahora?
1: Hola Telo, buenos días para ti y tu audiencia. Bueno, la consentida causó una polémica bien grande en su momento,
0: ¿ya?,
1: para los folcloristas más tradicionales, porque si bien la estructura está perfecta de los 48 compases, quiere decir que se puede bailar como cualquier cueca,
0: ¿ya?,
1: tenía una letra más moderna, y lo otro es que no tenía las típicas muletillas, allá va, allá va, tiqui tiqui ti,
0: ah, sí, pues, sí,
1: vida mía, etcétera, etcétera.
0: Uh-huh.
1: Entonces, eso causó molestia entre los folcloristas, imagínate, en esa época,
0: claro,
1: que era mucho más ortodoxo. Pero es una cueca, definitivamente, y se puede bailar como tal.
0: Ya.
1: Eso, amigo. Un gran abrazo y de nuevo saludos a tus auditores.
0: Muchas gracias.
1: Que vivan los monos.
0: ¡Ay, que vivan los monos bailando a cueca! Por supuesto. Escucho a Vicente y con eso me basta. Listo, que nadie más me hable. Que nadie más me diga cosas. Acá de todas maneras Vicente complementa acá. Dice, buen día, dice, complementando. Las tonadas tienen estrofa y no se bailan. La tonada está considerada como el único género musical 100% nacional, no ingresado por inmigrantes. Mira qué buen detalle, ¿eh? Muchos problemas con tu transmisión. Saltos y cortes se interrumpe con música. Sí, igual, se arregló. ¿En serio? A ver, déjame mirar acá el visor. ¿Puedo revisar el visor? ¿Porque puede pasar eso? No. No quiero decir que Vicente está mal, pero no tenemos ningún... Nosotros cambiamos el software de señal de transmisión, ¿eh? No tenemos ningún corte. Si hay un corte es por la internet de cada uno, ¿eh? Aquí estamos. El otro en cambio nos decía a cada rato, se reconectó. Yodin dijo, ya, este software nuevo. Y aquí estamos. El software que no está nuevo, el que tiene Torombolo, con lo otro. Ese está mal. ¿Hasta cuándo? Ya, de todas maneras, muchas gracias, Vicente, te pasaste. ¿Viste? Esas sí que son opiniones, no como las del frente, pues. Esas sí que son. Ya. Hace como 5 minutos se arregló. Tengo buena señal. Muchas gracias, Vicente. Ahí está. ¡Eh, Vicente! Luchito Milonga. Muchas gracias. Se pasó. ¿Usted está ávida de decir cosas o no? Hay una ensalada de sonidos. Sí. Es que lo que pasa es que el software anda... Se está probando. Ahora, eso, ¿sabes que dónde se refleja? Se refleja en la grabación, después cuando sale... Porque yo lo escuché ayer en la retransmisión. Y yo le dije a Odín, compraste... O sea, tenía este software nuevo... Pero yo quiero el otro. Y me dijo, ah, pero es que ¿por qué el otro? Ustedes alegáis por esto. Y me llegó un reto, así como, ay, estamos alegando otra vez. Entonces yo le dije, mira, por hoy día vamos a probarlo. Y si hay un reclamo, ya tengo un reclamo, quiero dos más, volvemos al otro. Sí, bro. What's the problem? Ah, ¿querés que escuche yo? Pero eso es tonto, bro. Ah, o capaz que pase, sí. Capaz que pase. A ver, veamos. Hagamos la prueba de la blancura, pues sí, pues la prueba de la blancura, ¿eh? Voy a ver, ¿eh? Ahí sí, se abre. Voy a esperar a que se abra.
2: Pero eso es tonto. ¡Oh, capaz que pase! Sí. Capaz que pase. A ver, veamos.
0: Ya, estoy escuchando a mí mismo. Pues sí, qué egocéntrico.
2: Voy a ver, ¿eh? Ahí sí, se abre. Voy a esperar a que se abra.
0: Oye, hay un revoltijo de señales porque se está escuchando la señal que estoy escuchando y la señal que estoy tirando. Odín, esto es para dejar súper claro que si no le gustó a la gente, volvemos al otro. ¿Ya? Claro, por supuesto. Ya, estoy alejando esto porque...
2: A ver. Para dejar súper claro que si no le gustó a la gente, volvemos al otro.
0: Bueno, ¿ese ruido es de acá o déjame escucharlo más, ¿eh? A ver, déjame, apágame el micrófono y deja la música. Esto no se hace nunca, pero lo voy a hacer solamente porque quiero cachar. Me saqué hasta los fonos, ¿eh?

Ya. A ver. Ponla bien bajita la cortina. Y vamos a hacer una prueba de sonido. Que no deberíamos hacerla. Pero la vamos a hacer igual. 1, 2, 3, 4, 5. 4.

0: ya. No sé. ¿Qué dices tú, Torombolo? Que siga escuchando a la gente. La sigo escuchando.
1: Oye, ¿qué onda? Nadie conversa en este chat del tema que pusiste. ¿Será porque hoy es el día de la carne en algunos supermercados?
0: ¿Qué cosa?
1: Y hay que correr a comprar.
0: Hay alta audiencia y hay gente que escribe, hay gente que no escribe, sí. Gente que manda audio como tú.
1: Preparándose para el 18, ya. Hoy no, me encanta la cueca. Me encanta cómo se baila. Y me gusta mucho, las tradiciones me gustan mucho. Lo encuentro tan lindo, la vestimenta de la china, la vestimenta de la guasa elegante, lo mismo que los guasos, y me encanta la espuela, cómo suenan, cómo zapatean. No, me gusta, sí, me gusta, yo reconozco que me gusta mucho. Desgraciadamente, no soy buena para bailarla, no. Aunque dicen que bailo bien, pero yo encuentro que no, para nada. Pero bueno, el coqueteo, qué sé yo, y todo, pero...
0: ¿Ya?
1: En fin, es lo que hay. Y qué más, me gustan las tradiciones, las encuentro bonitas. Que los volantines, que no sé, los juegos, o adornar la casa. En el campo ponemos siempre guirnalda y cosas así, porque es bonito y es una manera de mostrarle a los niños también que hay que disfrutar, así como uno disfruta para la Navidad. ¿Por qué no celebrar la Navidad de la patria? Aunque la verdad es que no es el 18 de septiembre, es el 12 de febrero, pero bueno, lo celebramos el 18 de septiembre.
0: ¡Está igual que Maduro!
1: Porque el 19 de enero, ¿se imaginan? Todos de vacaciones, nadie celebraría nada. En cambio, en esta época, es rico, estas vacaciones de los niños y todo, y es como rico. Claro que un montón de gente se manda a cambiar, se toma un avión y desaparece del mapa, ¿no es cierto?
0: Claro.
1: Bueno, besitos, que estén bien.
0: Listo, muchas gracias.
1: Disfruten, que lo pasen muy bien.
0: Eso.
1: Y nada, la cueca, claro, la consentía una tonada.
0: ¿Viste?
1: Tienes razón, es una tonada. Y hay mucha gente que confunde las tonadas con las cuecas.
0: ¡Ah!
1: Besos. Ahora es.
0: ¡El cierre malo!
1: Y yo siempre me despido dos veces. Es mi característica. Así como hay otros que te saludan. ¡Hola, campeón! O,
0: no,
1: hola,
0: si master, el saludo no importa, es el cierre.
1: O, ¿qué sé yo cómo? Chao, que estén bien.
0: Yo recuerdo a un ex conductor de esta radio que cómo le costaba despedirse de su programa, bueno. dilataba y seguía, había dicho ya que nos vamos y seguía, cuando hay que decir chao, eso es todo. Ahora, de que la última frase que te destapaste, me parece que Cristina debe pertenecer al ¿cuánto? 0,02%. Puede ser, ¿no? Bueno. Luego de las declaraciones de expertos. Leo acá. Juan Gutiérrez, ¿cómo estás? Buenos días. Ya, me dice. Es que se dice, hace rato que ya el telo entra y sale. Eso sonó muy... Es una pena que se baile tan poco en la cueca. Podría ser mucho más, dice Juan Gutiérrez. Las tradiciones en las ciudades son como el orto. En cambio, sales a zonas como Los Andes, La Ligua, etcétera, y ahí sí que se celebra bien el 18. Acá le llaman fonda a una junta de fat truck con reggaetón. ¡Qué buena definición, Juan Gutiérrez! Gran definición, ¿eh? Me gustó. Don Ignorante que me manda... Esa es la Sweeney, ¿no? ¿La Sweeney se llama?
2: Oiga, compañero Ignorante, yo me acuerdo de ese ex conductor de la radio. Que hablaba como así... Vamos a terminar el programa de hoy. Tenía que ver con un café, ¿se acuerda?
0: No lo digo yo, ¿ah? Que sepa la gente que yo no lo dije. Eso lo dijo la gente.
3: Buen día, Talito. Buen día a la audiencia. Espero se encuentre muy bien.
0: Bien.
3: No, yo cuando chico bailaba en el colegio, pues, cueca.
0: Ah, ¿de
3: verdad? Sí, la wea chilota y todo. Todas las weas que se iban a bailar. ¿Ah? Un trote tarapaqueño a la pampa chico, bajando por la quebrada de toda esa weá, vamos a bailar.
0: Rosa colorada.
3: Toda esa weá, vos.
0: ¿Quién tiene eso?
3: El costillar es mío,
0: me lo quieren quitar.
3: El costillar es mío, de toda esa weá también la bailé.
0: Bailar la trastacera.
3: El pavo con la pava. Se picotean. Esa, yo la bailé una pura vez y me sacaron, weón. Porque cuando había que picotearla, yo fui, me la agarré y me... ¡Bien picoteado! ¡Ay, ay, ay, ay! Y me sacaron, weón.
0: Yo pensé que, por
3: hacer pavo. Ese baile. Y la cueca sí, bo. El chilote también, po. Un corro de lana. Toda esa weá también la hacía. Actualmente la cueca uno curado la baila, sea tonada, no, uno baila la weá. La cueca brava, hace algunos años, yo empecé a cachar el tema de la cueca brava y me volví fanático, pero gracias a Sigrid Alegría.
0: ¡Ay, de veras!
3: ¡Qué mujer más rica y sensual para bailar esa weá!
0: ¿Cierto? Weá. ¿Cierto?
3: Oh, ella es mi enganche para lo que es la cueca brava. ¡Qué lindo verla, weón!
0: Poluciones nocturnas.
3: Es como ver, yo la veo y me acuerdo de la parada militar, así, la parada al tiro. Oh, weón. A todo esto, este año van a ver la parada militar, yo este año no la voy a ver ni cagando. Todos los años yo tengo la costumbre de ver la parada militar,
0: ¿ah, sí?
3: Me gusta. De verdad me gusta verla, más allá de todas las weas, me gusta, sí.
0: ¿Ya?
3: Pero ver ese conche su madre, no.
0: ¿De
3: no,
0: quién?
3: No.
0: ¿De quién habla?
3: Paso. Ya, sigo manejando, te quiero, chao.
0: Ya, a ver, espérate, antes que hable más. No, que te estaba pensando. El otro día hablamos de las cosas que no nos importan, weón, o que no nos calientan. Alguien decía, no, la parada militar. Y cacho, ¿viste? Acá, el doctor Garrido sí le gusta ver la parada. Está bien, pues me parece notable al respecto. Perdón, ¿qué hice acá? No puso mi primer audio. Sí, pues, lo puse.
2: ¿E idea mía o el señor Garrido dijo que le gustaba verla parada?
0: Lo mismo que dije recién. Y sí, y ya le puse su primer audio, sí. Es que el doctor Garrido es tan especial. Cristian Pulgar desde Portugal, ¿cómo está? Buenos días. Yo salí campeón de cueca en mi liceo, jejeje. Acá le dicen cueca a los calzones o calzoncillos. ¿Cueca? Ah, ¿ya en Portugal? Ah, le dicen así, hoy no sabía. Carla Sibila dice, amo la cueca, me gusta verla, bailarla, escucharla y cantarla, me gusta el mes del tiquitiquití, me gusta ver con banderas y toda la gente contentita. Ah, ya. O sea, le gusta el hueveo, dice yo. Conclusión final. ¿Sigo escuchando al doctor Garrido?
3: Desde las 10:05 cuando empezó la canción, cagó el software. Puta, la canción penca, weón.
0: ¿Cuál era?
3: O sea, no es penca, es muy bacán escuchar The Beatles, Paul McCartney, linda la canción. Pero el software la hizo cagar. Hubiese puesto un cassette, se escucha parejito.
0: ¡Ah! Ese problema tuyo, Tolombo, ¿viste? Ahí está el problema. La madre del cordero era los Beatles. ¡Ah! Entonces, ¿qué hacemos? Pongámoslo como el concejal... ¿Ya? No más los Beatles acá.

0: le estoy echando la culpa a Apple Records. Sale, weón. Apple Records, le estás echando la culpa, weón.
1: Telito, amigo, mira, después de la canción que salió cortada, tú empezaste a hablar, a dar la explicación de, fue quién, un concejal, el senador, que estaba proponiendo no tocar la consentida. Cuando tú hablaste todo eso, ahí se escuchaba cortado, y después volvía tu voz y se cortaba. Así estaba, para que lo revises, porque cuando tú revisas, yo ya te lo dije, cuando tú revisas, claro, estás en vivo y se escucha bien, pero no escuchas 3, 4, 5, 6 minutos antes, que ahí se corta la comunicación.
0: Ahí está la cosa, por si acaso,
1: para que lo revises. Cuando tú empezaste a hablar sobre el tema de la consentida, de lo que pasó con este concejal, si es que no me equivoco, ahí, ¿sí?, se escuchaba entrecortado. Y antes la canción, penca, weón, el software penca.
0: ¿Y qué dijimos, Torombolo? ¿Qué dijimos, Torombolo, Odín, lo mismo? Estamos igual que el profesor Rosa, vamos a tener una reunión, ¿eh? Mañana es miércoles 16. Después 17, nos quedan dos días. Tenemos dos días para arreglar esta cuestión, ¿eh? Dos días tenemos para arreglar. Juan Gutiérrez dice acá: dígale al doctor Garrido que la parada militar es un patrimonio nacional y que no depende de una persona. Los especialistas que se forman son codiciados en otros países por su profesionalismo. A veces me preguntan, ¿y qué especialistas? Aquellos que trabajan mantenimiento, por ejemplo, barcos y aviones. Nueva Zelanda y Estados Unidos se llevan a todos los profesionales que vienen de esas áreas. ¡Ah! ¿Eh? Poniendo los puntos sobre las íes. Juan Gutiérrez. Me parece muy bien. No, si nos van a explicar más del software, muchas gracias.
2: Bueno, yo, Telito. Oye, en cuanto a tradiciones, sí, son bonitas las tradiciones chilenas. Sobre todo las religiosas. Por ejemplo, es bonito ver el Quasimodo, cuando llevan al cura en un carro y al lado van los guasos, no vestidos de guaso, sino con esa pañoleta en la cabeza.
0: Sí, sí.
2: Ya sea a caballo o en bicicleta. Es una tradición muy antigua. Cuando el cura iba a visitar a los enfermos y normalmente era asaltado, entonces esos guasos lo cubrían a él directamente.
0: Ah, claro.
2: Eran sus guardaespaldas.
0: Era
2: muy bonita esa tradición. Espero que se mantenga, que se siga manteniendo esas cosas tan especiales. Por ejemplo, en el norte baila la tirana, en el sur tenemos la minga. No, si hay cosas preciosas acá, tradiciones muy bonitas. Y si uno habla con algún extranjero que esté recién llegado a Chile, que lleve quizás un par de años, 4 años, ponte tú, todavía le extraña que acá en Chile seamos tan arduos a las fiestas patrias, que si las fiestas patrias caen a mitad de semana, se celebra toda esa semana, weón. Le encanta ver esa cosa, esa patriotismo, bien nombrado patriotismo chileno, es decir, que le gustan las fiestas patrias chilenas. Porque se pasa bien. No son como las de otros países, las mexicanas, que un puro día. Ah, en claro. Venezuela prácticamente ni se celebra. En Argentina no sé cómo será. Pero le encanta acá Chile, no, porque aquí se vive la fiesta nacional.
0: Ya, muy bien. Muy bien. Sí, eso estaba pensando yo. En otras partes la cosa, incluso están separadas. Por ejemplo, los argentinos, desde el 25 de mayo hasta el 9 de julio. ¡Qué lata! Podrían tener dos fechas, claro, podrían tener dos fechas, pero no lo es. ¿Salió bien lo que te mandé? Por lo menos, Vicente, sí, yo supongo que sí. Supongo que sí. ¿Ah? ¿Qué? Ahí vamos a ver después, ya.
3: ¿Cómo estáis, Telo? Oye, antes de opinar del tema, después de opinar del tema, sobre la mina esa que sale pelota y no sé qué, ¿cachai? Que la sexualiza y no sé qué, wey. Pero, weón, no es lo... Si no te destacas por un logro, no es lo más fácil sacarse la ropa, weón. Si cualquier weón, hasta un weón que no sea muy conocido, se saca la ropa, no lo van a viralizar y van a hacer, se va a hacer famoso en el corto plazo, weón. Uh-huh. Eso es como combo. Yo creo que es como muy básica la huevo. Uh-huh. Yo te aseguro que... Puta, suena feo, pero si yo me sacara una foto en la corneta y en algún contexto así medio como publicitario... Salga esto en la tele, pues, weón, ¿cachai? Entonces, puta, es un recurso básico, un recurso simple, weón, que desde siempre ha sido. Entonces, ¿todavía? No lo encuentro. No es que no le me da lo mismo si se quiere sacar la ropa o no. Pero, puta, para mí es un recurso fácil, pues, weón. Es como si la paneque se sacara la ropa, pues, weón. Si es súper famosa porque su inteligencia.
0: Claro.
3: La ha hecho famosa y conocida porque además difunde conocimiento. Pero imagínate si se saca la ropa. Duplicaría su sus seguidores, pues, weón.
0: Buen punto. Buen punto. Justamente, buen punto. Pero ¿qué me dice acá? Dice, Telo. Uy, me mandaron una agenda acá. Ya. Espérate, una agenda, lo voy a responder, ¿ah? Espérate, que me están mandando esto, voy a responder eso, ¿ya? Sí, porque si no respondo eso, ¿qué me van a decir después? Ya. ¿Sigo escuchando?
4: ¿Sabes cuál es el problema del software? Es la consentida. Sí, porque es un inconsciente el software. Es un consentido. Oye, a mí me encanta la parada. Sí, ¿ah? Es linda. Ah, y cuando caminan derechito, todo ordenadito. Es bonita la parada. Ah, hay que aprender a disfrutarla.
0: Sin comentario. Juan Gutiérrez dice, mejor sería ver lo que quiere hacer el pajarón del alcalde de Maipú de proponer eliminar la peregrinación de Quasimodo, porque un par de caballos se cagan y comen pasto, y algunos tomándose un vino. Pero para hacer fiestas en el templo o la plaza llena de volados, venta de drogas, eso para el municipio está bien. Declaraciones contra el alcalde Bodanovich. Sigo escuchando.
4: Apuesto que saltaron los monos califa. Sí, califa son.
0: Trombolo, te hablan a ti. A mí no me llega.

0: El problema no es el software ni la consentía, el problema es la señora F.
1: Hay un debate aquí, ¿eh? Hay un debate abierto aquí.
2: Delito, bueno, me refería a la parada militar, claro, como tradición chilena es un orgullo, ¿verdad? Yo conocí mucha gente dentro de lo que es la preparación de la parada militar. No, es todo un hueveo. Y mi hermano también desfiló ahí
1: Ah, sí.
2: 2 años seguidos. No, tres años
1: Tres.
2: seguidos. Y no, es bonito, bonito todo eso, la verdad. Pero ver a este conche su madre, Cas, me refiero solamente a él, no, weón, no, no. Me causa, weón, ya, rabia, weón, rabia. Y también recuerdo el hecho que en el primer año, la primera parada militar donde estuvo mi presidente, Gabriel Boric, el comandante culiao que iba a solicitar la autorización para empezar,
1: Bien, te lo digo.
2: no lo hizo. ¿Te acordáis? Es una
1: Bien,
2: falta de
1: sí,
2: respeto, pues,
1: bien,
2: weón.
1: ahora.
2: Entonces, no sé. Ojalá ahora pase un caballo, weón, se suba a la galería, weón, y lo cague y lo pise el culiao. Me da rabia, weón, ver ahí el culiao, saco weá. Y le van a rendir honores, weón, ahora todos estos culiaos chupapicos. Perdón la expresión. Ya, eso. Te quiero, chao.
1: Ya. No, no de nada. ¿Qué? O sea, carbonero, weón. ¿Para qué va a ser carbonero, weón? ¿Para qué? ¿Para qué? ¿Quiere que sea carbonero? ¿Para qué?
3: Las opiniones vertidas en los programas son de
1: ¿Ah?
3: exclusiva responsabilidad de quienes las emiten y no representan necesariamente el pensamiento ni la línea editorial de la Radio de los Monos, Amor por Amor.
1: Cállate, weón. Ya. Juan Gutiérrez dice, yo pasé por varios desfiles en el Parque O'Higgins como alumno desfilando primero, luego en la banda de guerra, luego estuve trabajando en el equipo de control aéreo y tuve la oportunidad de pasar en un avión de combate como pasajero. Gran experiencia. Súper, hiper gran experiencia, Juan Gutiérrez. ¿Qué te puedo decir? Nada. ¿Qué te puedo decir? Nada. ¿Qué cosa? Está el doctor Carrillo con un break desayunando acá. Acá lo está mostrando, ¿eh? Para que sepa la gente. Ah, esta niña me está escribiendo algo. No, no, no tengo ganas de... No, no. Soy un hombre serio. No, ya no estoy para eso. ¿Ya? No, hay que aclarar la cama, aclarar.
4: Oye, lo otro, puta, ¿por qué no nos hacemos un regalo de sanidad mental para todos, weón? Y hacemos una vaquita para comprar un software. En este rato, aparte que se metían las canciones, empezáis a. Y se mezclaba la música, se mezclaba la. Como cuando estáis adelante. ¿Te acordáis cuando uno tenía disco? Uy, se me cayó el carnet. Y le empezáis a dar vueltas con el dedo a apurar la cuestión. Así se escuchaba la radio, weón. Tocaban las pilas o no,
1: Claro.
4: como todo lo que estoy diciendo. Oye, se me dio el carnet de nuevo.
1: No, está bien. Y está súper bien.

0: y es secretaria de gerencia general de
1: Ya.
0: una gran empresa constructora. Yo le digo, le tienen que hacer un edificio con el nombre de ella, ya es un ícono, es como que no la van a despedir nunca. Oye, increíble la mujer, camina 9 cuadras diarias, etcétera. Realmente es seca, ¿ya? Y seca porque está vieja, no, seca porque es capa, ¿ya? Sin embargo,
1: No
0: su
1: hice nada.
0: gemelo como primo de ella, ¿ya? Está botado en la cama, no cacha ni una, está perdido total. Pero la diferencia es que él era un rajado. Ella era normal, una mujer común y corriente. ¿Ah? Y es más, enterró a su marido, sí, porque se le murió hace muchos
1: Está
0: años,
1: igual que mi
0: y
1: mamá.
0: 2 hijos de los 3 que tenía. Es impresionante. Entonces tú dices, bueno, tengo buen futuro. Mi papá y mi mamá murieron. Cita bien puesta y moviéndose. Al final, hasta que se quebró la columna mi viejita. Pero yo creo que eso depende cómo tú enfrentes la vida. Nada más. Con respecto al tema, ay, después te hablo si no va a salir muy largo.
1: Ya salió largo ya, hace rato. Juan Gutiérrez dice, doctor Garrido, se le rinde honores al cargo, no a la persona. Ahí está la explicación. Ok, perfecto.
2: Las opiniones vertidas en los programas son de...
1: No, no, ya. Algo iba a decir de lo que me dijeron de era el software, no era el software, otra cosa. ¿Qué era? Ya me voy a acordar. Algo iba a decir y se me fue. Se me fue. Buenos días, compadre. Saludos a los monos. Dice Obi-Wan Kenobi. Aquí la locomoción colectiva camino a Maipú. Ahí, Maipú, esa comuna vilipendiada por el alcalde Bodanovich. Según algunos acá.
3: Justo estaba terminando.
1: La música urbana en el camino de Obi-Wan. Dice acá, la marcha de la bronca yo la conocí cantada por Gervasio. Genial. Sí, Gervasio tenía una versión. Sí. Y ahora se le viene a Milei la marcha de la bronca el día 19 de septiembre. O sea, el sábado. Ah, te la encargo, Javo.
4: Muy buenos días, compadre. Saludos, moros. Había hecho recién un audio y no se grabó ninguna tontera. No sé qué pasó. Qué cresta. Bueno, la cuestión es que traiciones chilenas. A ver, yo... La última actividad folclórica, digamos, como actividades patria o típica, fue hace como 3 años atrás, cuando estuvimos en aquella oportunidad en mi casa, en nuestra casa, un asadito para un 18, donde estuvo justamente este compadre y fue nuestra amiga Gloria, que ella nos llevó palito aquí, nos llevó run run, nos llevó trompo, hicimos una cancha de rayuela. Y
1: ¿de vera?
4: Creo que fue la última vez que estuve en algún cuento así como de juegos folclóricos. El año pasado participé en algún momento, o más bien, fue la que realizada por la Junta de Esquilo, que era muestras folclóricas de baile, todo bonito, todo, sí, todo bueno. Era mirar y bueno, y también pues, mirar algunas cositas por ahí, un terremoto, tenían tan diferentes para celebrar. Ahora, que yo por voluntad propia no participé en ninguna cuestión, ya inclusive ya le perdí un poquito de eso, cuento que antes yo era del asunto de cómo ver las traiciones y el folclore nacional, pero ahora ya le perdí ese cuento de sentirme así como si soy folclórico, soy más chileno. Mira, al final soy chileno porque vivo en los arrabales y no vivo allá en las tres comunas, porque allá es donde hago el día todas esas cuestiones que es justamente aquí en la historia, son los que colocan los signos patrios y todos esos símbolos. Pues. Así que hoy día no me identifican mayormente, soy simplemente del pueblo. Y lo otro, bueno, la consentida ha escuchado que no es cueca, pero se baila igual como cueca. Abrazo, compadre, saludos, monos. Soy pequeño detalle, la semana recién pasada, sí, porque yo

0: una misa a la chilena donde yo participo en un coro y salió como bien bonito y al final de la ceremonia había una patita de cueca y me dijeron, oh, ¿querés bailar? Antes yo, no, vamos, aunque no sé bailar cueca, pero no, con toda la chilenidad, ahora no me dieron las patas y la verdad es que como nunca aprendí a bailar cueca, sino que lo hacía simplemente porque había que alquilar un todo, no sé bailar cueca y no me atreví. Abrazo, compadre, saludos, amor, que tengan un buen día.
1: Boris baila cueca, Lago Güemes baila cueca, ¿por qué no bailar usted? ¿Por qué no usted? ¿Ah?

0: Ya, ¿algo más?
1: Oye, ¿es verdad o no lo que dicen por ahí? Que Only One fue... participó en la primera junta de gobierno.
0: Dicen. Dice acá Cristina, mejor dicho Terminator, dice, si no me equivoco fue Black el que dijo que bastaba con sacarse la ropa para llamar la atención y hacerse famoso. Es verdad, estoy totalmente y absolutamente de acuerdo con él, pero no me voy a sacar la ropa, aunque a algunos les gustaría, jajaja, ja, ja, mentira. Y otros me matan, como mi marido, siempre y cuando no sean privados. ¿Fue clarito estuvo este mensaje? Terminator se portó bien. Me parece muy bien. Ya. Entre esto y lo otro, ¿y qué más? Nada más, pues. Ya. Acá hemos estado conversando con Torombolo hacer un golpe de estado. A Odín. Estamos pensando seriamente hacerlo, pero... ya. Pero tenemos un problema. Topamos con el... ¿eh? Con él. Con este. Es que lo que pasa es que si no estamos todos juntos no hay golpe, pero este el que viene ahora, tenemos problemas con este, bueno, porque ha pernao. Ya, entra el tiro, ojalá el software se eche a perder ahora.
2: Buenos días, don Sarmiento, ¿cómo está? En este día martes, con solcito, con calor, que va a empezar a sentir olor a almeja en el metro.
3: Ay, no termine, loco.
0: ¡Almeja, dijo!
2: Hoy le traigo unos artistas, parientes de don Ramón, del Chavo de la Ocho, don Sarmiento, hermano, ya los debe conocer.
0: ¡No sea!
2: Los de
0: ¡imbécil!
2: Ramón, eran un grupo.
0: ¡No, los de Ramón es otra cosa!
2: Formado por la familia, Raúl de Ramón, su esposa María Eugenia Silva, y sus dos hijos, Carlos Alberto y Raúl Eduardo.
3: Ay, qué cuico, don Sarmiento. ¿Cómo son, Bertón y Raúl Eduardo?
2: Comenzaron en Chomedago, en la comuna de Santa Cruz, investigando el folclore chileno y latinoamericano, interpretando sus canciones con instrumentos típicos de cada país. Así morían el gaucho en Argentina,
3: se vestía como el gaucho,
2: y después el hombre rana de Bolivia. ¡Ay, don Sarmiento! ¡Qué interesante! ¡Ay, no nos resulta! ¡En 1956!
0: ¡Idiota!
2: Decidió presentar en escenarios reales
0: los policía lo busca.
2: Espectáculos vocales que realizaban juntos de manera privada e informal.
3: Oh.
2: El dúo apareció en el Hotel Carrera, ahí donde trabajaba usted,
0: señor. Sí, pues señor.
2: Y poco después, y la cita Carla Priscila.
0: La cita de
2: Carla Priscila ahí trabajaba también y decía cosas de este tipo. Y poco después de la, en la radio Minería.
3: Pero el Minería,
0: también estuve ahí.
2: Fue la génesis de la aventura de los de Ramón, aunque las primeras grabaciones fueron realizadas bajo el sello dúo de Ramón Silva.
3: El rudo de Ramón Silva.
2: ¿Qué? Por el matrimonio, como el matrimonio entre el Raúl y la María.
3: Era Vox Populi. Oh, Vox Populi.
0: La frase.
2: Vox
0: Populi. ¿Qué es eso?
2: Luego de un tiempo, el público que los conocía acostumbraba a anunciar de Vox, ¿cierto? Diciendo van a cantar los de Ramón. Así que entonces, el conjunto dejó el nombre original y adoptó definitivamente el de los de Ramón. Valdés. Utilizar todo tipo de instrumentos latinoamericanos, poco común de observar por esos tiempos.
0: Ya.
2: Cuatro venezolanos. El instrumento raro del mito. La bandurra ecuatoriana, el triple colombiano, el requinto. Ahí ven el número del mito. El cuatro, el triple y el quinto. El tango, andino, incluso cavaquinho brasileño. Y además lucían vestimentas. Yo le dije al hombre raro en Bolivia.
0: No, señor.
2: Raúl de Ramón fue el primer recopilador. Hacía la música de raíz más allá de nuestras fronteras administrativas. Ay, más allá de la línea de la Concordia. Y de paso fue un hábil estratega de espectáculo. Y muestra sus hallazgos como viajeros. Estupendo. Oh. Grabaron más de 13 long plays. Dos de ellos producidos en México.
0: No.
2: Con música chilena y el resto del continente destacándose. Alrededor del viento y nostalgia con... De Ramón y Silva fueron declarados hijos ilustres de Santa Cruz, junto con sus hijos tienen un espacio dedicado en el Museo de Colchagua.
0: ¿Ya?
2: Raúl de Ramón murió el 19 de abril del 84 y la pobre señora María el 20 de marzo.

0: pensamiento lo dejo ahí con una canción que a usted le debe gustar porque se va a servir para diferentes humores. Ay, vente chistes al curanto. Escúchelo, San Pinto.
1: Ya. Perdón, ¿se puso de acuerdo con Carla Sevilla para el artista del mes? Porque si no es Pedro Mesones, son los de Ramón.

Tía Gladys, me tiene el listado acá. Marta Boitía, cantante española de la banda Ella Baila Sola, está sonando acá con los Echamos a Suerte. Que no es lo mismo que lo echamos a pelear. Es otra cosa. Un día como hoy, 15 de septiembre, Marco Polo está de cumpleaños. Saluda a Marco Polo y a las papas fritas. Agatha Christie, la gran escritora británica de novelas de misterio también. El finado Fernando Larrúa estaría cumpleaños hoy día. ¡Oh! Se viene la marcha de la bronca este sábado en Argentina. El gran actor Tommy Lee Jones está de cumpleaños también. ¿Cómo? Ah, no, pero eso en Batman era Tommy Lee Jones. Dos caras, me acuerdo que hizo. Pero eso fue en eso. Eso. Cambio de la música. El señor Doyle Wolfgang von Frankenstein, guitarrista estadounidense de la banda punk The Misfits, está de cumpleaños. La reina consorte de España, Leticia Ortiz, está de cumpleaños hoy día. Es bonita ella, pero media misteriosa. Percepción mía nomás. Bueno, el Día Internacional de la Democracia, el Día Mundial de la Concienciación sobre el Linfoma. Mira, el día de Greenpeace. Saludos a la gente de Greenpeace, a la gente que ayuda y apoya a Greenpeace. Saludos cordiales. El Día Internacional del Punto. ¿Del Punto? ¿Cómo es eso? Celebración Internacional dedicada a la creatividad, el valor y la colaboración inspirada en el libro infantil de Dot. Ay, por eso se llama The International Dot Day. Vamos a venir. También el Día Mundial del Cabello Afro. Saludos a Sotein. Día Europeo también de la Salud Prostática. Mira, todo eso se celebra hoy día o se conmemora en este día. ¿Cómo? Ah. Sí, no, no. Pero eso es personal, po, weón. Me dice que saluda a alguien acá, pero eso es personal, no tengo por qué saludarlo, ya. Ya. ¿Qué más? Eso. ¿Alguna duda? Sí, tenemos hartas dudas porque hemos estado conversando internamente todo el rato del software. Por Dios. Patrocinadores. 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

Así como querían vetar a la consentida, estamos vetando a los Beatles aquí. ¡Qué estupidez es esa! Trombolo.

0: Tienes toda la razón, tenemos que mejorar el software porque mañana está Lili Zúñiga y tenemos que hacer bien la sección, ¿eh? ¡Sí! ¿Tenemos toda la tarde para arreglar esto? No, ¿después de qué hora? No, pues ahora viene Carla Sibila con Icy Rocks, después Patricio Guiluz con el Me Hace Tanto Bien, luego las retransmisiones y todo eso... A las 7 de la tarde, ya, a esa hora arreglemos la cuestión. Ya, lo último, leemos lo último y nos vamos de este programa que hoy día sí que es de morondanga. Otras veces no es de morondanga, hoy día sí que lo es. Ah, mi hija me está escribiendo. Ah, ¿tiene clase? Mi hija tiene pololo nuevo, lo dije, ¿no? ¿No? ¿Qué tengo que estar metiendo en mi vida? Ya. ¿Es ahí el nombre que tiene el guante? No, ni sabe. Ya, ok.
1: Bueno, y así pasó una mañana, sin pena ni gloria. Gracias, Telito. Hoy es un día especial. Te quiero mucho. Chau.
0: Y pasó por un zapatito roto y mañana te encuentro 8. Así nomás.
2: Don Francis, pero no fue la excepción, igual se salta, ¿eh? Sí, pues igual que como estaba con los Beatles.
0: Perdón, pero escuché mal a Obi-Wan. Es que estoy con la cortina de la música. Si lo puedes bajar, bájala para escuchar bien a Obi-Wan. ¿Cómo fue, Obi-Wan?
2: Don Francis, pero no fue la excepción, igual se salta, ¿eh? Sí, pues igual que como estaba con los Beatles.
0: Tómalo en cuenta, Toro. ¿Otra cosa más, Obi-Wan?
2: No, de acuerdo con el doctor Garrido, esa cuestión de que hay que darle homenaje a... Que es al cargo, como dicen, pero es el cabeza de pichito. No. Ahora te...
0: Que hice menos salto, menos mal que se cortó Fran Siniestro. Ah, con los saltos cobró Fran Siniestro. ¡Ah! Algo bueno, ¿no?
3: No, Only One participó en la fundación de Santiago y cuando Caupolicán andaba con el tronco en el hombro.
0: ¿Está claro, no? Está claro el mensaje.
4: Hola, corazón hermoso, ¿cómo estás? Espero que te encuentres muy bien. Te mando un gran saludo rico y sabroso.
0: ¡Rica!
4: De Marte, nosotros estamos de fiesta, mi vida. Hoy festejamos nuestro grito de independencia. Estos grandes héroes de nuestra patria
0: de
4: nos dieron libertad y nos dieron voz, ¿no? Y nos dieron de todo para poder estar aquí. Yo con...
0: Ay, ¿qué pasó? ¿Se cortó? Chispa, se me cayó mi celular. Es que cada vez que hablo contigo, mis nervios se van para arriba. ¡Ay, no diga eso! ¡Otra vez!
4: Bueno, besitos ricos para ti, mi amor, para todos los rayos de los monos. Los quiero, los amo. Y claro que sí, vamos a disfrutar. ¡Viva México, señores!
0: ¡Viva México!
4: Sí, sí, sí, desde México.
0: ¡Viva
4: México! Hasta Santiago de Chile. Bye, bye.
0: No te caigas ni te derritas. Juan Gutiérrez dice, Tommy Lee Jones sí aparece en una película, es sinónimo de una buena película, muy bien, o sea, las compra todas las de Tommy Lee Jones. ¡Muy bien! ¡Ay no! No veten a los Beatles, pongan de nuevo When I City Four. ¿Qué le pasó al doctor Garrido? ¿Tiene penita? No sé, el doctor Garrido pasó, dijo sin pena ni gloria. Debe ser por el software. Debe ser por el software, nada más. ¿Perdón? ¡No me pongan a esa señora! ¡Profesor Méndez! ¡Saque a esa señora de ahí! ¿Por qué la puso? ¡Por Dios! ¡Ya!
1: Bueno, y así pasó una mañana.
0: No, sí, así pasó la mañana, sí.
3: Por fin, pedazo animal, tocaste algo bueno. Este es el himno que te cantan todos los días tu taita, Bodín. Levántate, hombre flojo, y no salgas a huevear.
0: Ya, listo, ¿estamos listos?
1: Bueno, y así pasó una mañana.
0: Ya, listo. Estamos ok. Ay, oh, Dios mío. Ya. Accidentado todo. ¿Eh? Ah, en Twitter. Voy a Twitter rápidamente. ¿Hay algo acá en Twitter? Voy a ver. Oh, ¿quién es este? ¿Qué pasó este caballero? No, es que salió un Claudio. ¿Por qué me sale Claudio Fariña aquí? Ya. Por alguna razón me ha salido Claudio Fariña aquí. Ya. Oye, ayer no leí algo que se me quedó de Mauricio Palacio. Lo leo, ¿no? O luego. A ver, espérate. Ayer tuvimos. ¿Qué tuvimos ayer? Espérate. Algo pasó ayer que no leí a Mauricio Palacio todo. Espérate, voy a revisar para atrás. Oiga, Sofía Vergara. No tengo nada que decir de ella, sí. Tengo que decir cosas. Era del Lola. No, eso yo lo leí. Sí, hablamos de Lola Palusa, pero hay otra cosa. Ah, como si. No, ¿era esto? No, ¿sabes qué? Se me perdió el mensaje de Mauricio Palacios de ayer. Que era había agregado otra cosa. ¿Ya? Ya, y como agregó otra cosa. Ah, pero puede estar acá, ¿eh? Déjame ver si está acá. Juan García. Pucha, sí, yo pude tremendamente. Ah, no, esto está apelando a otra persona acá. A ver si está. Perdona, es que yo tenía ese mensaje de ayer y al final se me fue. Bueno, ya. Dice, están más cortados que alguien que no se puede nombrar, pero tienen relación con un agujero profundo y tiene el mismo nombre del tenista Gildemeister. Ya sé de qué está hablando.
1: Bueno, y así pasó una mañana, sin pena ni gloria.
0: Ok. Buenos días, Don Telo y el Homolo. Me gustan las tradiciones de escuchar música chilena, incluyendo tonada y cueca, jajaja. Si eso no la consentía, no importa. Los políticos siempre están desconectados con la gente que se preocupan de puras weas. Bailo cueca y a la mía. Ah, muy bien. Listo. Maravilloso. Yo tenía otro comentario de Mauricio Palacio. Ya. Ya. ¿Qué? No sé yo, weón. Ya. ¿Sabes qué? A esta altura estoy como pisando huevo, pensando en ese caso. ¿Se escucha o no se escucha, weón? Ya. Vamos a tener que arreglar. Volvamos al viejo. Sí, pues, weón. Lo viejo funciona. Por último se caía la señal, pero no estaba así, pues, weón. Ya. No sé qué más agregar, pues. Sí, porque estoy medio como entre esto y lo otro. Yo, es que, ¿sabes lo que pasa? Lo que pasa es que yo conversé esta cuestión y no me hicieron caso. Para variar. Para variar, pues, weón. No me hicieron caso. Ya, no voy a pelear tampoco porque tengo que irme a la otra radio. Amena. Ya. Oye, 15 de septiembre. Muchas gracias por todo. Sigan la sintonía de la radio Los Monos. Ya sabe todo lo que viene. Ahora viene C-Rox. Si usted está en la tarde, más ratito viene Monosexual. ¡Ah! El Monosexual tiene que salir impeque, de veras. Antes de lo de... Claro, antes de lo otro tiene que salir impeque eso. Por supuesto. Tiene que salir impeque. Ya. La Jane Fonda no va este año, ¿eh? ¿Usted sabía eso, no? No hay Jane Fonda. Los tres se van a dedicar a hacer otra cosa. ¿Qué cosa? No lo tengo muy claro. Pero están supuestamente en la vuelta del Unplugged de los 30 años, están como en eso. Pero no hay Jane Fonda. Pero esta canción dentro de la Jane Fonda me llamó mucha atención porque coincidió con una cosa muy importante que tuve radialmente. Pero no voy a entrar en detalle. Esto fue Monos al Aire, acá en la radio de los monos. Estoy que me muero por el software. Todo acá, güey, no va a morir. Estos son los tres, Estoy que me muero, la Jane Fonda y hasta mañana. Chau.

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¿Y si la Tierra no fuera nuestro planeta, sino una nave, un laboratorio o una estación de paso? Eso permite jugar fuerte con Anunnaki, ingeniería genética, reptilianos, abducciones y crop circles. Pero marcando qué es arqueología, qué es testimonio y qué pertenece a la conspiración, hoy la NASA sigue señalando que no existe evidencia confirmada de vida extraterrestre ni de que los WAP sean de origen alienígena. Les doy la bienvenida a Icy Rocks y la prueba de sonido. La Tierra, una nave espacial muy especial.

Muy buenas noches, terrícolas. Suponiendo, claro, que realmente seamos terrícolas. Evidente. Porque los habitantes originales de este planeta, o los descendientes de algo que llegó antes, ¿será cierto? ¿O somos una especie que nació en el planeta? Eso es una gran pregunta, ¿no? Porque esta noche, en Prueba de Sonido, vamos a cometer una irresponsabilidad maravillosa. Mirar al cielo y desconfiar de todo lo que vemos. Les dejo varias preguntas aquí. Saquen el lápiz, el papel, la tablet, el celular y anoten. ¿Y si la Tierra no fuera solamente un planeta? ¿Y si hubiese sido una especie de estación espacial natural? ¿Un laboratorio genético? ¿Un experimento que alguien dejó funcionando y después se fue? ¿Y si los dioses que aparecen bajando del cielo en las antiguas civilizaciones no fueron dioses? ¿Y si nuestros genes fueran el resultado de algún experimento extraterrestre? O más aún, si nosotros fuéramos el desecho derechamente de las razas superiores que ya emigraron de acá de la Tierra. Qué loco, ¿no? Bueno, tranquilos, tranquilas. Esto no es National Geographic, no. No nos vamos a poner aburridos, pero sí es Icy Rocks en la prueba de sonido. Y esta noche no venimos a afirmar nada, venimos a sospechar de todo. Así es que súbase a la nave, abróchese los cinturones. Y por favor, si ve un reptiliano entre nosotros, no lo etiqueten en Instagram. ¡No! No, no lo etiqueten. Y por supuesto, le damos la más cordial bienvenida a todo el elenco estable de esta noche. Mi querida Marianela, que ya está fielmente conectada, dice, ¡hola! Buenas tardes. Hola, mi tesoro, ¿cómo te va? Bienvenida. También le damos la bienvenida a nuestro querido Rey Carlos. Oye, hay un par de historias del Rey hoy día que es que les van a, no sé, les van a poner los pelos de punta y se van a asustar. O les va a dar por pensar, así como estamos pensando nosotros. De hecho, este programa estuvo inspirado en la reunión de pauta que tuvimos con nuestro querido Rey Carlos. Así que nada, vamos entonces con el primer tema de la noche, David Bowie con Space Oddity. Y a la vuelta, saludamos a los monos, monitas, a los florianos y florianas y a toda la gente que está conectada por este canal y en esta hora.

Qué buen tema, Space Oddity. Ya sé que mi querido Rey Carlos ya llegó y dice: hola, buenas noches, Carlita, linda monada con Marianela, Cristina, Telito, Chelito, Black. Pucha, me disculpo que se me olvidó el nombre de la dama que la semana pasada me felicitó por mi cápsula, pero vayan para ella mis cariños. Radio Florencia y amigos como el Transportador. ¡Ja! Y yo le digo, se llama Marcela. ¡Eso, Marcelita! Sí, sí, sí. Y me dice que este tema de David Bowie, de Space Oddity, se utilizó como música en el soundtrack de la película Valerian, que es muy buena película. Así que eso, de Luc Besson. Luc Besson no hace películas malas, para nada. Así que es garantía de calidad cuando ustedes vean Luc Besson, ya sea en la producción o en la dirección, vean la película, porque realmente es espectacular. Bueno, sigamos entonces con las teorías conspirativas, ¿les parece? Ya. Aquí vamos a plantear la gran teoría de la noche, yo creo, ¿eh? Porque en el fondo, ¿y si no somos de aquí? La ciencia sostiene que la humanidad forma parte de la evolución biológica terrestre y no existe evidencia científica de manipulación extraterrestre en nuestro ADN. Pero existe una enorme colección de relatos modernos que reinterpretan antiguos mitos como posibles visitas extraterrestres. Y aquí entramos al terreno sabroso, así como la copucha misma, ¿no? ¿Cuáles son estas preguntas para disparar la conversación? A mí me gusta que ustedes conversen y compartan y todo. Les dejo estas preguntas. ¿Por qué tantas culturas antiguas hablan de seres que descienden del cielo? ¿Y por qué aparecen figuras humanoides extrañas en culturas separadas por miles de kilómetros? Esa es una buena pregunta, ¿eh? Realmente, si ustedes se fijan, hay muchas figuras humanoides que hay, están en las culturas toltecas, en Egipto, en Grecia, en Asia, y son más o menos parecidas si ustedes las miran con ojitos así como conspiranoicos. Otra pregunta, ¿pudieron interpretar la tecnología como magia o divinidad? Claro, porque los antiguos no tenían idea, suponemos nosotros, que no tenían cómo interpretar la tecnología, los aviones, los discos voladores y todas esas cosas. Entonces, seguramente que era atribuido a la magia o a la divinidad. ¿Pero qué pasa con genios como Copérnico o como otras personas que sí empezaron a diseñar artefactos, ¿cierto?, con cientos de años de anticipación? ¿Somos realmente la primera civilización tecnológica avanzada de la Tierra? ¿Podría desaparecer una civilización sin dejar rastros reconocibles millones de años después? Y la pregunta venenosa de la noche, obviamente, la que está en el flyer. ¿Somos Homo sapiens o somos Homo experimento? Los dejo con esa pregunta mientras escuchamos otro temazo de David Bowie, Startman. Vamos y volvemos. Sigan pensando.

Estábamos hablando de Copérnico y de otras personalidades de la historia. Uno de los más destacados es Leonardo da Vinci. Y según algunas teorías conspiranoicas, él habría sido un extraterrestre. Claro, una de las teorías de conspiración más alocadas, pero que tomó fuerza en los últimos años entre varios grupos, afirma que Leonardo da Vinci no era humano, al menos no completamente, sino que podría haber sido un extraterrestre o el hijo de un alienígena y una terrícola. Tomen nota, vayan tomando nota de estas teorías conspirativas. Ellos consideran que Da Vinci operaba a un nivel mucho más alto que cualquier otro ser humano de su época, lo cual es cierto, y que la Gioconda sería en realidad un conjunto de códigos y pistas que demostrarían su origen extraterrestre hallándose en cada detalle de la pintura. Si ustedes miran bien, se piensa además que en los ojos de varias de sus pinturas hay códigos que revelarían una cartografía para llegar o viajar a un planeta similar a la Tierra. ¿Qué tal? Eso nomás les digo, pues, de las teorías conspiranoicas. Pero además, quiero dejarlos con la primera historia de nuestro rey Carlos, que fue en definitiva el que me inspiró para hacer este programa. Escuchen bien, por favor, y después les voy a confesar algo. Aquí vamos. Adelante, mi querido rey, con tu primera historia de la noche.

En el país Irak del Medio Oriente hay dos ríos muy conocidos e importantes, el Éufrates y el Tigris. La zona geográfica que encierran estos dos ríos se le conoce como la Mesopotamia, palabra que en griego significa tierra entre ríos. Este es el lugar donde se desarrolló una historia que data de hace miles de años, esto debido a un hallazgo de los arqueólogos, los que, para su sorpresa, encontraron restos de una civilización que evidencian estas tierras. Además, encontraron lo que se podría denominar como una biblioteca, llena de miles de tablillas escritas en sistema cuneiforme, las que, en la medida que pudieron ser traducidas, contaron una historia fantástica. Y digo fantástica

cosas que no tienen una explicación lógica científica, tomando en cuenta los conocimientos que pudieran tener humanos hace tantos miles de años. Entonces, aquí viene la parte de la historia que es fantástica, la que también se encuentra escrita en esas tablillas. Se menciona la existencia de un planeta llamado Nibiru, en el cual vivían los Anunnaki, planeta que estaba al borde del colapso, pues su atmósfera era ya prácticamente irrespirable debido al deterioro de su capa de protección de las radiaciones solares. Este planeta tiene una órbita muy diferente a los planetas de nuestro sistema solar. Demora 3.600 años terrestres en dar una vuelta al Sol. Los Anunnaki descubrieron que el oro pulverizado sobre su atmósfera restauraba las capas protectoras de las radiaciones solares. Pero este mineral era prácticamente inexistente en Nibiru. Por eso, los Anunnaki llegaron a la Tierra y se establecieron en la Mesopotamia en busca del mineral que salvaría la vida de su propio planeta. Una vez instalados en la Tierra, los Anunnaki encontraron que la búsqueda del oro era demasiado ardua para ellos, les consumía mucha de su energía. Entonces se les ocurrió crear un ser que les ayudara con esa tarea. Para eso usaron ADN Anunnaki y lo mezclaron con materia orgánica terráquea. Otras acepciones dicen que dicho ADN Anunnaki fue mezclado con el del Homo erectus. Y finalmente, luego de varios intentos fallidos, en el intento número 7 logran crear al Homo sapiens, lo que vendría siendo el ser humano actual. Este ser está consignado en las tablillas como Adamu, lo que según la religión debería ser Adán. Es por esto que los Anunnakis son considerados como dioses. Es así como la creación de la ciudad de Uruk, sus construcciones, conocimiento, política de convivencia, organización, leyes, agricultura y comercio se les atribuye a los conocimientos recibidos de los Anunnaki. Ahora bien, estos nuevos humanos cumplieron con su objetivo, trabajaron para los Anunnaki, extrajeron el preciado oro y además se multiplicaron entre ellos. Como estos humanos ya habían desarrollado la capacidad de pensar, al verse trabajando arduamente para los Anunnaki, se produjo una rebelión. Algunos de los Anunnaki apoyaron a los humanos, causando un quiebre dentro de los extraterrestres. Es aquí cuando comienza una etapa muy complicada. La rebelión trae caos, porque había división dentro de los humanos y también dentro de los Anunnaki. Entonces aparecen unos seres que vienen a la Tierra a ordenar un poco este desorden. Se les conoció como los ángeles vigilantes o ángeles caídos. Pero no fue mucho lo que pudieron hacer. Sin embargo, aconteció algo muy singular e inesperado. Estos ángeles quedaron muy impresionados con la belleza de las mujeres humanas. Nacieron mutuos sentimientos entre ellos y pronto comenzaron a formar pareja. Esto llevó a que las mujeres quedaran embarazadas y de estos embarazos nacieron unas criaturas llamadas los Nephilim, unos gigantes enormes temidos por todos los humanos. An o Anu, líder de los Anunnaki, dios de dioses, se entera del desastre que estaba ocurriendo en la Tierra y ordena que todo sea destruido para que desaparezcan los humanos y los Nephilim. Entonces se desatan inundaciones en todo el planeta, ahogándolos a todos. Los Anunnaki tomaron sus naves y regresaron a Nibiru. Y mientras tanto, Enki, dios de la sabiduría y creador de la humanidad, pidió salvar humanos y animales, instruyendo a Utnapishtim, mencionado en la famosa epopeya de Gilgamesh, de los textos sumerios, la construcción de una embarcación para tal propósito. Esta parte de la historia, y para ir terminando, es más o menos coincidente con lo escrito en el libro del Génesis, en donde la religión habla de Adán, del jardín del Edén, en que Adán y Eva tuvieron descendencia, los que fueron Set, Enos, Cainán, Malajalel, Jared, Enoch, Matusalem y Lamec, que fue el padre de Noé, constructor del arca según la Sagrada Biblia. Se le agradece a Noé que haya construido el arca y haya salvado

o gran parte de la humanidad. De otra manera, no les estaría contando esta historia porque literalmente yo no existiría. Los 40 días y las 40 noches del diluvio universal nos habrían hecho desaparecer. La banda de Cowsills nos cuenta de la lluvia, el parque y otras cosas en esta linda canción para despedir esta entretenida e interesante historia: The Rain, The Park and Other Things.

0: Qué interesante la historia, ¿no? Oye, se pasó el rey, realmente espectacular, se pasó. Y acá Marcela dice, ¡ay! Así, tal cual, ¡ay! Me encantó la historia del rey. Oye, pero de verdad, ¿es como un rey él? No, mi amor, le decimos el rey Carlos. Pero claro, es impresionante. Dice, hoy, esta vez quedé con gusto a poco. Qué ganas de seguir escuchando cómo sigue la historia. Es súper culto él. Dale mis saludos. Así que ahí está. Un saludito para ti de Marcela, que es tu fan número, no sé, ya no sé qué número de fan es. Porque obviamente yo soy la primera, obvio, nadie me quita el puesto. Pero de ahí viene la Cristi, Marianela, bueno, y ahora Marcela. Ahí vayas acumulando fans para tu fan club de El Rey Carlos y sus historias. Y acá me pone precisamente un dato freak, me dice, el Rey Carlos. Dice, un dato freak es el bolsillo tipo cartera que aparece en culturas milenarias, pero en distintos continentes. Y me muestra una foto, ¿no? Y yo le digo, claro, una es la cartera, pero la otra es el artefacto que tienen en la muñeca que parece un smartwatch o un reloj solar. Así es que nada. Y acá mira, Marianela también dice, admiro lo oculto que es nuestro rey Carlos. Y su especial narrativa de sus historias nos transporta a visualizarnos inmersos en su relato. Muchas gracias, Carlita, Rey Carlos y quien prepara el programa. Gracias. Bueno, te cuento que el programa lo preparo yo, mi querida Marianela. Todo lo que es la música, la pauta y todo es mío. Pero por supuesto que yo no sería nada sin los aportes de ustedes y sus lindas historias. Así que eso, también mi transportador dice, oye, qué buena historia. Así que ahí vas coleccionando felicitaciones. Y mi querido rey dice, gracias. Ahí estamos. Bueno, les cuento que ahora vamos a ir con la música del mundo. Traje acá a Steve Miller Band, ya que es un grupo estadounidense de rock liderado precisamente por Steve Miller, quien era el guitarrista y vocalista del grupo. Y por supuesto era un cuarteto que empezó a experimentar con música y en ese tiempo, que el año entre el 60 y el 70, empezó mucho antes que muchas de las bandas que estaban de moda a experimentar con sonidos electrónicos, entre comillas, y con por ejemplo, distintas maneras de tocar la guitarra, distintas maneras de apoyarse en el micrófono para lograr sonidos únicos. Entonces, Steve Miller Band, aparte, que tocaban temas sociales y cosas muy bonitas, letras muy sentidas de amor y un poco como de involucramiento social, ellos le dieron a ver, como un aire nuevo al rock and roll antes de que fuera el rock electrónico que conocemos hoy o incluso el rock psicodélico. Así es que los invito a la introducción de música de otras latitudes y luego escuchemos a Steve Miller Band con Fly Like an Eagle.
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¿Ven? Ahí están los últimos acordes de Steve Miller Band y Fly Like an Eagle. Y fíjate que cuentan acá que en la década de los 60, específicamente en 1969, los seguidores del grupo iban aumentando con cada nuevo álbum. Y lo que llamaba la atención de los seguidores eran los títulos de los álbumes y las canciones. Porque Brave New World se publicó precisamente en 1969 y llegó al puesto 22 del Billboard. Y también incluía éxitos como Space Cowboy y el tema My Dark Hour, en el que también participó Paul McCartney como bajista, otro señor que tiene teorías conspiranoicas en torno a él. El disco Your Saving Grace, o sea, Tu Gracia Salvadora, también de 1969, se situó en el puesto 38 y en el número 5, que llegó más arriba. Ya esto pasó en el año 70. Y cada vez que iban publicando nuevas canciones y nuevos títulos, más crípticos se volvían. Así está la historia de Steve Miller Band, que en el fondo venía de otras latitudes, se suponía, tan lejos como la galaxia. Buena, ¿eh? Ok, vamos a tomar entonces la historia del rey Carlos y voy a continuar con esto de los Anunnaki. ¿Qué eran ellos? Dioses o astronautas. Según la información que yo recopilé, los Anunnaki pertenecen realmente a la mitología mesopotámica, tal como decía el rey Carlos, ¿cierto? Pero décadas después apareció una reinterpretación mucho más espectacular. Los Anunnaki habrían sido extraterrestres tecnológicamente avanzados que llegaron a la Tierra y manipularon genéticamente especies existentes para crear a los seres humanos. La versión más conspirativa dice que, 1. Llegaron desde otro mundo. 2. Necesitaban recursos terrestres, tal como el oro, como contaba el rey Carlos, ¿verdad?, en su historia. 3. Modificaron genéticamente a los homínidos. ¿Y quiénes son los homínidos? Aquí les cuento. Son los primates superiores, incluyendo al ser humano y sus parientes cercanos, así como los grandes simios y los gorilas, chimpancés, bonobos y orangutanes. Los homínidos pertenecen a la familia Hominidae, un grupo de primates sin cola que incluyen 4 géneros y 8 especies vivientes. Dentro de ellos, los humanos, los gorilas, los chimpancés, los bonobos y orangutanes. Tradicionalmente el término homínido se usaba para referirse únicamente a los primates bípedos cercanos al ser humano, como los del género Homo, y otros más parecidos a los hombres de hoy como los Australopithecus. Pero hoy en día se incluyen los grandes simios como los que ya mencioné. ¡Qué loco, ¿eh? Sigamos entonces. ¿Qué más hicieron los Anunnaki? Crearon al Homo sapiens como trabajador. O sea, esto es como el Brave New World. ¿Se acuerdan el nuevo mundo en que estaban todos divididos por castas? Bueno, a nosotros nos tocó la casta trabajadora. De allí, ¿no les parece a ustedes extraño esto de y te ganarás el pan con el sudor de tu frente? Wow, ¿no? Todo cierra, pollo, todo cierra. Y finalmente, después de toda esta experimentación que estuvo por miles de años, abandonaron la Tierra y dicen por ahí que nos monitorean a la distancia. Entonces, claro está, no existe evidencia arqueológica o genética aceptada que demuestre esta historia. Estamos hablando de una interpretación moderna de textos antiguos y no de una conclusión científica. Entonces, basado en lo que yo les dije antes, si mañana encontráramos evidencia irrefutable de que nuestros creadores no fueron dioses, sino seres extraterrestres, ¿cambiaría realmente quiénes somos o no? Buena pregunta, ¿eh? Yo creo que no. Que, como decía mi padre, la raza es la mala. Pero no sé exactamente en qué cambiaría la manera que tenemos de ser si supiéramos que somos hijos de extraterrestres en vez de dioses. Yo creo que habría gente que igual seguiría insistiendo que somos hijos de dioses. En fin, los dejo escuchando entonces ahora a Elton John con Rocketman y luego a The Rolling Stones con una canción muy extraña, 2000 Light Years from Home, 2000 años luz de la Tierra. ¡Wow!
Escuchen el de Rolling Stones, realmente es un tema muy extraño. Pero primero vamos a nuestro querido y buen amigo Elton John con Rocketman.

No voy a poner pegadita la música porque acá tengo a mi querida amiga y compañera de tejido, Kitty, que dice, querida, qué emoción, me ha encantado tu programa. La pintura de los ojos, el rey Carlos y la fantástica historia. Volví al colegio en un momento. Linda música, lindos momentos, te abrazo. Y pone muchas manitos aplaudiendo y corazones y todo. Y dice, ja, ja, ja, ja, ja. Como dijo una sobrinita de 5 años, todos descienden del mono, menos yo. Y vuelve a decir, pucha, qué buena música. Así que nada, muchas gracias, mi querida Kitty. Realmente muy bienvenida a la sintonía de la Radio de los Monos y de florenciaradio.cl. También aprovechamos este stop para saludar a los florencios y florencias, a los florianos y florianas que están en la sintonía acá escuchando este programa. Les recuerdo que la repetición de este programa en la Radio de los Monos es mañana a las 11:05, nunca en punto. Y los días viernes por florenciaradio.cl a las 21 horas. Ahora sí, escuchen esta rareza de The Rolling Stones. 2,000 light years from home. O sea, 2,000 años luz distante de casa.

¿No les dije yo? Súper rara la canción de Rolling Stones. Realmente muy rara. Bueno, y esto nos da pie para abrir este bloque número 3 con el gran experimento humano. Claro, porque ahora nos vamos a poner más conspiranoicos. ¡Ay, qué difícil la palabra! Conspiranoicos todavía. Hay teorías de antiguos astronautas, comillas, comillas, que sostienen que diferentes civilizaciones extraterrestres habrían participado en la evolución humana. Imagínate esta escena. Una especie llega hace miles de años, encuentra primates suficientemente desarrollados, introduce modificaciones genéticas, observa resultados. Algunas poblaciones prosperan y otras desaparecen derechamente. Y aquí salta la pregunta espectacular. ¿Y si nosotros fuéramos el experimento que sobrevivió? No necesariamente el experimento exitoso, no. Solo el que quedó funcionando. ¡Ay, qué tremendo!, ¿no? Así es que nada, pues. Y si hay ojos que nos miran desde el cielo, así como canta Electric Light Orchestra, Mr. Blue Sky, o los ojos que nos miran del cielo.

Qué lindo tema, ¿no? Hermoso. Bueno, y sigamos funcionando con esta teoría conspirativa. Muchos cuando en los años 60 llegaron, los astronautas llegaron a la Luna y hicieron todo este caminata y todo, muchos empezaron con las teorías conspirativas que primero el viaje no había sido cierto. Y que si hubiese sido cierto, ¿por qué no hemos vuelto a ir a la Luna? Entonces, esta idea sigue dando vueltas en el ámbito científico y no tan científico. ¿Por qué no hemos vuelto a pisar la Luna? No sé. Pero escuchemos a Police con Walking on the Moon, caminando en la Luna. Y ya volvemos con más teorías conspirativas. Y buena música, por cierto.

0: Ok, y mientras termina de sonar The Police con Walking on the Moon, quiero saludar a Carmencita, otra compañera mía de tejido. Y por supuesto, decirle que muchas gracias por estar escuchando. Encontró bueno el programa y también la música. Así que aquí te dejo un WhatsApp radial para ti, desde acá, desde la Radio de los Monos. Amor por amor, amiga mía. Un besito. Ok, ahí estamos. Claro, porque ella decía, espérate, ¿dónde está? Acá decía, buenísimo el programa, Carlita, pero recién me fui a negro, veré si lo recupero. Si lo recuperé, sí, lo recuperé. Es que no soy muy tecnológica, siempre hago algo mal. Pero bueno, estás ahí en sintonía, que es lo que importa. Otro amigo lindo, precioso, que está acá escuchando, dice, estoy escuchando por si acá, y pone carita de susto. Es nuestro querido Black. Bienvenido a la sintonía, amigo querido. Qué rico, hacía tiempo que no te veía. Así que eso, ¿qué te ha parecido todo? La teoría conspirativa a la que le estamos dando acá, ¿no? Y Marianela, me da mucha risa porque, a ver, ¿a dónde está Marianela? Perdón, pero es que me han escrito hartas personas, entonces acá, aquí. Dice, yo creo que soy un error genético, si así se puede considerar, o un desecho de la creación, pero niña. La más porfiada, y aquí ando, pataleando y manoteando como una lagartija atrapada. Una reptimona. Me encantó, lo voy a robar tu término, la reptimona. Somos dos reptimonas, entonces. Dice, bueno, acá dice lo culto y lo entretenido que es nuestro rey Carlos. Atenti, que ya se viene la segunda historia del rey. Póngale mucha oreja. Pero aquí dice, cuando yo tenía como 6 años, eso lo dice Marianela, un médico que me atendía seguramente en el hospital Arriarán, cabreado ya de no poder dar solución a mi complicado estado de salud, me dijo, usted, mi niña, debió nacer en una burbuja. Me llamó la atención eso, porque estoy aquí. Si hubiera nacido ya antes en otra dimensión, ¡wow! ¡Qué loco eso, ah! Pero estaba aquí dando mucho que hacer a quienes me criaron. Desaparecer, esconderme para que nadie me viera. Pero fue imposible pasar como invisible. Y sigo siendo un tormento para la medicina. ¿Será un experimento que no funcionó? No sé, querida mía, me da mucha risa lo que tú piensas, pero no. O sea, si fuera por eso, varios somos experimentos fallidos, pues. No, lo que pasa es que, tal como decíamos, somos material genético de otra especie. Y a algunos se nos nota más y a otros se nos nota menos. Así nomás es. Así que nada, eso. Bueno, ahora los dejo. No los hago esperar más, fanaticada querida. El rey Carlos cada día va sumando más fans a sus historias. Así que aquí está el rey Carlos y Lugares de Temer. Ya volvemos.
1: A mí me bautizaron en la religión católica apostólica romana. Ese es el nombre completo del tipo de comunidad religiosa al que pertenezco. Hice la primera comunión, me salté la confirmación, pero todo se arregló con el matrimonio, completando así parte de los sacramentos de mi religión. Hay otro sacramento que es el de la unción de los enfermos, pero ese aún no lo he recibido y espero no tener que hacerlo muy luego porque yo lo considero como una despedida. Me debo confesar y reconocer que no soy muy practicante. Mi padre siempre fue una persona de pensamiento muy racional. Cualquier acontecimiento extraño, sujeto a esas interpretaciones medias paranormales o fantasmagóricas, evidentemente que uno lo absorbe casi por osmosis, manteniéndolo instalado en cada pensamiento. Les cuento todo esto porque hay lugares a los que les tengo un cierto temor. Por ejemplo, soy un gran admirador de las pirámides de Egipto. Sin embargo, no sé si me atrevería a recorrer sus interiores a modo de turismo. Les tengo un gran respeto a esos lugares que guardan memorias milenarias de gente que estuvo allí, ya sea los esclavos, los constructores, los faraones, los sarcófagos. Hay un aura invisible, pero yo creo que es perceptible, a la que yo le temo. No debería, porque como les explicaba, tengo pensamiento racional. Pero sigo siendo creyente y mi fe me hace percibir esas perturbaciones que guardan religiosamente esas murallas. A todo esto, por lo que he leído, ir a Egipto, particularmente a las pirámides, es de temer, Se te acercan toda clase de vendedores, fotógrafos, cuenteros, arrendadores de camellos o dromedarios. La gran mayoría con el ánimo de estafarte y sacarte la mayor cantidad de plata posible. Así que si van por esas tierras, tengan el mayor cuidado. Hay otro lugar al que también le tengo un profundo respeto y que podría ser un portal. Siempre por esas tierras de Egipto, pero esta vez donde un vecino que se llama Israel. Allí se encuentra Jerusalén, territorio que aún se disputa entre Israel y Palestina, pues Palestina ocupa un territorio dentro de Israel que se llama Cisjordania, y los palestinos, al igual que los israelitas, reclaman como suyo el territorio de la mitad de Jerusalén. Bueno, allí en la parte vieja, que le llaman la Ciudad Vieja, se encuentra la Basílica del Santo Sepulcro, donde está ubicada la tumba de Jesús, un lugar pequeñísimo, pero lleno de toda la historia de la religión católica. Para los que somos creyentes, estar allí me daría la sensación de conectarme directamente con la divinidad que representa. O sea, revivir un momento épico, pero más de 2000 años después. Ahora, aterrizando en el presente, los señores científicos y físicos construyeron un aparato enorme que es un acelerador de partículas, colisionador de hadrones, un túnel tipo anillo subterráneo que recorre 3 países completando 27 kilómetros de longitud. Se llama CERN. E incluso hay unos chilenos que participaron en el proyecto. A modo de anécdota, cuando yo estudiaba en la Universidad Santa María, vivía en una pensión. Las piezas eran compartidas. Y en la que me tocó, tenía de compañero de habitación a otro estudiante con el que obviamente forjamos una amistad. Él era una persona sumamente inteligente y de buen humor. Nos dejamos de ver por muchos años y hace un tiempo, leyendo el diario, me enteré que él era un destacado físico chileno que participaba del proyecto CERN. No podría estar más orgulloso de mi amigo de universidad. Se llama Claudio Deep. Menciono al CERN porque allí ocurren cosas con campos magnéticos que solo conocen los científicos. Me daría mucho miedo estar cerca cuando ese aparato estuviera funcionando. De hecho, circuló en las noticias que había un temor que se creara un agujero negro la primera vez que lo hicieron funcionar. Menos mal que no ocurrió. Hay una historia muy bonita que nos relata La Oreja de Van Gogh. Ojalá todos termináramos de esa manera, porque por lo general, los finales de una relación amorosa son con decepciones, traiciones, enojos por diferentes causas que siempre terminan mal. En cambio, esta canción llamada Puedes contar conmigo es un emotivo himno a una transición hacia una amistad.

0: habitantes del planeta Tierra. Llevamos 4.000 años observándolos y aún no entendemos por qué discuten en grupos de WhatsApp. Es un misterio.
1: Oye, nos intervinieron la señal, ¿eh? Yo no sé. Oye, aprovecho de saludar a mi querido Chelito Wayne, que dice que se escucha bastante mejor ahora y que, por supuesto, nos manda un saludito. Y nosotros también les mandamos un saludo en la representación de Chelito Wayne a todos los florencios y florencias que están escuchando la radio aquí, conectados con esta locura de Icy Rocks conspirativo en la prueba de sonido. Vamos a escuchar también la opinión de Black, porque él quiso, no pudo resistir la tentación de comentar. Vamos, mi querido Black, ¿qué tienes que opinar?
2: Hola, Carla, ¿cómo estás? Oye, mira, yo, como te sabes, yo soy incrédulo y de muchas de mis tantas incredulidades.
1: ¿Ya?
2: Pues, como el extraterrestre, como los conocemos, no creo que existan, pero sí. No me convence o no creo que seamos los únicos en el universo, porque el universo somos un grano de arena en un espacio infinitamente gigante.
1: Así es.
2: Entonces, el ser humano, bueno, ahí va la otra reflexión, ¿no? Cuando nos vemos con estos tipos grandilocuentes, nuestros líderes positivos, negativos y todo lo demás, que no asumen que somos nada, estamos dependiendo al nivel de que un planeta, un asteroide, lo que sea, salga de su órbita, nos pegue un chancacazo y nos matamos todos. Casi como le pasó a los dinosaurios. Sí, o sea, bueno. El nivel de nadismo que somos en el espacio es impresionante. Tanto así que el Carl Sagan hizo un calendario que comenzaba el 1 de enero, ¿cierto? A las 00 horas del 1 de enero, con el Big Bang, y el ser humano ocupaba los últimos 6 segundos del 31 de diciembre. O sea, así de insignificantes son. Oh. Y la historia sigue avanzando y somos nada. Vemos, sí, tremendas construcciones, porque somos unos seres que para... Me imagino yo que debemos ser como nuestros gatos, nuestros perros, que ven un tremendo universo y no conocen ni siquiera una, qué sé, una 32ava, una 64ava parte de lo que del universo significa. Entonces, por eso voy por el que sí, puede haber vida, debe haber vida. No es que no soy tajante, que hay, sí, no, debe haber, porque no somos en este tremendo universo, no debemos ser los únicos. Ahora, la segunda parte y la segunda lectura, ¿qué interés podría tener un extraterrestre, como alguna vez parece que te lo dije, en venir a la Tierra, mostrar sus lucecitas y arrancar, y no decir nada, atravesar no sé cuántos millones de años luz, porque siempre están súper lejos, y no decir nada? O sea, ¿cuál es el motivo? Es como si uno fuera ahí a Pomaire y pasáis por fuera de Pomaire y tocáis la bocina y seguís de largo, y lo así una vez cada 60 años y nunca había, bueno, suponiendo que en Pomaire no tiene el auto, ¿cachai?
1: Claro.
2: Entonces, esa es la parte de mi incredulidad por el tema extraterrestre. Así que por ese lado, eso.
1: Gracias, mi querido Black, por tu teoría no conspirativa. Sí, bueno, es que ¿no te has puesto a pensar que a lo mejor los extraterrestres nos agarran para el fideo igual que nosotros a los niños? O sea, nos deben bromear, pero una cantidad. De repente nosotros hacemos investigaciones súper serias de los murales y las cosas, y la piedra Rosetta y todo. Y de repente... ¿No se han puesto a pensar que en realidad son bromas nomás que nos dejan así como para que a ver cómo reaccionamos, cómo reaccionan estos primates subdesarrollados? Claro que sí, pues si eso, nosotros nos creemos tan inteligentes y tan super duper, y la verdad es que nos falta mucho, así como dices tú, puf. Y fíjate que acá mi querido Rey Carlos también comenta lo siguiente, que es muy parecido a lo que tú dijiste, Black. Dice: los tiempos terrestres medidos en miles de millones de años, a nosotros los humanos nos sitúan en un lugar microscópico. Es como si la vida, entre comillas, de nuestra Tierra, la comparáramos con lo largo de Chile. estaríamos viviendo en La Serena. Y nos queda harto para llegar a Punta Arenas. Pero nadie sabe, a ciencia cierta, qué pasó en Caldera o en Arica, donde vivieron los dinosaurios. Y si ahí hubo civilizaciones que desaparecieron. ¡Wow! ¡Qué buena! Buena conclusión. Han estado muy conspirativos hoy día. Me gusta eso. Oye, y aprovecho de saludar a Lola, que otra compañera de tejido que dice, recién llegué, o sea, llegué recién. Ahora, escuchar atenta, ya me perdí el resto. Bueno, es mejor llegar a tiempo que no llegar al final, pues, querida Lola. Y también por acá tengo, a ver, ¿dónde está? Espérate. ¡Ay! Se me perdió. La Carmencita ya la leí, espérate. Y Jime dice, hola Carlita, qué entrete está el programa y linda la música. Cariños, linda. Un besito para Lola y para Jimena, y para Kitty, y para Carmen también, que están escuchando el programa ahí por la Radio de los Monos o por florenciaradio.cl. Así que nada, qué bueno que están en sintonía. Realmente este programa está, pero de pelos. Sigamos entonces con las teorías conspirativas en modo derechamente parecido al Expediente X. Una de las conspiraciones modernas más populares sostiene que seres reptilianos capaces de adquirir apariencia humana estarían infiltrados en las estructuras de poder, o sea, presidentes, monarquías, multimillonarios, corporaciones multinacionales y probablemente el administrador del edificio que nunca contesta WhatsApp, ese también es reptiliano. Bueno, evidentemente no existe evidencia científica de una raza reptiliana infiltrada entre los humanos, pero el mito funciona porque toca un miedo humano antiquísimo, que quienes parecen ser como nosotros, en realidad no son como nosotros. ¡Wow! ¡Qué miedo!, ¿no? Si los extraterrestres quisieran controlar nuestro planeta, ¿realmente llegarían con naves gigantes disparando rayos? ¿O simplemente se infiltrarían calladamente entre nosotros, en los estamentos y en las cúpulas de poder, para poder manejarnos mejor? ¡Oh, qué loco!, ¿no? Bueno, de eso se trata el siguiente tema. Radiohead, Subterranean Homesick Alien. Un alienígena subterráneo con nostalgia de su casa. ¡Ay! Ya, escuchemos esto y ya volvemos.

0: Qué buen tema, qué buen tema. Oye, bueno, y sigamos con esto, pues las abducciones ahora. O de todas maneras, a ver, no. Antes de pasar a las abducciones, les quiero contar, no, voy a adelantar un poco la canción. Ay, pero lo otro, espérate. A ver, voy a arriesgarme porque no sé si este audio o este es para mí, para la radio o para mí. Lo voy a poner y lo voy a escuchar. Si es alguna broma, ahí lo corto. Espérate, este es Black, que sigue opinando.
1: Pero uno va a ir a huevear para el campo nomás, si es que va, o sea, yo si voy a, por ejemplo, a Curicó, por decir algo, por una pega, y pasa un guaso, le digo, ¡ah, guaso,
0: Pero
1: guaso!
0: niño.
1: Pero no voy a ir a Curicó a gritarle un guaso, nada que ver, porque me queda súper lejos, entonces si no, voy a dar el trabajo para ir a puro gritarle, es que para eso yo no tiene ningún sentido.
0: Bueno, pero es que nosotros no entendemos la lógica extraterrestre, pues. Así que eso. Oye, uy, otra vez, otra vez nos están interviniendo. Otra vez nos están interviniendo la señal. ¡Qué horror! A ver, escuchemos.
2: Habitantes de la Tierra, les advertimos que somos inteligencias superiores y que no tenemos ningún interés en llevarlos a ningún lugar. No se preocupen, cada década que pasa son peores.
0: Ahí está la respuesta de lo que tú decías, ¿viste, Black? Y el rey Carlos dice, lo del extraterrestre que estaba vigilando me dio mucha risa. Bueno, es la idea, ¿no? Y aquí Black, ay, algo está escribiendo, pero bueno, mientras tanto les voy a contar que la canción que sigue, ah, sí era parte de la conversación, ay, qué bueno. Sí, porque de repente tú tenés que avisarme, lo mismo.

0: Que dice Telito en la mañana, tenéis que avisarme cuando los audios son para el programa o son para mí nomás, porque si no los saco al aire y queda la crema ahí, po. Ay, ay, ay, pero todo ha sido así. Ay, mira, dice Marianela, antes que olvide, quiero aclarar que el sacramento católico, la unción de enfermos, se puede recibir las veces que lo necesites. Ah, esta es una aclaración para el Rey Carlos, mira. Ayuda mucho para sentirse mucho mejor si vas a ser sometido a algún tratamiento o cirugías. La extrema unción se solicita al sacerdote para que lo visite a ese enfermo que necesita la bendición. Mira, o sea, ya, no hay que estar muriéndose como para recibir eso. ¿Eso es lo que dices tú? Qué bueno, Marianela, me alegra saberlo. Gracias por tu aporte, querida. Oye, voy a avisar, son las 10 de la noche, debería estar cerrando, pero me queda caleta de programa todavía. Así que nada, bueno, aquí estamos, rapidito. La canción de Carpenters que voy a programar ahora se llama Calling Occupants of Interplanetary Craft, o sea, llamando a los ocupantes de una nave interplanetaria. ¿Y cuál es la historia detrás de esta canción? Es bien loquillo en realidad, porque dice que los Carpenters se remonta esta canción a un evento real que involucró a la International Flying Saucer Bureau, o sea, a la oficina de naves voladoras internacionales, una organización que promovía la idea de que los visitantes del espacio exterior se comunicarían con la humanidad. Esta organización envió un boletín a sus miembros invitándolos a unirse al primer Día Mundial del Contacto, donde se les instó a enviar un mensaje telepático colectivo a los visitantes del espacio exterior en una hora y día específicos. El mensaje comenzaba con las palabras llamando a los ocupantes de una nave interplanetaria. Así, la canción de los Carpenters se inspiró en este evento y se convirtió en un éxito, aunque inicialmente generó mucha controversia debido a su similitud con el sonido de los Beatles. Y también la letra de la canción refleja un deseo profundo de conexión y de entendimiento entre diferentes formas de vida, sugiriendo que los humanos tienen la capacidad de transmitir pensamientos y mensajes telepáticos al universo. La versión de los Carpenters de esta canción se considera una obra rara y difícil de entender, pero es un ejemplo del estilo único y cuidado que caracterizaba a esta banda. Así que habiendo contado esto, vamos a escuchar el mensaje telepático hecho música en la voz de los Carpenters. Y ya volvemos con más teorías conspiranoicas.
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Imagínate una carretera solitaria y oscura. Es medianoche. Repentinamente una luz aparece detrás de tu auto. Y esta luz se acerca amenazadora. Tu auto se ilumina por completo. Y tú quedas en estado de shock. Y después, nada. Cuando vuelves en ti, tienes 2 horas perdidas de tu vida. No sabes qué pasó con ellas, ni dónde estuviste, ni cómo llegaste al destino donde ibas a llegar. Uno de los relatos que definieron la cultura moderna de las abducciones fue el caso de Betty y Barney Hill, quienes dijeron haber vivido un encuentro cercano del tercer tipo en 1961. Su historia se volvió enormemente influyente. Después de sesiones de hipnosis y de su difusión pública, siguen siendo un relato controvertido. No hay evidencia científica de una abducción extraterrestre y tampoco hay pruebas físicas. Desde entonces, aparecen patrones como los siguientes: seres pequeños de ojos enormes, luces intensas, tiempo perdido, exámenes médicos, recuerdos fragmentados y parálisis corporal. Y aquí puedes introducir otro elemento fascinante, por supuesto. En tu imaginación todo lo puede. La parálisis del sueño puede producir sensaciones extremadamente reales de presencia, inmovilidad y figuras en una habitación. Entonces, ¿cuánto confiarías en tu propia memoria si vivieras algo inexplicable? Es muy loco, ¿no? Eso. Entonces, los invito a pensar escuchando a Styx, "Come and Sail Away". Ven y navega lejos.

Y aquí llegamos también a otra teoría conspirativa, que son los famosos crop circles, o los círculos de cultivo. Campos enteros que amanecían de pronto con figuras geométricas enormes. Al principio, todos pensaron extraterrestres. Y después comenzaron a aparecer diseños cada vez más sofisticados. Círculos, fractales, espirales, geometría y hasta rostros de extraterrestres. Muchos fueron posteriormente reconocidos o reproducidos por personas usando herramientas sorprendentemente simples. Pero entonces aparece el clásico ingrediente conspirativo. Perfecto, algunos son humanos, pero ¿significa eso que todos lo son? No, evidentemente no. Y acá se hace un giro hacia la ciencia real. Sabemos que existen miles de exoplanetas, ¿no? Que están afuera, confirmados. O sea, están afuera de la galaxia que nosotros conocemos. Y la búsqueda científica de vida continúa. Pero hasta hoy no se ha confirmado vida fuera de la Tierra. Y aparece la gran pregunta asociada a la paradoja de Fermi. Si el universo es tan enorme, ¿dónde está todo el mundo? Posibilidades. 1. Somos extremadamente raros. 2. Las civilizaciones duran muy poco. Tal como decían Black y mi querido Rey, somos un estornudo de gato comparado con los eones que tiene el universo. 3. Están demasiado lejos. 4. Utilizan tecnologías que no sabemos detectar. Eso podría tener un poco más de sentido, ¿no? 5. Evitan deliberadamente contactarnos porque somos considerados seres dañinos. Eso lo leí la otra vez por ahí, también lo escuché en un programa que me encanta, que se llama El Antipodcast. Pero bueno, y finalmente llegaron millones de años antes que nosotros y se fueron millones de años antes que llegáramos a habitar la Tierra. Y aquí hay algo para pensar. Quizás el silencio del universo no significa que estemos solos. Quizás significa que todavía no sabemos escuchar. La NASA incluso investiga cómo podrían detectarse las tecnofirmas o los indicios observables de civilizaciones tecnológicas hipotéticas super mega avanzadas.

0: Atención, humanos. Hemos observado su planeta durante siglos y todavía no entendemos por qué le ponen pasas a las empanadas.
1: Yo le dije, estamos siendo intervenidos. Ok. Ay, ay, ay. Bueno, y con esta visión un poco hipotética, pero científica, acá vamos a hablar de estas cosas que pasan si damos vuelta a la tortilla. ¿En qué sentido? ¿Y si nunca llegaron los extraterrestres? ¿Y si nosotros somos los verdaderos extraterrestres? No literalmente como un hecho científico, sino que como un experimento mental de alguien. Quizás la vida terrestre comenzó gracias a las moléculas o microorganismos transportados desde otro lugar. Ahí podemos mencionar, por ejemplo, la panspermia, una hipótesis científica sobre la posible dispersión de vida o sus precursores por el espacio, así como cuando tú soplas semillitas de flores. Y nos diferenciamos claramente por la idea conspirativa de que la humanidad está fabricada por alienígenas. Y entonces nos preguntamos, quizás llevamos toda una vida mirando hacia arriba, esperando encontrar nuestro origen, cuando en parte de la respuesta podría ser si miramos hacia muy dentro de nosotros. Eso, claro, porque vamos viendo, a lo mejor nosotros tenemos que buscar dentro nuestro el origen de la vida y no estar mirando a las estrellas. Interesante, ¿cierto? Bueno, pero aquí vamos a poner el último tema y pegadito ahí vamos a ir con el cierre. Así es que no se entusiasmen porque este tema va a estar interrumpido. Jamiroquai, Cosmic Girl.

Bueno, y así estamos aterrizando después de más de 90 minutos recorriendo Anunnakis, reptilianos, abducciones, círculos en los campos y civilizaciones que quizás estuvieron aquí o quizás jamás existieron. ¿Encontramos extraterrestres? No. ¿Demostramos que somos un experimento genético? Tampoco. ¿Descubrimos que tu jefe probablemente es reptiliano? Eso quedó pendiente de investigación. Pero quizás la pregunta interesante no sea solamente si existe vida allá afuera. Tal vez la pregunta debería ser otra. ¿Qué haríamos nosotros si mañana descubriéramos que nunca estuvimos solos? ¡Ay, qué miedo!, ¿no? Porque quizás la Tierra sea nuestro hogar. Quizás sea nuestro laboratorio. Quizás sea una escala en un viaje muchísimo más grande. O quizás sea simplemente esta maravillosa nave azul atravesando el espacio con 8 mil millones de pasajeros que todavía están tratando de entender quiénes son. Así tal cual. Esto fue Icy Rocks Prueba de Sonido. Y recuerden, esta noche mientras miren las estrellas, no sé. ¡Tatán! No sé. Pero si una de ellas empieza a moverse, baja, se estaciona frente a tu casa y toca la bocina, no abran y ni salgan a ver. No sea que sea Black, que nos está haciendo una broma, pasando por fuera y haciéndonos chaito. Bueno, nosotros con esta teoría conspirativa nos abrazamos, nos besamos, nos damos besitos y nos encontramos en la próxima transmisión. Ustedes ya saben, pues, nunca en punto. Les recuerdo, por supuesto que sí, que este programa se repite mañana por la Radio de los Monos a las 11.05 a.m., nunca en punto. Y, por supuesto, por florenciaradio.cl el viernes a las 21 horas. Ahora, yo no sé, Chelito, si me estás escuchando, ¿me puedes confirmar si efectivamente va a haber programa el día viernes? Porque es feriado, pues, entonces, no sé. En una de esas no hay programa. Pero bueno, ahí está mi querido Rey Carlos también que está escuchando el programa. Mi querida María Nela. Dice María Nela, recién pasó el camión recolector de basura por acá. Y dice además que tengan dulces sueños. Debo madrugar mañana. Estoy demasiado agotada hoy. Se descargaron mis refuerzos energéticos. Ay, mi preciosa. Vaya a dormir nomás, que nosotros ya estamos terminando este programa conspirativo. Y por supuesto, un besito a todo el elenco estable, a mi querido Black, a mi querido Rey Carlos, gracias por sus historias maravillosas, a Marianela que siempre está ahí fiel exponiendo sus teorías como tan loquillas, ¿no? Así como ser una reptimona. Me gustó esa. Así que bueno, buenas noches, Carlita, dice mi querido Rey. Hasta mañana. Estuvo extraordinario el programa. ¡Oh, y gracias! ¡Qué bueno que les gustó! De verdad que sí. También aquí Marcela. Me encantaron las historias del Rey, que se repitan. Me cuesta esperar hasta el otro lunes para escucharlo. ¡Oh, mira Marcela! Uh-huh. Ahí. Te cuento que somos muchos los que nos pasa lo mismo. Las historias del Rey Carlos son increíbles. Un saludo también a JP, que es su mariscal de campo, donde pone la musicalización y todo aquello. Así es que nada, muchas gracias a todos. Un besito súper grande. Me encanta que estos programas tan entretenidos los hagamos entre todos. Eso me gusta. Cero protagonismo. Todos somos uno. Un besito muy grande. Y ya saben, no vayan a mirar al cielo. No vayan a descubrir, tal como canta David Bowie, que hay vida en Marte. Nosotros nos escuchamos mañana tempranito a las 7 de la mañana con el Icy Te Levanta y luego la repetición de este programa por la Radio de los Monos Amor por Amor a las 11.05, nunca en punto. Un besito. Gracias por estar. Un besito muy especial a Chelito Wayne y a florenciaradio.cl y por supuesto a todos los florencios y florencias que están escuchando, ya sea en vivo hoy lunes o la repetición del viernes. Un besito muy grande. Pásenlo muy, pero muy, pero muy bien y cuídense, por favor. Y obviamente, si van a manejar,
no beba. Y si beba, pásele las llaves a su amigo designado. Un besito muy grande. Nos vemos. Bye.

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0: hola, hola, hola. Saluditos, saluditos. ¿Quién anda por ahí? Hola, hola, hola. Hola, hola, hola, hola, hola. Sí, está bien. Está sonando bien. ¿Cómo están? ¿Cómo les va? Un abrazote grande a cada uno de ustedes por sintonizar el programa, entrar a la aplicación o al sitio web y conectarse con el Me Haces Tanto Bien aquí en la Radio de los Monos. Cariños, muchos cariños para cada uno de ustedes.
1: Porque yo no quiero trabajar, no quiero ir a estudiar.
0: Yo no quiero trabajar, no quiero estudiar, no me quiero casar, nada. Qué flojera de ese personaje. Bueno, ahí están los auténticos decadentes, la guitarra, para comenzar el programa el día de hoy.

Ahí están los auténticos decadentes en el Me Haces Tanto Bien, aquí en la Radio de los Monos, disfrutando como siempre, de esta jornada donde nos conectamos con la música entretenida, música diversa, distintos estilos, distintas épocas. Hacemos un salud, pues estoy tomando café, ustedes saben que almuerzo y hago el programa. Y después entonces me quedo con un café para bajar el almuerzo, tranquilo, disfrutando la vida. Bueno, de eso se trata el programa, de invitarnos siempre a disfrutar la vida, disfrutar las cosas ricas de la vida, las cosas buenas. Oye, ¿qué hacer con un hijo que no hace nada? No, porque independiente de quiera ser músico. Claro, esta canción es interesante, ¿eh? Porque, claro, está la... Una interpretación es que es un vago y no quiere trabajar. Y los que hacen música saben perfectamente que hacer música requiere mucho trabajo, ¿cierto? Está la mirada del padre que dice que vaya a trabajar y que no quiere darle más dinero y que no le tome la cerveza. Lo cual me parece justo, porque llega a una edad ya los hijos tienen que ganar su propio dinero. Comprar sus propias cosas, darse sus propios gustos, ser autosuficiente, ¿cierto? Mira, te entretenía esta canción como para analizar la vida. Quizás cuántos padres tienen ese problema de tener hijos que no quieren estudiar, no quieren trabajar y claro, y como viven en el mejor hotel del planeta, la casa de los padres, no hacen ningún esfuerzo por mejorar. Bueno, es un temazo ese, ¿eh? Sigamos escuchando música por acá, sigamos disfrutando de este día. Me escriben ahí para saber quién anda por ahí. Saluditos para todos. Y saludo en especial a... saluditos para los amigos de siempre, que siempre están. Sara Muñoz estará por ahí, Carla Rodríguez. Ayer me enteré, Dion, le voy a mandar un saludo un rato más a Dion, ¿eh? Reyes, que me dijo, sí, alguna vez te he escuchado. me llamó la atención, me sorprendió, nunca pensé que me escuchaba. Rubí del Caribe, allá en Cuba, ¿qué pasa por ahí? Mi querido amigo Carlos Maldonado, Karina, bueno, en fin. Vayan apareciendo para poder... conectarnos y saludarnos y bueno, tratar algún tema de conversación. Ya vamos a ir con más saludos.

Me haces tanto bien aquí en la Radio de los Monos, disfrutando como siempre de la buena música, de los distintos temas de conversación. ¿Quién es ese cantante? Específicamente se llama Joe Vasconcelos, es un chileno. Y esa música debe ser de los años 90 más o menos. Escuchando de todo un poco. Muy bien, y vamos a ver algunas cosas en

estoy acá, no me he ido. Ya, estaba viendo algunas notas de prensa y que me llaman mucho la atención, ¿eh? Vamos a, por acá las tengo. Estoy entrando.

Ya, no sé, perdí la nota de prensa. Bueno, ya la retomaremos. Acá está. Qué increíble este tema del traslado de ¿cuál es la palabra exacta? De el tráfico de animales vivos o embalsamados que no se pueden hacer entre y que las aduanas en distintos países lo prohíben. Y porque la idea es evitar este tipo de comercio, porque obviamente matan animales solo con el ánimo de hacer comercio con ellos, ¿ya? Entonces, y lo que más me llamó la atención es que lo traían en una caja de un juguete de una Avenger, y era un yacaré bebé embalsamado. Y lo traían desde Bolivia a Chile. Y lo más extraño es que iban en una caja de juguete, como un héroe de un Avenger. Yeah. Ahora, claro, ¿cómo todavía hay gente que puede... eso sí que debería estar muy prohibido y castigado, el tema de traficar especies vivas o en este caso embalsamadas, porque en algún minuto alguien las mata para eso, y además era un yacaré bebé. Bueno, por ahí me están llegando mensajes y vamos a ir viéndolos. Amigos sin fronteras, ¿qué pasa por ahí? Leonarda Luna me dice... Hola, Leonardo, ¿cómo estás tú? Saludos hasta Paraguay, muchas gracias para ti también y muchas bendiciones. Por acá haciendo el programa de la radio me haces tanto bien. Y hola, muchas gracias por el saludo, buenas tardes para ti también. Cuéntame, amiga, amigo, dame tu nombre ahí. Y... ya, ¿quién más anda por acá, amiga y amigo de todo el mundo? Por ahí mi querida Ángela. Hola, Ángela, ¿cómo estás? Saluditos hasta Acapulco, desde la ciudad de Santiago, capital de Chile. Por acá estoy ya transmitiendo el programa Me Haces Tanto Bien. ¿Cómo va todo por allá por México? Ahí estoy... enviándole algunos stickers también a la gente que me está saludando. Ya.

Hola, hola, Elsie. Saluditos, saluditos para ti también. Veo que había un mensaje que no había contestado antes. Bueno, ahora me pongo al día. Saludos hasta Ecatepec. Cuéntame cómo va todo ahí. Bendiciones para ti. Yo muy bien aquí en la radio a esta hora haciendo el programa. Todo bien. Ya, vamos con la música. Ahí me está entrando una llamada. Cambiemos de música totalmente el estilo.

Me haces tanto bien, ahí estamos con el idilio, buenísima canción. Sigamos en esta onda de la salsita, está rica esta salsita. Gracias, mi querida Julie, por ese mensajito. Muchas gracias. Y ya viene la canción, ¿eh? Ya la tenemos programada. Deme un minuto y. O sea, no un minuto, deme un rato. Vamos a tirar otra canción en esta onda y después hacemos el cambio. ¿Ya? ¿Quién más? También ahí me estaba saludando Heidi desde Bogotá. Desde Bogotá también estaba saludando.

Ya, ahora sí. Y le enviamos también saluditos a mi querida segunda vez en el programa de hoy. Ya la habíamos enviado, pero vamos ahora a mandarle el audio a mi querida Sara Muñoz. Un abrazote grande para ella. Que tengas una bonita tarde. Que todo vaya bien por ahí, Sara. Saluditos hasta Santiago, Chile. Y ya, y el resto no ha aparecido, el elenco estable. Hola, Alejandra, ¿cómo estás? Saluditos hasta México, ¿cómo va todo por ahí? Y bueno, ahí me estás avisando. Yo acá en este horario, en el programa, en la radio, en vivo y en directo, un saludo para ti. Cuéntame en qué ciudad estás, recuérdame eso, para poder saludarte de forma más específica. Lucerito Sánchez, ahí está.

Ahí me envían una canción. Ya, Lucerito Sánchez de México también. Lo vamos a revisar para saber qué, de qué se trata eso. Ya. Y te enviamos. La flor de Solano.

Hola, hola, hola, hola, Mode, saluditos hasta México. No te había respondido ese mensaje. Un abrazo para ti también. Saluditos. Escuchando la radio de los monos, escucha ahí. Hola, hola, Fernanda. Saluditos hasta Puebla, México. Desde el programa Me Haces Tanto Bien, aquí en la radio de los monos, transmitiendo en vivo y en directo. Que vaya todo bonito para ti también. Un abrazote grande. Ahí está Fernanda desde México. Un saludito también hasta Cuba para Milais de Guantánamo. Hola, hola, hola, hola, hola, Milais. ¿Cómo estás? Saludos desde el programa Me Haces Tanto Bien aquí en la radio de los monos.

Hola, hola Marta, saludos hasta Colombia desde el programa Me Hace Tanto Bien aquí en la Radio de los Monos, transmitiendo en vivo y en directo. Y ya,

0: Buenas tardes, Patricio. ¿Cómo estás? Gracias, igual para ti también. Que tengas un excelente día.
1: Ahí está Nao. Hola, hola, hola, Nao. Saluditos hasta República Dominicana. Por acá estoy en Santiago, capital de Chile.

Vamos a cambiar de ritmo y vamos a ir con una con un dúo chileno que se llaman Los Vázquez.

Por acá estamos de vuelta aquí en el Me Haces Tanto Bien en la Radio de los Monos, tomando un rico café.

Sí, siempre leo notas curiosas. Ya, hay un viral que se está haciendo, que un padre graba a su hija. La hija iba manejando la moto, él iba atrás en el asiento trasero y la iba grabando desde arriba. No sé qué edad tenía tiene la niña, pero me parece, bro. Bueno, tal vez.

le enseñó a manejar desde pequeñita. No, un video subido, niña de 5 años. Niña de 5 años. Bueno, eso no lo puedo ver ahí por la foto, no se aprecia en realidad, porque está tomada desde arriba, desde como él va atrás. Y ella va manejando, ya tiene el volante de la moto. No, oh, increíble. No, y además le dice, acelera, acelera. No sé. De pronto cuando veo esos videos de accidentes y cosas, a veces no tengo ningún sufrimiento por algunas personas. Bueno. El tío, lo del yacaré metido en la caja de... Y la gente cree que esas cosas van a pasar, ¿eh? Tiene como la esperanza de que ese tipo de cosas van a pasar y nadie se va a dar cuenta. Bien, ya, una canción más, ¿o no? ¿Sí? ¿O no? Para que nos vamos al... tenemos otros temas ahí de conversación, ¿o no? Ando un poco perdido hoy. ¿Por qué ando perdido?

0: Sí, estoy acá. Qué bonitas las fotos que me enviaste, Carlos, de estos castillos medievales en Europa. Qué loco eso, ¿eh? No tengo la suerte de conocer ese tipo de castillos. En mis viajes nunca me llamó la atención ir como a esos lugares apartados donde hay castillos. Están muy bonitas las fotos, ¿eh? Gracias, Carlos. Muchas gracias por enviarme ese material. Ya, pero este es un fotógrafo que se dedica a fotografiar castillos, ¿o no? Hoy la tecnología con los drones permite sacar unas fotos increíbles. Qué maravilla son los drones. De verdad, creo que es un privilegio ahí poder ver tantas cosas ahí con los drones. Ya. Ya, vamos a volver con esa nota ambientalista también con los elefantitos allá en Tailandia. Uy, ese es un tema con los animales. A propósito de lo que estábamos hablando, Karina, con este gente que claro, mata un yacaré bebé para embalsamarlo y venderlo como pieza turística. Bien, como recuerdo. Me parece, bueno, increíble que esas cosas existan. Pero bueno, así es. Vamos a ir saludando también hasta... Hola, hola, hola, Marianita. Saludos hasta Tabasco, México. Muchas gracias por tus saludos. Y por allá todavía es buenos días, por acá ya buenas tardes. ¿Qué pasa por ahí? ¿Cómo va todo? Que tengas una feliz tarde. Que todo vaya bonito para ti. Ahí está Marianita desde... Hola, veo. No sé si veo feo. ¿Qué me quiso decir? Hola, hola, hola, hola. Saludos. Dios es amor. Saludos hasta México. Bendiciones para ti. ¿Y quién está aquí? Javier.
1: Buenos días, saludos, bendiciones, que tengas un excelente inicio de semana. Feliz día, Reyes.
0: Ahí, ese saludo ahí que había quedado. Hola, hola, hola, hola, Javier. Saluditos, saluditos para ti. ¿Qué cuentas de bueno? Un abrazo grande a la distancia. Y desde Chiapas. Hola, hola, hola, hola, saluditos. Hasta Chiapas, México. Jesse Cruz, cuéntame cómo va todo por ahí. Saludos desde la ciudad de Santiago, capital de Chile. Acá estoy transmitiendo el programa Me Haces Tanto Bien para todos los países de Iberoamérica. Y hola, bro, un fuerte abrazo. Buena, buena, amigo. Saluditos hasta México. Un abrazo para ti también. Ahí estamos. Bien, hay un grupo que tenía como tema de conversación el tema de los divorcios. Acá está. ¿Qué opinión tienes del divorcio?

Y eso fue, bueno, hay que opinar, hay que opinar. ¿Qué les parece el divorcio? Vamos a escribir aquí, ¿eh? De ahí está la gente participando. No me acuerdo cómo se llama este grupo. Sí, hay gente que... Bueno, hay de todo. Hay personas que les complica, hacen todo el esfuerzo para no divorciarse. Otros que piensan que es la mejor decisión. Bueno, hay de todo un poco. Ya, me van saludando. No sé quién más anda por ahí. Ya vamos a ir a ese grupo de... para revisar qué está opinando la gente con respecto al divorcio. Me parece que es muy necesario en algunas oportunidades, ¿o no? Hay que hacerlo simplemente, no hay otra opción.

Good Thing. Ahí estaba con la solicitud de Julie. Ahí está Julie, ahí está tu canción. ¿Estás escuchando por ahí o no? Sí. Ya. Y entonces tenemos algunos saluditos por acá. De gente que siempre comparte con nosotros. Acá estamos buscando.

0: estoy por acá, estoy. Ya, no, lo tengo que buscar. Bueno, pero saludemos.
1: Gracias igualmente, Patricio.
0: Ahí está Martín, hola, saluditos a esta Argentina. Buen amigo, ¿qué pasó ahí con su mano? Y es tu herramienta de trabajo, tus manos, ¿cierto? Espero que te mejores pronto, que sane luego esa herida. Y buenos videos que enviaste haciendo tus ricos panes. Que vaya todo bonito para ti, feliz tarde. Ahí está, siempre nos envía información de haciendo sus panes, Martín Belkin. Mira, Belkin me envía, tiene su propio. Gracias por participar. ¿Quién me dice por ahí? Rose, hola, Rose, ¿qué tal? Saluditos hasta Puebla, México. Ahí me mandé la fotito para presentarme. ¿Qué hay de bueno, Rose? Por acá yo haciendo el programa en la radio, todo bien, todo bonito. Ahí me está saludando. Y Belkin, también la vamos a ir a saludar, que me envió un sticker. ¿Dónde estás, Belkin? Desde Colombia. Hola, Belkin, ¿cómo estás? Saluditos hasta Colombia, desde la ciudad de Santiago, capital de Chile. Acá haciendo el programa Me Haces Tanto Bien. Bueno, ya vamos a ir viendo detalles. Claro, la pregunta ahí viene genérica acerca de los divorcios. Por supuesto, ahí alguien está contestando. Veamos. El divorcio puede ser una medida necesaria para alejarse de una relación dañina. Buscar la protección, especialmente en situaciones de violencia doméstica. Toda la razón, me parece bien. Sí, no hay duda, el divorcio. Lo que pasa es que hay, claro, cuando las personas asumen que el matrimonio es para toda la vida y que por nada se debe romper, lo cual es algo muy, por un lado bonito, pero también bastante iluso, porque en realidad las cosas pueden cambiar, desde mi punto de vista. ¿Quién es R? No sé quién es R. No sé si me ha escrito antes. No lo sé. Hola, amiga. Saluditos hasta México. Que tengas una bonita tarde. Por acá estoy en el programa Me Haces Tanto Bien, en la radio de los monos, transmitiendo en vivo y en directo. ¿Cómo va tu día?

Ya los voy a mandar en audio ahí a ellos para que porque están. Hola, hola, saluditos, amigas y amigos. Saludos desde la ciudad de Santiago, capital de Chile. Para mí el divorcio es algo necesario, por supuesto, y que se tiene que tomar la decisión cuando las cosas no están funcionando. Y por supuesto que a algunas personas les cuesta más tomar la decisión, o tal vez tienen algunos tipos de creencias donde no lo pueden hacer porque piensan que están haciendo algo equivocado. Ahí les mandé. Perfecto. Y oki. Ya sigamos con la música aquí en el Me Haces Tanto Bien en la radio de los monos.

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Hola Patricio, hola a todos nuestros queridos amigos, bienvenidos al espacio de Carito. Los saludo desde la hermosa ciudad de Bogotá. En la tarde de hoy llego con un sencillo del DJ y productor holandés Martin Garrix. Fue lanzado el 17 de junio de 2013 por el sello Spinning Records, convirtiéndose en un éxito en varias partes de Europa, llegando al número uno de las listas del Reino Unido y Bélgica. Como así también supo ocupar destacadas ubicaciones en el Billboard Hot 100 de los Estados Unidos. Gracias a este sencillo, Garrix se consolidó como el artista más joven en llegar a la cima de los más vendidos en el portal Beatport. Fue la primera pista instrumental en liderar la lista de sencillos del Reino Unido desde abril de 1999. El video musical oficial de esta canción está protagonizado por una banda de maleantes disfrazados con caretas de animales, los cuales llevan el ritmo en cada golpe que dan. Antes de su lanzamiento hubo muchas especulaciones sobre el verdadero creador de la pista, en la que se atribuyeron a artistas como Hardwell, GTA, Sidney Samson, entre otros, antes de revelarse la verdadera identidad del autor. Algunos apuntaron al sello Spinning Records de fomentar el misterio sobre esta producción con la ayuda de las redes sociales y así incrementar su popularidad. Según Garrix, la melodía fue tomada de una producción anterior que compuso 2 años atrás, pero nunca fue lanzada sin la parte de la pista que tiene el sonido minimalista. Garrix, como lo cuenta en su biodocumental para MTV, The Ride, él tenía el tema incompleto y en una noche se da cuenta que la melodía era pegajosa, decidió terminarla y al cabo de unos meses, en el Ultra Music Festival de 2013, Garrix conoció a Michael George de SB Project. Este se le enseñó a Scott Brown y de ahí fue que llegó a ser lo que fue, un éxito. El sencillo obtuvo un éxito inicial en festivales y lugares de música electrónica como el Ultra Corea, Tomorrowland, Amsterdam Dance Event y Ultra Music Festival, por nombrar algunos. Posteriormente subió al número uno en la tienda de música en línea Beatport 100. En el periodo de agosto a octubre, la pista alcanzó a escalar en las listas de éxitos de baile como en las listas de singles convencionales en toda Europa continental, llegando a la cima del Ultra Top 50 en Bélgica. Aquí los dejo con Animals en el espacio de Carito. Espero la disfruten. Un abrazo para todos. Chao, chao.

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me haces tanto bien aquí en la radio de los monos. Bueno, efectivamente había mencionado que en Tailandia hay una actividad turística que se llama el baño con elefantes. Y por supuesto que hay muchas organizaciones que denuncian que esta actividad es riesgosa para las personas y además es estresante para los animales. Y hace pocos días falleció una mujer española de 22 años que fue atacada mortalmente por una elefanta en un centro turístico donde se realizaba este tipo de actividades. Fue con su novio y se dieron un baño en unas aguas que no sé, yo las estoy viendo y son asquerosas. Bueno, eso debe ser un río, supongo, ¿no? Y bueno, y se bañan ahí los animales. Bueno, entonces la crítica viene por distintas partes. Primero, que los animales estén en cautiverio. Dos, que se le haga hacer estas pruebas con fin turístico. Alto estrés y, por supuesto, que pone en riesgo la vida de las personas que hacen esto. Ahora, yo no sé qué gracia tiene que bañarse con un elefante. Bueno, está bien. Claro, y en eso también lo que hacen es separar a las crías de sus madres. Algunas se estresan por eso. Y claro, y actúan de manera violenta, como son todos los animales. Y son, por eso son mamíferos que reaccionan por instinto. Estas prácticas han ido extendiéndose en los países asiáticos para atraer a turistas. Es un espectáculo que para algunos no es agresivo, pero bueno, ocurren estos hechos donde se pone en riesgo la vida de los seres humanos. Entonces los seres humanos, las personas... Claro, pero la pregunta es que los animales, los elefantes, cualquiera, ¿les interesa que los seres humanos los bañen? ¿Y los seres humanos deberían estar bañando animales que son más salvajes? Yo entiendo que quieran bañar a su mascota, a su perro, pero ir a bañar a un elefante... Imagínense cuántos turistas pasan. No, yo creo que todas esas prácticas ya deben ir eliminándose del planeta. A mí me parece. Bueno, ¿quién anda por acá? Pandilla inseparable, un fantasma.

0: Buena, buena, fantasma. Saluditos a esta Ciudad de México, desde la ciudad de Santiago, capital de Chile. Aquí transmitiendo el programa Me Haces Tanto Bien en vivo y en directo. Gracias por la buena onda. Saluditos, saluditos. Ahí está el fantasma de Ciudad de México saludando. Envía. Ayer me salí, ya perfecto. Hola, hola, hola. Un saludito especial para Reina hasta San Pedro Sula, allá en Honduras. Para ella, para su familia, para sus hijos. Un abrazo grande a la distancia. Espero que estés muy bien, que tengas una buena tarde. Ahí estaba mi amiga Reina desde Honduras. Y María, saludos, bendiciones. Por acá me saluda. ¿Y quién más me está saludando? Hola, hola, hola, hola, María. Saluditos, saluditos hasta Venezuela. Te mando un abrazo grande. Que tengas una bonita tarde. Bien, ¿y quién más anda por acá? Ya. Y muchas gracias, siempre tanto tan atento. De nada, pues es un gusto saludarte, Reina, hasta Honduras. Y así nos escuchan de distintos partes del planeta. Eso es lo que más me gusta de este programa, que podemos compartir con gente de distintas latitudes. Patricio, buenas tardes, ¿cómo estás? Acá, estoy muy bien, haciendo lo que me encanta. Estamos haciendo locución desde la ciudad de Santiago, capital de Chile. Betty Lu, saluditos hasta Bogotá. Creo que en mayo estoy en Bogotá. Voy a armar ahí unos talleres. Voy a ir a trabajar hasta allá. Así que vamos a estar ahí en contacto. Saludos, Betty Lu, que tengas una hermosa tarde. Ya, pues ahí estamos. ¿Quién más? Sí, en mayo. En mayo. Parece que voy para allá, a Bogotá. Y mi jefe anda por ahí, parece. Me escribió. Gracias, Patricio. Ahí me saluda Sandra desde. ¿Dónde era? No sé, ya la había saludado. Y Rosy.
1: Hola, Patricio. Muchas gracias igualmente para ti. Buen inicio de semana.
0: Ahí estaba Rosy. También vamos a saludarla. Hola, hola, hola, Rosy. Gracias por ese saludito. Un abrazo hasta Guatemala. Que vaya todo bonito para ti. Que tengas una bonita tarde. Ahí está Rosy. Bien.
1: Buenos días, amigo. Wow, qué bonita foto.
0: Ahí está Yuri. Hola, hola, hola, Yuri. Saluditos hasta Costa Rica. Muchas gracias por tu audio. Desde el programa Me Haces Tanto Bien, aquí en la Radio de los Monos, te envío un saludo especial para ti y para todos los amigos y amigas de Centroamérica. Y ahí está. Buena, buena, Gelacio. Tanto tiempo, gusto de verte por ahí. Ahí te veo asomándote. Saludos hasta Puebla, México, desde la ciudad de Santiago, capital de Chile. Que tengas una bonita tarde. Y feliz tarde para todas las amigas y amigos del grupo Los Amigos de Centroamérica. Ahí está. Edina. Hola, hola, hola, hola, amiga. Saluditos hasta Nicaragua, desde la ciudad de Santiago, capital de Chile, acá en Sudamérica. Ahí estamos saludando. Sí, vamos a seguir saludando. ¿Quién más estaba por ahí?

Ya, vamos a seguir saludando. Vamos a una vuelta musical y seguimos. Vamos a cambiar de estilo musical, ¿eh? Bob Marley, sí. Esto me encanta.

Me haces tanto bien aquí en la radio de los monos. Veía un reportaje acerca de el parque de diversiones más peligroso del mundo. Y se jactaban de eso. Entre el año 78 y el 96 funcionó. Y la promesa de venta era ir a un parque donde realmente habían, donde se encontraban emociones auténticas, sin restricciones. Y claro, no sé cuántos muertos hubo. Ah, 6 muertes confirmadas y miles de lesiones graves convirtieron en el oscuro legado de este experimento de entretenimiento sin precedentes. Aquí está, me estaba entreteniendo mirando algunas fotos. Se llama Action Park, el parque de entretenciones más peligroso del mundo. Claro. Pero cómo, yo creo que hacían firmar a alguien, o sea, firmar un documento, que porque la cantidad de demandas podría haber sido altísima. O sea, tenían, por ejemplo, un tobogán que le arrancaba la piel a los visitantes. No, me parece siniestro. No, y lo peor es que había gente que iba. Action Park. Búsquela por ahí. El centro de entretención más peligroso del mundo. Ah, ¿por qué está apareciendo este texto ahora? Es porque el hijo del fundador quiere repetir la experiencia, pero le están negando los permisos. Ah, esa es la razón. Dice, en su declaración dice, bueno, el parque no era tan perfecto como esperaban. Claro, con 6 muertes y miles de heridos. Qué loco, qué locura eso. Ya, vamos a ir por ahí, está escribiendo Martín. Buena Martín, muchas gracias. Así es, tenemos unas masas llamadas sopaipillas que son muy populares en Chile, con principalmente dos tipos, que es la tradicional, que lleva el zapallo amarillo, la calabaza amarilla. Y esa se hace habitualmente de forma más casera. Y la otra, que tiene muy poca calabaza, que es la que se vende ya de forma industrial y lista para freír en las casas. Y son masas de trigo y se comen muchísimo. Y una variante es que la que se hace en las casas, se hace con un sabor más neutro, no tanta sal, y se deja en una almíbar, uy, no recuerdo exactamente el producto que es lo que es, y se hacen dulces, se remojan en esta salsa dulce y se comen. Y también con picadillo de verduras, picantes, también las sopaipillas saladas. Se comen bastante acá en Chile. Bueno, amigo, que tengas una buena venta en la tarde. Que vaya todo bonito para ti. Gracias por la buena onda y esa herida. Que se recupere pronto. Bendiciones. Y voy a ir a saludar a mi amiga. A mi amiga Camarona. ¿Dónde está la Camarona? ¿Está por ahí o no? ¿Estará escuchando Camarona? Camarona, camarona.

Ahí está. Hola, hola, hola, hola. Un saludito para mi amiga Camarona. ¿Cómo estás? Saluditos hasta el Quisco Litoral Central en Chile. Un abrazo desde el programa Me Haces Tanto Bien. Muy bien, muy bien, muy bien. Ya, me he quedado pendiente ese saludo. Y seguimos. Sí, se me pasan ahí saluditos. María Inés por ahí también me está saludando. Bueno, ya la habíamos saludado. Cuando no estaba al aire la saludé. La vamos a saludar de nuevo hasta España. Hola, hola, hola, hola. Saluditos por acá también. Diversión. Grupo Diversión. Muy bien. Y

Hola, hola Max, saludos hasta Honduras, desde la ciudad de Santiago, capital de Chile. Por acá, ya, bien. ¿Alguien más? Corazón Solitario, ahí está saludando mi querida Marcela. Ahí está mi querida Marcela desde Argentina, mandando un stickers. También ya la había saludado. Giselle. A ver, veamos qué dice Giselle. Vamos a la música y volvemos con los saludos.

Me haces tanto bien, por acá estamos de regreso. Europe, ahí estaba. La cuenta final se acerca. Así nos decían. Bueno, aquí en el grupo Sucursal del Cielo, ¿quién más anda? Buenísima, buenísima, buenísima. ¿Quién es? Hola, hola, Pau de Colombia. No, y aquí están mandando mensajitos entre ellos. Siempre. Siempre intentando conquistar. Buenísima, amigo Alexis. Saluditos hasta Arica. ¿Tú eres de Arica? Sí, que me parece que sí, ¿cierto? Eres de Arica. Como le llaman la ciudad de la eterna primavera. Desde la ciudad de Santiago, capital de Chile. Acá te envío un saludo transmitiendo el programa. Me haces tanto bien. Estoy en vivo y en directo. Que vaya todo bonito por allá. Y también me estaba saludando. Me estaba saludando Arlet. Hola, hola, hola, amiga, ¿cómo estás? Saluditos hasta Colombia del programa. Desde el programa Me Haces Tanto Bien, aquí en la Radio de los Monos. ¿Cómo va todo por ahí? ¿Qué cuentas? ¿Qué cuentas? ¿Qué cuentas? Ya, vamos. Ok, ahí estamos saludando a la sucursal del cielo. Elefante. Ya apareció este señor ordinario. Que habla ordinariese. Estaba hablando. Imagínense qué chiste ordinario, sin plote, sin ningún tipo de creatividad, hace este señor a propósito de hablar de elefantes. No, corto algunos mensajes, por supuesto, son muy largos, pues, jefe. Y ahí está. ¿Quién me saluda por acá? Angie. Buenas tardes, Patricio, para ti también. Me saluda Angie. Acá le enviamos desde el programa Me Haces Tanto Bien, aquí en la Radio de los Monos, desde la ciudad de Santiago, capital de Chile. Un saludito para nuestra amiga Angie, que está allá en Lima. Saludos para ti también, muchas gracias por ese saludo y que tengas una hermosa tarde. Bendiciones, que vaya todo bonito para ti. Y ya, siempre son muchos los mensajes. ¿Qué voy a hacer para que no haya tantos mensajes? No, al revés, yo quiero que haya muchos mensajes. Ana Rosa. Hola, hola, hola, Ana Rosa, saluditos hasta Cuba. ¿Cómo va todo por ahí? De nada, un gusto. Ahí estamos, Ana Rosa. Y después viene. Oye, a María Inés, estoy como en 6 grupos con ella. Y María Inés me saluda en todos los grupos. Buena, buena, buena, buena, buena. Saluditos, saluditos hasta las Islas Canarias, allá en España. Un abrazote grande, querida amiga. Gracias por tus saludos. Aquí estamos. Tienes que mandar un audio para todas las amigas y amigos del programa Me Haces Tanto Bien en la Radio de los Monos. Bien, para que conozcan tu voz. Ahí estaba nuestra amiga Inés. Desde buenas tardes,

Bueno, todos desesperados en el grupo para conquistar. ¿Qué onda? ¿Qué pasa? ¿Qué pasa? Ahí, esto parece que están en eso. Dinámicas que hacen de grupo, ¿eh? Y Venadito, excelente. Hola, hola, Venadito, saludos hasta México. Gracias por la buena onda. Ahí estamos, ya. Ah, pero sí, hace rato que está escuchando mi querida... Sí, pues mi querida Rubí del Caribe. Mira, cuando comencé el programa, te envié saludos. Por supuesto que estoy en vivo y en directo. Vaya entretenimiento ese parque. Sí, la mente del ser humano es muy complicada. Sí, mira, estaba escuchando Rubí del Caribe allá en Cuba. Y... ahí está nuestra amiga María. Ahí se escucha muy bajito ese audio, a ver si lo podemos subir. No, está muy bajito. Un gusto, amiga. Saluditos hasta México. Ya, ¿y alguien más? Sí, hay varios saludos más. Ya vamos a ir con ellos.

Ya, vamos con música, sí, porque tengo... Ahí estoy viendo... Ah, no, aquí lo encontré. Janet Lunita. Janet Lunita, vamos a saludarla ahí. Hola, hola, hola, Janet Lunita. ¿Cómo va todo por ahí? Saludos hasta México, desde la ciudad de Santiago, capital de Chile. Ahí ya, vamos con la música. Lo que salga, lo que salga.

Me haces tanto bien, ahí está Cosmic Girl, buenísima, buenísima, buenísima. Y seguimos avanzando aquí en el Me haces tanto bien.

Oye, me he estado, este último tiempo me he vuelto un tanto adicto a estos videos, a estos reels, ya sea de Instagram o de bueno, está en todas las plataformas. Estos videos de situaciones cómicas. No sé, ando en una etapa como que me quiero reír, simplemente eso. Mi querido Carlos, a ver, sí, voy a viajar ahora, en la próxima semana, ya no estoy. Y sí, pretendo ir a Perú, no a Lima exactamente, no sé cuándo, yo creo que a finales de marzo, principio de abril. Voy a ver ahí qué pasa con Semana Santa, para que no coincida con Semana Santa, porque Semana Santa es el 18. Tal vez la semana anterior a Semana Santa o la primera de abril, puede ser que esté por allá. Y lo otro sí, que tengo interés en ir a finales de mayo, ir a Bogotá. Ahí, por ahí quiero aprovechar un tema familiar y aprovechar de hacer talleres por allá. Así que sí, voy a subir con anticipación las fechas para que me ayudes, como lo haces en otras oportunidades, me ayudes a generar ahí contactos para los talleres. Muchas gracias, amigo mío. Esa es la idea de poder apoyarnos. ¿Bien? Ok. Y no, ¿sabes qué? Lo que pasa es que me superan los grupos WhatsApp. Estoy en este grupo. No he podido salir de aquí. Dejen mandar algunos saluditos. A ver si... Hola, Glenny. Saluditos hasta Colombia. Reto, no alcancé a subir mis ojitos al reto de los ojos. Sí, vamos a subir ese. Vamos a subir los ojitos ahí. Que están. Están pidiendo los ojos ahí en uno de mí. De los grupos. ¿Dónde están? Ya vamos a enviar ahí lo de los ojitos. Vamos a participar, Me cuesta participar ahí en los grupos de WhatsApp. Pero bueno, ahí estamos. Ya. Vamos con música, ¿sí? Hoy estamos casi en la hora. ¿Queda más tiempo para una canción o no? Siempre hay tiempo. Vamos con las Spy Girls antes de despedirnos. Vuelvo en 3 minutos más.

Me haces tanto bien y ahí estamos comenzando a despedir casi el programa del día de hoy, ¿eh? Quedan ahí unos minutillos. A ver si alcanzo a mandar algunos mensajes, de estos mensajitos pendientes que están. Ahí, sigo ahí en el grupo. Casos, Sandra, muchas gracias, Sandra, saluditos hasta Colombia. Y quién más me saludó por ahí, están mandando alguna. ahí, ¿a quién más me escribió? Ahí Glenis también me saludó, ya, muy bien, ahí están en retos de fotos en ese grupo. Viene zona musical, a ver, veamos quién anda por ahí, a ver si alcanzamos a mandar ahí un mensajito. Ahí está Vileco en sintonía, dice Vileco, ¿estás escuchando, Vileco, desde allá, desde Chile? ¿En qué parte de Chile estás? Cuéntame. Hola, Vileco, saluditos. Ya casi terminando el programa, no me había dado cuenta que habías escrito, pero por acá estoy. Te saludo desde Santiago Centro, acá en Chile. Cuéntame en qué parte estás. Ahí están, Vileco. Bueno, me estás escuchando, Vileco. Yo no lo saludaba. qué mal. Bueno, a veces pasa eso. Estoy ahí saludando en un grupo y me saludan de otro, así que va pasando eso. Ya, estamos en la hora, ¿no? Viene, jefe, viene la repetición del mañamañando, ¿no? Viene la repetición de Ahí sí te levanta. Cuéntame, jefe, ¿cómo estamos en este verano? Está por ahí mi jefe, ¿no? Sí. Bueno, pero seguimos ahí ¡Ay! Se me fue el programa, mi querida Rubí del Caribe, pero vamos a guardar ahí esa propuesta de esa canción. Está en la etapa de los 50 años, donde sonreír puede tener varios significados dependiendo de la situación y la persona. Eso es verdad. No, yo creo que a toda edad se interpretan ciertas conductas. Toda conducta se interpreta, ¿o no? A veces se sonríe y las personas creen que están coqueteando, por ejemplo. Ya. Me dice Rubí del Caribe, que siempre me escucha. Me tiene un apodo, me dice Estrella Fugaz. Bueno, vamos a... Estrella Fugaz, Rubí del Caribe. Vamos a leerlo con calma mañana. Estamos despidiendo el programa del día de hoy. Y... ya, listo, ya no nos queda tiempo. Como saben, viene la repetición de los programas de la radio. Sigan compañía de la radio de los monos. Usted sabe, siempre hay música y hay programas donde mis colegas también les acompañan. Y nos encontramos en una nueva edición del Me Haces Tanto Bien aquí en la radio de los monos.

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0: habitantes del planeta Tierra. 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
1: Hola, hola, hola, monos bonitas, ¿cómo van? Oye, muy buenos días, perdón el atraso, pero la sábana me agarró, era terrible, así es que nada, pues, estamos aquí en este martes 15 de septiembre y entrando oficialmente en modo 18ero con el tiqui tiqui tía full, la chicha, la empanada y todo, pero hoy en la mañanita algo calientito, un cafecito, un chocolatito, un tecito, ya está haciendo su pega, las neuronas están intentando conectarse y nosotros arrancamos una nueva mañana en el Ay, si te levanta en la radio de los monos, amor por amor. Sí, señor. ¿Y qué está pasando mientras usted busca la segunda zapatilla con la patita así, con los ojos medio cerrados? Vamos a ver. Y vamos a poner a Starlight Muse. Starlight, The Muse, como música de fondo, porque ayer estuvimos hablando de teorías conspiranoicas y hablando si nosotros realmente pertenecíamos a este planeta o veníamos del más allá o del más acá o del más adentro. No sabemos. Entonces, vamos a ver acá en política. Ah, pero antes, vamos a saludar al elenco estable de la mañana. Dice, mi querido Rey Carlos, dice, me encanta ese ET. Gracias. Sí, le da por meterse así en las transmisiones, ¿no? Bueno, y dice acá, buenos días. El Rey Carlos dice, buenos días con alegría de monito. Y me pone ahí un monito con una risa linda. Y yo le digo, esto es como el reptimono, ¿no? De Marianela que decía ayer. Y él se ríe, dice reptimono. Y claro, acá está también mi querida Marianela, muy, muy, muy madrugadora. Estaba 5 para las 7 ya conectada. Dice, aquí está esta reptimona en el CDT Hospital San Juan de Dios a punto de sintonizar la radio de los monos junto a varios pacientes que llegamos tempranito para carnachar lugar. ¡Oh! ¿Qué es eso? Con harto tuto, pero valientes. Muy bien, carneche nomás. No sé lo que es eso. Ay, ay, ay. Un cariñoso saludo para ti, tu amado transportador, tus hijos y nuestros queridos Rey Carlos, Chelito Wayne, Cristi, Telito, Black y todos los auditores de tu programa. Dejé durmiendo mi gallo amonado hoy. ¡Ah, mira! ¡Oh! Le diste vacaciones de 18 a tu gallo amonado. No se vaya a poner reptigallo también. Ay, señor. Pero bueno, vamos entonces. Un capuchino dice aquí. Tiene que mover el puerquito por dos razones. Dice, tengo despacho de pedidos acá. No puedo perder la oportunidad de vender. Por supuesto que no. Y después de las 6, colapsan las rutas de acceso a Santiago desde Isla de Maipo. Así que hay que venirse como a las 5 de la mañana. ¡Oh, qué heavy! ¡Qué valiente! Yo no sé si podría levantarme tan temprano. Y dice, aprovecho de llegar casi de las primeras donde me atienden o pedir horas de atención. Y así puedo regresar temprano a vender al local. ¡Mish! Está muy bien, me parece súper bueno, dedito para arriba con todo. Y ella dice que está tomándose un cappuccino. Muy bien, yo me estoy tomando nada porque no alcancé a prepararme ninguna cosa. Pero bueno, vamos entonces con las noticias, el resumen del resumen. Hoy día vamos a andar rapidito porque tengo que salir también. Pero no tan temprano como tú, querida Marianela. Vamos entonces con política. El gobierno cumple 6 meses en la moneda con el debate puesto sobre la economía, el empleo y la seguridad, mientras la oposición cuestiona los resultados económicos desde el oficialismo y buscan acelerar medidas para impulsar el empleo y reforzar la agenda de seguridad. Y atención a un dato interesante. Un nuevo informe internacional sobre la salud de la democracia muestra a Chile relativamente bien posicionado en representación democrática. ¿En serio? ¡Wow! Ya. Aunque advierte una caída en participación ciudadana. O sea, democracia tenemos, ahora falta que participemos más que solamente alegando por WhatsApp. Sí, eso yo lo vengo diciendo hace harto tiempo. No sacamos nada con alegar por las redes sociales o por WhatsApp o Twitter o qué sé yo, si no ponemos manitos a la obra y patitas moviendo. Es re fácil estar alegando o reclamando sentado en la comodidad de nuestro escritorio, pero no. O del living, anda a ver tú dónde estamos sentados. Pero hay que salir, amigo, amiga, hay que salir a servir a Chile. Y esto parece así como eslogan de campaña, pero no. Hay mucha gente que tiene necesidad. Entonces, por favor, vamos a ver dónde somos útiles y dónde podemos ayudar. En economía seguimos mirando los números con una ceja levantada, así como ¡ajá! La actividad chilena viene mostrando debilidad con 6 caídas mensuales. ¿Cómo es eso? 6 caídas mensuales, amigo. A ver, vamos a ver aquí. A ver, espérate. Y atención, un dato interesante, ¿no? Sobre la demo. A ver, no, espérate, me perdí. Con 6 caídas mensuales, sí, durante los primeros 7 meses del año. O sea, me encantó. En los 7 primeros meses del año tenemos 6 caídas mensuales. Ah, maravilloso. Y proyecciones de crecimiento para el 2026 que se han ido ajustando a la baja. El empleo y la reactivación económica siguen siendo dos de los grandes dolores de cabeza de este gobierno. Y afuera tampoco están precisamente haciendo yoga. No, ni de silla ni varados. Los mercados mundiales tienen los ojos puestos en Estados Unidos y en lo que hará la Reserva Federal esta semana. A eso se suma la tensión geopolítica en Medio Oriente, que ha empujado nuevamente con fuerza los precios internacionales del petróleo. ¡Ay! Vamos, que se puede, mundo querido. Y en Chile, además, durante esta madrugada y mañana se han seguido registrando movimientos sísmicos. Uy, no he sentido nada. En distintos puntos del territorio. Porque este país jamás permite que uno se aburra demasiado. Eso es verdad. Aquí, si usted vive en Chile, amigo, amiga, nunca se va a aburrir. Siempre va a haber algo novedoso que ver. Así es que ya sabe, pues, martes 15 de septiembre, previa oficialísima de fiestas patrias, estamos informados, despiertos, o fingiendo estar medio despiertos, ¿no? Y preparados para comenzar el día. Suba el volumen, acomódese donde esté, póngale energía esta mañana, porque aquí las noticias vienen con música, comentarios, cafecito, chocolate, tecito, y cero solemnidad innecesaria. Sí, porque esto es Ahí Sí Te Levanta. Porque para sufrir con cara de noticiario de las 9, todavía nos quedan como 14 horas. ¡Vamos, que se puede! Entonces, vamos a poner ahora sí a Cosmic Girl de Jamiroquai. ¡Y volvemos!

Ok, y vamos rapidito con el clima en Santiago. Rápido, rápido, rápido. Hoy una mínima de 7, máxima de 26 y completamente despejado durante todo el día. Va a ser un veranito de San Juan. Nada, así es que vaya con capitas en la mochila, por si acaso. Pero no hay atisbo ni de frío ni de lluvia. Mañana mínima de 10, máxima de 25 con algunas nubecinas por ahí. El jueves mínima de 10, máxima de 27 y nubecinas. Y del viernes al domingo, adivine qué, pues, tutiempo.net está pronosticando lluvia. Con mínimas entre los 11 y los 12 grados y las máximas entre los 18 y los 26. Así que eso, la salida del sol va a ser a las 7:44, la puesta del sol a las 19:32, la fase lunar está en 14.22%, sale a las 9:52 esta señorita y no se va a acostar, porque no tenemos horario de acostarse. Así que así nomás, se va a carretear toda la noche. Luego, velocidad del viento 4 kilómetros en dirección variable, ni el viento sabe para dónde va, con una presión atmosférica de 1014 hectopascales, humedad relativa 81%, punto de rocío 4 grados y la sensación térmica entre 6 y 7 grados con un índice UV de 7. Así es que vaya reemplazando el pantaguas, el abrigo, el impermeable, las botitas por protector solar, por lentes de sol y gorrito con harta visera para que no le llegue el solcito. Sí, protéjase porque ya empieza los rayos UV a caer heavy, ¿ok? Listo, vamos a ver qué dicen los noruegos. Los noruegos dicen que hoy va a estar completamente despejado. También dicen que hay una máxima de 27 y una mínima de 11. Y durante toda la semana siguiente, despejado y también con nubes. Y nubecinas van y nubecinas vienen. Y fíjate que el sábado y el domingo, que se había pronosticado lluvia por los noruegos, ya no hay nada. Pero la próxima semana va a estar completamente nublado.

El movimiento del aeropuerto a las 10:01 despega el Sky 2613 rumbo a Puerto Natales saliendo por la puerta 16. A las 10:02 despega el LAN 170 rumbo a Iquique programado para salir por la puerta a 13. A las 10:30 el Sky 224 rumbo a Copiapó despega y sale por la puerta a 12. A las 10:32 el LAN 168 rumbo a Iquique sale por la puerta B1. A las 10:44 el LAN 255 rumbo a Puerto Montt sale por la puerta B5. A las 11:01 despega el Sky 145 rumbo a Temuco, saliendo por la puerta a 15. A las 11:12, le faltó un minuto para que sea a las 11:11. Despega el Sky 1601 rumbo a Punta Arenas, saliendo por la puerta a 9. Listo. Bomberos, ocupación de pistas en cruce Los Rázoris con Isabel Riquelme debido a trabajo de bomberos vigente tras incendio de viviendas en campamento. El esfuerzo en Cerrillos. Prefiere alternativas. ¡Ay, qué penita! Ya. Y atención, a las 7 había restricción de pistas en cruce de Gran Avenida al norte con Avenida Carlos Valdovinos al oriente debido a cables cortados en el suelo. Zona fue conificada para su retiro, lo que genera congestión hacia intersección en San Miguel. Atente ahí porque hay cables electrificados en el suelo. A las 7:10 se anunciaba accidente en ruta 78, 78 hacia Santiago, altura del kilómetro 13, sector Rinconada de Maipú, debido a una colisión de auto con una moto. Uf, se suma la congestión de la hora, así es que precaución ahí en esa área. Luego, semáforos apagados. ¡Wow! A ver, tomemos aire. Ay, en Lira con Santa Isabel en Santiago. Atenti, atenti, mi querido transportador. Segunda transversal con 5 de abril en Maipú. Gauss con tercera transversal y departamental en San Miguel. Gran Avenida con departamental en San Miguel. Diagonal Oriente con Simón Bolívar en Ñuñoa. Por aquí cerquita de la Casa Estudio. Y Borja con Alameda Bernardo Higgins en Santiago. Luego se suman Teatinos y Catedral en Santiago y Peatonal Colegio Grange con Príncipe de Gales en La Reina. Así es que, wow, todos esos semáforos están apagados. Y nada, queridos chiquilines y chiquilinas, son las 7:25 y rapidito, rapidito, vamos a escuchar Levántate, hombre flojo, de los de Ramón. No voy a decir más los Ramones porque van a pensar que es el grupo de rock. No, los de Ramón con El Curanto. Y ya volvemos. Probablemente lo vamos a interrumpir, ¿eh? Atenti.

0: No alcancé a interrumpir, pero qué bueno. Vamos entonces con el resumen de las noticias también en Cultura y Panorama. Por la hora nos vamos a ir rapidito, rapidito. Cultura y Panoramas. Vamos a dejar aquí, a ver qué dejamos de hablar. Vamos a dejar a David Bowie con Life on Mars. Hoy ayer estuvo muy bueno el programa. Gracias, gracias a todos por sus historias. El Rey Carlos, como siempre, descollando con sus historias maravillosas. Así que si usted quiere saber de qué se trató el Icy Rocks con prueba de sonido anoche, vaya. Escuche primero Los Monos al Aire de Telito, que es un programa maravilloso que no es político. Y luego, ahí pegadito después, a las 11.05, nunca en punto, la repetición del programa de anoche, que es La Tierra, una nave espacial muy especial. Vamos entonces ya. Cultura y Panoramas, la Gran Fonda de Chile en el Parque O'Higgins. Abre este jueves 17 y funcionará hasta el domingo 20 con gastronomía, juegos y música en vivo. El Estadio Nacional, como siempre, tendrá también su celebración Corazón de Chile. En el Parque Padre Hurtado continúa la tradicional Semana de la Chilenidad, que espera recibir a cientos de miles de visitantes. En regiones destacan las ramadas de Valparaíso, las celebraciones en Concepción o Tropiconce y la tradicional fiesta de la Pampilla en Coquimbo. Y atención, rockeros. Este mes se cumplen 40 años de Pateando Piedras de los Prisioneros y Santiago tiene conciertos y exposiciones dedicados a uno de los discos esenciales en la historia del rock chileno. Porque sí, también se puede celebrar la patria escuchando ¡Únanse al baile de los que sobran! Eso. Ay, bueno, ese disco también es patrimonio nacional. ¿Era que no? Vamos entonces con el clima por regiones. En la región metropolitana, Santiago amaneció despejado con unos 9 grados, pero ojito con la diferencia térmica, la temperatura podría acercarse a los 28 grados durante la tarde. ¡Valor! Lleve chaquetita en la mañana y a las 4 de la tarde usted se pregunta, ¿dónde meto la chaqueta que me estorba? En el norte grande, sectores costeros predominan las temperaturas bastante más templadas, mientras el interior y especialmente el altiplano mantienen una gran amplitud térmica con madrugadas muy frías. En el norte chico y zona central, jornada predominantemente estable con ambiente más primaveral durante la tarde. Lleve mochila grande, ya le dije. En el centro sur, mañana frías y condiciones variables con especial atención a sectores interiores. Y en el sur, desde la Araucanía hasta los lagos, continúa el ambiente fresco con mayor nubosidad especial respecto de la zona central. Y en las zonas cordilleranas, la dirección meteorológica mantiene seguimiento de heladas blancas, heladas negras y temperaturas bajo cero en distintos sectores interiores del país durante estos días. En la Patagonia, las condiciones tradicionalmente más frías, con viento y variabilidad propias de la zona austral. Dato importante para quienes están planificando el 18, en Santiago por ahora el panorama se ve bastante amable hacia el viernes con temperaturas agradables, pero en el resto del país hay que estar atento a las condiciones día con día. Eso, ya amigos queridos, eso sería todo. Esto ha sido el ¡Ay, sí, te levanta! Sí, señor. El gobierno mirando las cifras, los economistas mirando el petróleo, los meteorólogos mirando al cielo. O sea, todos están mirando algo, ¿ven? Y el chileno mirando algo mucho más urgente. ¿Dónde vamos a comprar la carne para el viernes? ¿Y cuándo y dónde vas a pasar el 18? Estamos a 3 días, ¿no?, del tiqui-tiqui-ti. Así que ya empiezan a aparecer volantines, empanadas, suenan las cuecas, las parrillas. No, las parrillas no suenan, se encienden. Y ese amigo que lleva 11 meses sin hablarte, pero que mágicamente te manda un WhatsApp. ¿Qué vas a hacer para el 18? Ay, ay, ay. Información lista. Lo calientito ahí funcionando en el cuerpo, la energía arriba y música muy fuerte. Esto es ¡Ay, si te levanta! Porque despertarse temprano es inevitable. Háblenle a Marianela de eso. Y hacerlo con cara de noticiarlo de las 9. Eso sí que no, amigo, amiga, mono, mona. Vamos a seguir con lo que trae este martes la agenda de la Radio de los Monos. A las 7 partimos, no tan en punto, con el ¡Ay, si te levanta! A las 9 Los Monos al Aire, a las 11... el reprise de Icy Rocks, prueba de sonido. A las 14 horas Me Haces Tanto Bien. A las 16.30 el reprise de este programa. Junto con las 17 horas Los Monos al Aire. Así que si usted está en la tardecita, bienvenido, bienvenida. Quédese, quédese. Que la Radio de los Monos es la compañía durante todo el día. Y a las 21.30 el Mono Sexual. El noticiario cada vez más entretenido e interesante con Alecita Fu y Te Lo Damos. Listo. Ahí se fue. Este día. Hoy qué terrible. Hemos ido, pero Nada, corriendo, corriendo, corriendo. Y ahora voy a, espérate que estoy buscando el cierre del programa, porque no lo había ni puesto, se me había olvidado, perdón, perdón, perdón. Es que yo ando corriendo, mi querido rey, el justificativo, por favor. Ay, qué atroz, ¿será posible? Ya, vamos entonces con el cierre de este programa y mañana, último día, miércoles con cara de viernes, porque es el último día hábil de la semana. Nos vamos, que estén muy bien. ¡Mua! Marianela, que te vaya estupendo. Rey Carlos, querido, que tengas un día espectacular y un saludo a toda la monada y al elenco estable de la mañana. Bye.
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Estamos realizando una prueba de sonido en la radio de los monos en esta tarde de día 15 de septiembre del 2026. Gracias por estar en la sintonía acá en la radio de los monos. Esto es Moving Up and People, la radio de los monos, 10 años junto a ti.

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Estás escuchando la radio de los monos en una prueba de sonido en esta tarde de 15 de septiembre del 2026. Y en el sonido Nazareth, Hair of the Dog.

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¡Ah! Ya estamos al aire, ya. Consentidos y consentidas de la audiencia. Súbeme el micrófono. Ahí, gracias. Esto es Monos al Aire, acá en la Radio de los Monos, en este día 15 de septiembre del 2026. Bienvenidos a la sintonía extraña de esta Radio de los Monos. 10 años junto a ti. Amor por amor. Ay, señor mío y Dios mío. Ya estamos en una jornada, una vez más, para estar hasta las 11 y pasadita de la mañana para entablar una comunicación directa contigo sobre el quehacer nacional, sobre el quehacer cultural, el quehacer político, aunque este programa no es político. Y obviamente el quehacer folclórico. Hoy día queremos acercarnos a la cultura folclórica nacional. Porque hoy día, aunque usted no lo sepa, y se lo decimos al tiro de inmediato, 15 de septiembre es el día justamente de la cultura folclórica nacional en honor a Margot Loyola. No me venga a preguntar quién es Margot Loyola. Ahí ya estaríamos re mal. Para la gente que está en el extranjero, quiero que me disculpen en el día de hoy, porque hoy día nos vamos a centrar en algo muy nacional, aunque yo sé que en los demás países, llámese en México, en Perú, en Argentina, en Bolivia, en Ecuador, en los países que nos escuchan afuera, deben tener su fiesta patria, su día nacional, pero también a la vez también tienen sus tradiciones nacionales, que tal vez, y solo tal vez, coincida con que al pasar el tiempo, las generaciones, algunos las mantienen y otras se van perdiendo. Acá en Chile,

Si usted y usted que está escuchando este programa dice, hoy la tradición mía era hacer esto cuando yo era cabro chico y ahora ya no se hace, de eso vamos a hablar. De esas tradiciones que tal vez se han perdido o que se mantienen, dependiendo del espíritu de cada uno. Del espíritu nacional, del espíritu patriota. Y patriota, cuando hablo de eso de patriota, estoy hablando en el sentido bien usado del término patriota. No como los otros que usan ese término. Bueno, de eso vamos a hablar en el día de hoy. También plantearles, casi como una polémica ficticia, artificial, pero de todas maneras no quita que sea caguinera. De esto de decir, de este concejal que dice que la consentía no es cueca, es una tonada. ¿Y por qué la toman como cueca? Yo sé que como tema país, hasta por ahí no va. Pero yo no tengo idea si los que están escuchando acá se plantean, se la cuestionan antes de echar al ruedo en esa fonda, en esa ramada, en esa fiesta familiar donde está todo con guirnalda, bueno, está la parrilla. Y un weón levanta la mano y dice, ¡oy, no toquen la consentida porque no es cueca! ¿Pasa eso? Me van a perdonar, pero yo jamás en mi prostituta vida he planteado a un DJ o el mismo que el dueño de casa o lo que sea, decirle, oye, no pongáis esa cueca. ¿Es posible decir eso? ¿Es posible plantear a la gente que está en un festín, en un cahuín, dice Chero, plantearle, oye, no te toqué la consentida, pongo esa hueá, no es cueca? Te lo planteé de verdad, en serio. Mira, a lo más, yo diría que en algún tiempo no muy lejano, cuando empezó a aparecer la cueca brava, que la cueca brava es antigua, pero lo que pasa es que cuando empezó como a florecer más, y esto yo le puedo echar la culpa a los tres perfectamente, y que bien le echo la culpa a ellos, empieza a aparecer una onda, incluso hay gente, porque yo lo he visto, que cuando le dicen que si acaso baila cueca o no baila cueca, usted baile la cueca como quiera, como el presidente Boric, como Lago Weber, como quiera bailarla. Quiero ver al presidente Kass bailando cueca este año. Ya, pero fuera de eso, usted lo que tiene que plantearse es, a ver, me enseñaron a bailar cueca, me carga la cueca, como decía Coco Legrand, esa cosa como que media flan, weón, que puta que va, que no va, que bien, que no va, weón, como el chileno, weón, no sabe si entra o no entra. Y se da una vuelta y queda donde mismo, ya. Todas esas cosas que decía Coco Legrand en algún tiempo y que también de repente uno la podría asimilar a la personalidad del chileno. ¿Te enseñaron a bailar cueca o bailaste solito? Entonces, a lo que voy yo con esto, con la aparición de la cueca brava, que también tiene su onda, pero la cueca brava es mucho más libre. Es mucho más libre y más de alguno me tiraba como fundamento. ¡Ay, escuché una cueca brava porque puedo moverme de una manera! La mujer siempre es coquetona, siempre le gusta el movimiento y eso es como innato. El hombre es más chuzo o más tronco. Obviamente hay gente que sí le pega la cuestión, está claro, pero en general es muy me cuesta escuchar una mujer que no tenga ese swing en el baile de la cueca, sea una cueca brava, sea una cueca tradicional. Entonces de repente dicen, no, la cueca brava como porque me puedo mover más libre. ¿Cómo la cumbia, po, weón? O sea, ¿quién no baila la cumbia, weón? ¿De qué manera? Hay una cosa así, no tienes que moverte para acá, después moverte para acá, hace el 14, estoy diciendo un número porque acá en la cueca dicen, haga el 8. Ya. Pero hacerse el planteamiento así como de que la consentía es una hueca. Conversé y le pedí a un eximio integrante, en este caso de los Chacareros de Paine, nuestro querido amigo Vicente Fuentealba, alias Luchito Milonga, que me explicara si acaso la consentida es cueca o no es cueca. Pero antes de eso, obviamente, vamos a entrar a la raíz del asunto, porque para comentarles de dónde nace esto. Pero eso es más ratito. Y obviamente,
queda ahí en el aire el pensar, bueno, las tradiciones chilenas se van perdiendo, siguen ahí, las mantengo porque soy chileno, esa cuestión típica. Y la hueca la baila igual. Bueno, hablemos de eso. Junto con eso tenemos a la banda El Vertedero, como siempre. Tenemos a nuestros soñados Fran Siniestro, que no sabemos si baila cueca. Tengo mis dudas con su joyita musical. La tía Gladys con el estudio interesante. Y si usted está escuchando este programa a esta hora, en la mañana, luego viene la retransmisión de Icy Rocks, prueba del sonido con Carla Sevilla, con un programa indescifrable, pero bueno. Conspirativo, de las naves espaciales, de la Tierra y tanta cosa. Pero eso después de las 11. Y si usted está en la tarde, hola, hola, hola, ¿qué tal? Si está en la tarde, no va a escuchar nada porque el Expreso Blas bailable lo tiramos ayer. E iba, pero no va a estar. Entonces usted sigue la sintonía con la gran programación musical para luego a las 22 horas llega Alecita Fu, Alejandra Fuentes y este servidor para hacer el monosexual, el noticiario sexual semanal afectivo y semental de la radio de los monos desde las 22 horas. 2 horas de informaciones del mundo del sexo y también de la afectividad. Pero eso es en la noche. Si usted está en la retransmisión, hola, hola, ¿qué tal? Bienvenidos a esto que es Monos al Aire, en la radio de los monos.

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Ya, tenemos todo eso para el programa de hoy día. Una mirada al visor. Mi querido Torombolo, ¿cómo estáis? Oye, yo tengo un viajecito que no sé si hacerlo o no hacerlo para Fiestas Patrias. Lo estoy pensando. No tengo mucha plata, weón. Bueno. Y segundo, quiero después agarrar las sobras del 18 y hacer unos ricos platos. Yo me imagino que que ya cacharon esa el famoso recetario que llegó el gobierno, ¿no? ¡Oh, los viejos tiempos de Lucía! Agarra la cascarita de papa y hace una rica sopa. Ya, pero eso es... O sea, yo pretendo economizar, si tampoco el horno está para hoy. Muchas gracias por la sintonía. Mira, alta. Antes empezábamos para la corneta hasta ahora, ¿tú ves? Ahora no. Lo reitero, estamos hablando hoy día, ahora en el segundo bloque, hablaremos sobre tu cercanía con la cultura folclórica chilena. ¿Mantienes las tradiciones nacionales o cuáles mantienes? ¿O ya no haces nada? ¿Te gusta la cueca? ¿Bailarla? ¿Aprendiste? ¿Quién te enseñó? ¡Es cueca la consentida! ¡Ah! Todo eso y más en este programa de hoy. Hola, Telo. Reel de acuerdo al tema de hoy. Ah, me está mandando un reel. ¿Lo vemos después? Me lo está mandando Mr. Chile. Que no es el Mr. Chile de Titanes del Ring que hablamos ayer. Es nuestro real Mr. Chile. Saludos, Ricardo. Un abrazo para ti. ¿Qué es acá? Ay, ¿esta foto de quién es? Ay, esta es la foto de la ganadora del premio. ¡Oh, gracias! ¿Era necesario? ¿Era necesario verlo? Perdón, ¿qué me mandaron acá? Ya. Ah, esto, no lo había visto. Ya. Ah, a todo esto. Qué bueno que me... Pero yo voy un poquito más adelantado que tú, Torombolo, ¿Por qué? Porque primero me mandas la foto así como, mírala cómo es. Como la, y la veo así bonita. Pero yo me adelanté, Pastor Hombor. Me adelanté a los hechos, a la situación. Y vi dos videos. Se merece el premio, merece el premio. Sí, digamos las cosas como son, merece el premio. Por supuesto. Aplausos para Catherine Knight, sí, que la premiaron allá. En las Europas. Sí, está bien.
Mira, en la mañana los viejos mapes preguntaban, ¿y por qué le dieron el premio? Pero esto es muy parecido a los Oscars, weón. Sí, es casi. Es una industria. La industria pornográfica es muy grande, weón. La gente no dimensiona eso. Y resulta que al final hicieron toda esta performance. En general, todos los videos. Y no es que sea como la mejor actriz, no. Es la mejor performance en el desarrollo del porno, weón. Entonces al final todos se juntan, la industria se junta y literalmente se dan la paja para ver estos filmes. Pero yo, Trombolo, vi a Catherine en un cumpleaños con 21 personas. Ya le, ahí lo más. ¿Para qué ampliarnos? Si usted sabe que este asunto es así, boom. Se da de esa manera. Y aparte que ha sido súper freaky, como lo conversamos ayer. O sea, ¿quién determina que es la campeona de la lucha libre en México? Bla, bla, bla, bla, bla, bla, bla, bla, bla, bla, bla, bla, bla. Queda ahí tirá. Ya, después, en la segunda parte del programa, como le digo, vamos a hablar de las tradiciones chilenas en este Día de la Cultura Folclórica. Y incluso nuestro querido Lucho Lomilonga nos da una percepción de justamente y una afirmación de que es cueca o no es cueca. La consentida, incluso complementa con algunas cosas que está escribiendo. Y de todo eso en el programa de hoy. Tía Gladys, la asusté, ¿cómo está? Dígame, usted manda. Perfecto. Lo que usted diga son órdenes, porque yo cumplo, soy obediente. Feliz cumpleaños Paul Thompson, baterista británico de la banda Franz Ferdinand. Y suena ahora con This Fire. 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

0: Titulares a esta hora acá en Monos al Aire, en la radio de los monos. Para que estés enchufado, salgas a la calle diciendo qué es lo que pasa en Chile, qué es lo que pasa en el mundo, qué es lo que pasa en el espectáculo, en política, en lo nacional, en las tendencias, en lo que haya. ¿Qué pasa con la cueca? Y tanta tontera que hay. Acá, en titulares solamente, a esta hora, en Monos al Aire. Residencias de adultos mayores, desafíos que mostró la tragedia lamentable en el sur y las urgencias en un país que envejece. Expertos abogan por más fiscalización. Lamentable lo que pasó en el sur, pero aparte de eso, el asunto de la fiscalización no es tan solo en este ámbito, en muchos más. Presidente Quiroz, perdón, ministro Quiroz y hoja de ruta fiscal. Ajustaremos la táctica todas las veces que sea necesario, pero no la estrategia. Busca impulsar la inversión sin abandonar la consolidación fiscal. Y anda pelando a Marcel. De llama. Gendarmería entre ministerios. El traspaso pendiente a seguridad en medio de fugas y casos que golpean al organismo. Gobierno prepara dos proyectos para completar el traspaso. No sé de qué va a servir, pero vamos. Buscan a mujer que lleva casi 100 días desaparecida en la Araucanía. Estea e insulino dependiente. Uf, qué complicado. 100 días, ya es mucho. Y apareció ya en las noticias, recién. Ojalá la encuentre. Ministro Poduje dice que se le pidió la renuncia a Seremi por graves falencias en convenio regional de Antofagasta. Adelantó que viajará este miércoles a la zona. Ya, la coordinación, ok. ¿Vuelve el Jurel? ¿El Jurel tipo salmón? No, el titular dice solamente ¿vuelve el Jurel? Fuerte alza en capturas de julio y agosto. Alienta perspectivas. Flotas industriales localizan peces de talla para extracción. Para su extracción. ¿Te gusta el Jurel? Yo lo encuentro mucho espinudo, idea mía, ¿o no? La última vez que comí eso. No soy muy dado al Jurel, ¿y tú? Ah, ¿te gusta la reineta? Ah, el perla, ya. Bueno. ¡Claro! Gran homenaje, donde quiera que estés, en la estratosfera que estés, al gran Oscar Jurel Herrera. Muy bien. Un guiño futbolístico hasta ahora. CONAF señala que el turista alemán que falleció descendiendo del volcán Jaima había ingresado por zona no habilitada. Oh, un alemán poco ortodoxo, diría yo. Pero bueno, lamentable. Reforma al sistema político tendría votos para ser despachada a ley la próxima semana. Ya está en la tabla de las dos ramas del Congreso. Vamos a ver si la chuntan esta vez con la reforma al sistema político. Incendio afectó acampamento en Maipú. Hay dos viviendas y 20 caballerizas destruidas. Hasta ahora no se reportan personas lesionadas. Estuve mirando las imágenes muy tempranamente. Lamentable. En materia internacional, el panorama político en Israel. Así se van a disputar el poder Netanyahu y sus rivales en las elecciones de octubre. Perdonen que lo diga, pero bien pocaso me importa. Pero bueno, pero noticia internacional, hay que leerla. Si no, la tía Grace me reta. Siguiendo en lo internacional, dólar opera plano tras fuerte salto y se acerca nuevamente a los 960 pesos. El mercado, espera señales de la Fed. Eso con el dólar. Y zoom a los países del Reino Unido. ¿Qué tan diferentes son Inglaterra, Escocia, Gales e Irlanda del Norte? Porque hay un pequeño quiebre en estos momentos en Europa. ¿Por qué? No sé. Rusia advierte a Polonia que dejaría de existir en 2 o 3 días en caso de ataque. Esto tras incidentes con drones rusos en la zona fronteriza. Eso se llama mochar más que los dientes. ¡Ah, ganar en país! Esas fueron las noticias nacionales y vamos al deporte. Eric Pulgar rompe el silencio tras un rechazo a La Roja y habla de su reunión con Nicolás Córdoba. El volante del Flamengo se manifestó en sus redes sociales. ¿Necesitamos a Eric Pulgar de verdad? ¿En serio? ¿Sí? Bueno. Lecciones de grandeza. Los tremendos elogios a Pellegrini y el Betis tras firmar el mejor arranque de su historia. El conjunto andaluz venció al Villarreal. Adelante el Pele. Crece la tensión entre Mbappé, que es ídolo de mi hija chica, y Dembélé, por polémicos dichos. Acusan traición e incluso un quiebre en la Francia de Zidane. Todo a raíz de unas declaraciones del delantero del Real Madrid. Arréglense entre eso, por favor, arréglenselo. Mario Salas, el comandante, vuelve a dirigir. Cobreloa y La Calera ya tienen nuevos DTs. Los lobinos pelean el ascenso y los caleranos descenso en primera. Sí, yo, Unión Calera tiene un olor a fiambre. Que te lo encargo. Aunque ganó el último partido. Pero. A todo esto, perdón. ¿Qué posiciones, tía Gladys, antes de irme a los espectáculos? ¿Sabes por qué? El sitio de la NFP a veces no carga y a veces están mal las tablas. No están. Echaron a gente de comunicación, yo me enteré. Qué mal la NFP. Bueno, con el presente que tienen. A ver, Colo Colo va a puntero con 54, Católica 42, con la U juntos de la mano, juntos como hermanos. Everton 36, también junto de la mano con Balastino, con los paisanos. Y Deportes Limache, weón, tiene 33, mira. Hasta ahí los grosos. Colo Colo, Católica, la Chile, Everton, Palestino, Limache, en ese orden. Luego vienen los hueones del medio. ¿Dónde estamos nosotros? ¿Cómo estamos nosotros? Quedamos con 28. Coquimbo tiene 29. Ahí nomás. La Serena 30. Ahí nomás. Deportes Concepción 31. Ahí nomás. Ñublense 32. Hasta todo apretadito. ¿Y abajo cómo quedó la cosa? O'Higgins tiene 27. Huachipato 25. Cobresal 24. Uy, están todos apretados. Están como una amiga mía, apretadita. Bien. ¿La conocí? Pues la. Claro que no. Unidad Concepción 22. Oh, está muy complicado Unidad Concepción. Saludos a nuestro querido amigo en el sur. Sí. Sí. El otro día me escribió. ¿Qué me escribió el otro día? A ver, déjame ver. El otro día me mandó algo desde Concepción. Uy, Nacho Buleando, ¿dónde anda bayaneando? Perdón, estoy mirando a un amigo acá que. Argentino, que anda por allá. Rodrigo Sosa, ¿quién fue lo que me escribió la última vez? ¿Lo tengo acá o no? Mira, si lo tengo lo digo, y si no lo tengo, no lo digo nada. A ver, ¿está o no? Estamos con los titulares, estamos en deportes pegados con la tabla de posiciones y recordando a mi querido amigo Rodrigo Sosa, que está en el sur, y que lamentablemente su equipo, la Universidad de Concepción, tiene 22 puntos, está a punto ahí, como dice, al patio de los callados. Acá está Rodrigo Sosa, que me mandó la primera actriz chilena nominada a los premios Oscar. Ah, eso me mandó, yo no pesqué mucho esa información. Ya, vamos a ver si lo tomamos. Y La Calera 17 ya está como media pedida. Espectáculos, tía Gladys. Espectáculos. Ahora ya. Quizás lo mejor que yo vi anoche fue la entrega de los semis. Una vez más. Qué emocionante ver a Michael J. Fox, ¿eh? J. Fox. Y qué gran fundación tiene, ¿eh? No me percataba de eso, pero bueno. Widows Bay arrasa con los galardones en los premios Emmy y The Pitt vuelve a ganar en mejor serie dramática. Yo The Pitt. Soy yo. La he visto y la seguiré viendo. Y no a Wild. No, tremenda serie. Ya. ¿Qué más? ¿Conoce el listado de ganadores? No, es muy largo el listado. Para que vamos a. Perdón. Sentía que me faltaban las palabras para definirlo. Actriz Gillian Anderson sorprende al revelar que es pansexual. ¿Se acuerdan que de los, ¿cómo se llama? PX, pues. ¿Sí? ¿Cuánto ya tiene ya este? Yo creo que lo voy a plantear tal vez con Alexita Fu en la noche. Sobre lo de pansexual. Que es una de las tantas divisiones que tiene los conceptos de sexualidad. ¿Usted sabía o no? ¿Sí? Ya. Acuérdense, a ver, en este caso el pansexual es atracción sexual o romántica por cualquier persona. No importa el género, ni la orientación, ni nada, así cualquier. Lo que pasa es que se puede confundir con el bisexualismo, pero no entremos en detalle hasta ahora. Para eso está la noche, martes 22 horas, ahí, monosexual. ¿Con quién? Con Alejandra Fuentes. ¿Y quién les habla? En la noche. Ya, ¿qué más tenemos de respecto a los Emmy y lo de Anderson, querida tía Gladys? Ah, qué interesante esto, porque yo lo estuve viendo. Y uno incluso de una chilena que se llama Gary Hobbs, o Gary Hobbs, que le gusta hacer. Ah, expliquemos esto. ¿Sabes qué? ¿Me puedo entrar en este tema y después vamos a la música? Bla, bla, bla, bla. Tía Gladys, ¿me permite? Yo sé que son titulares, pero wea mía, si quiero profundizar, juega, no me rete. Ya, si es un asunto cortito, si es para poder graficar lo que yo vi en la mañana y que incluso estaba posteando en Instagram. A ver, Sydney Sweeney vuelve a causar polémica con publicidad. Ahora es acusada de sexualización del deporte femenino. A explicar. Un anuncio de una casa de apuestas. Ya partimos mal porque la... en algunos países la casa de apuestas tienen un litigio muy grande, pero bueno, cada uno con su publicidad. En la que la actriz estadounidense Sydney Sweeney aparece desnuda, provocó un revuelo entre numerosas deportistas que denuncian una sexualización del deporte femenino. La protagonista de la serie Euphoria y de la película La Asistenta aparece desde el viernes en un anuncio de la plataforma Novik, en la que es accionista. O sea, primera cosa, ella hace lo que se le canta en un lugar donde más encima es dueña. No, lo digo porque hay gente que rasga vestidura. Ay, ¿cómo es posible que haga eso y que le paguen? Bueno, ella misma hasta el día se está autopagando. Durante los 58 segundos del comercial, la actriz de 25 años posa la mayor parte del tiempo desnuda con accesorios deportivos distintos, con el objetivo de promocionar las apuestas. No sobre la guerra, no sobre la muerte, no sobre la política, solo deporte. Tras su difusión en las redes sociales, el anuncio desencadenó, una ola de críticas de numerosas deportistas de alto nivel que vieron en él una regresión. Por ejemplo, una ex nadadora australiana se declaró furiosa. Dice, no solo es una afrenta para todas las mujeres que han dedicado su vida a perfeccionar su arte, sino también para todas aquellas que aprecian el deporte por lo que realmente es. El trabajo en equipo, la amistad, la entrega, la excelencia, la unidad, bla, bla, bla. La triatleta francesa Mathilde Tilly calificó el comercial de repugnante, güey, y escribió en sus redes, ninguna suma de dinero debería convencer a una mujer de ofrecer esta imagen. ¿Quién más habló? ¿Otra nadadora? Dice, así es como se ve la mujer en el deporte, Sydney Sweeney. Ah, pero esta la lavó o la criticó. La velocista estadounidense y campeona olímpica Gabby Thomas amplificó el mensaje, al igual que la cuádruple campeona de Europa británica Amy Henn, y declaró en zona mixta, Sydney Sweeney, así es como es el deporte femenino. Ya, pero ¿cómo reafirmando o cómo? Ah, ya. En junio pasado, Sweeney recibió muchas críticas por la hipersexualización de su personaje en la tercera y última temporada de Euphoria. Ya, lo que pasa es que acá yo tengo varias, sigo a varias chicas que practican mucho deporte, digamos, gimnasio, y cuando muestran sus frutos, ¿cierto? Están contenidas muchas de ellas, obviamente, el outfit netamente del gimnasio. Se ven espectaculares. Los cuerpos están bien desarrollados. Y una de estas niñas que le hace este asunto, la puedo escuchar, tía Gladys, porque yo creo que yo no saco nada, yo soy hombre, por lo que sé. Entonces, de repente, yo estar opinando sobre el tema, como que no sé si me va o me viene, pero yo creo que prefiero escucharla a ella, porque ella es una representante de algo, de un pensamiento, porque hay pensamientos frente al tema, o sea, hay gente que la critica, pero hay gente que también a la vez lo que plantea, déjame buscarlo acá, y si está, no, hola no, hola no, hola no, lo voy a buscar, deberíamos hacerlo, no, tampoco, aquí, aquí está, pero ¿dónde está el Rico Pedro? Acá, Rico Pedro. ¿Qué pasa? Voy a esperar que hable primero, que dice que voy a hablar del tema. Según ella, un cagüín de esto, pero ella como que representa a un gran segmento de mujeres que fortalece su cuerpo a través de gimnasio, por ejemplo.
1: Tengo una infección.
0: A ver. Pero bueno. Bájame la cortina.
1: A ver qué vinimos. Miren, quiero decirles que me tiene podrida, todo lo que le han escrito la Sydney Sweeney, porque terminamos siempre lo mismo, que La mujer siempre termina siendo la peor enemiga de otra mujer. No entiendo cuál es el problema. Si dejáramos de sexualizar tanto el cuerpo, el comercial ni siquiera sería tan polémico. A nadie le importaría. La chica se ve hermosa porque ella es muy bonita y no está mostrando nada más de lo que ustedes ven en la playa, güey. Y siento que la solución no es que las mujeres tengan que taparse más o tengan que dejar de sentirse bien mostrando el cuerpo, o sea, o haciendo lo que quieran para que las respeten. El respeto no depende de cuánta ropa lleve la mujer, el respeto se enseña desde pequeños, desde las casas, ¿cachai? O sea, el respeto, todos nos merecemos respeto. Y la otra parte, eso de que hemos luchado tanto para que nos tomen en serio como deportistas y que no nos sexualicen, sí, es totalmente válido y lo entiendo, pero ¿qué tiene que ver una cosa con la otra? ¿Qué tiene que ver que una mujer decida mostrar su cuerpo al otro? Una cosa no invalida al otro, o sea, una mujer puede querer ser reconocida por su rendimiento, puede querer ser reconocida por su rendimiento deportivo, o puede sentirse cómoda en su cuerpo, ¿cachai? Yo siento que el verdadero avance es que ninguna tenga que taparse, tenga que mostrarse, o tenga que de comportarse de determinada manera para ser respetada o para ser reconocida en un deporte, ¿ya? Entonces yo creo que quizás la pregunta no es por qué la Sydney nuevamente hizo este tipo de comerciales, que no se salió de su papel de casa y bla, bla, bla, sino que por qué nos sigue molestando tanto, o sea, a ustedes, por qué les sigue molestando tanto que una mujer decida qué hacer con su propio cuerpo, o sea, como que nosotros nos fuéramos dueños de tu cuerpo, que al final hagamos lo que hagamos, como nos sintamos cómodas, tapadas, destapadas, con tatuajes, sin tatuajes, X, lo que decidamos hacer con nuestro cuerpo, siga siendo el tema de conversación y que las que más critiquen y apoyen todo esto sean las mismas mujeres. De verdad que me dejan loca. Por eso quise hablar con esta cara hinchada. Lo voy a escribir mejor porque no creo que no di todas mis ideas porque se me olvidan, pero eso. Así que para que lo lean y fúnenme si quieren, pero güey, yo... de verdad que encuentro que no, que la chica se ve estupenda, que no se ve nada mal, que güey, si ustedes sexualizan un cuerpo es su problema. No, por eso ella debería taparse sin un cuerpo hermoso. Oye, gente, así hincha y todo, me doy tiempo para este cagüín, pero no voy a quedar fuera.
0: Ya, ok.
1: Para no desconcentrarlo.
0: Ya, no voy a agregar más, porque ¿qué tengo que agregar? Nada más, listo. Este 19 de septiembre se anuncia en Argentina y en varias partes, sobre todo en las principales ciudades, partiendo por Buenos Aires, la marcha de la bronca. Para la gente que es más vetusta, para no decir que son más viejitos, la marcha de la bronca es una canción que habla justamente del hastío, habla del choreamiento que puede tener el pueblo frente a las decisiones que tenga un gobierno X, y que en general el término bronca, que acá se ocupa, no sé qué tanto se ocupa acá, ¿eh? Pero yo me acuerdo que mi papá o los viejos de esos temas decían ando embroncado, choreado, ¿no? Ando choreado. Y resulta que este día 19 de septiembre, tanto en Buenos Aires como en muchas otras ciudades de Argentina, están convocando a una protesta llamada la Marcha de la Bronca, que insisto, es una canción de protesta desde mucho tiempo atrás de Miguel Cantilo, y que la cantaba un dúo argentino llamado Pedro y Pablo, ahora me acuerdo. Y Miguel Cantilo tenía esta marcha que fue compuesta, se supone, por allá por el año 60 y tanto, en el tiempo de una dictadura que se denominaba la Revolución Argentina. ¿Ah? No, hay una. Si nosotros nos creemos desordenados en lo político, ¿para qué vamos a ir a Argentina? Y cuando digo esto es porque Javier Milei tiene que tener súper claro y súper, bueno, me imagino que ya está preparando el equipo antipiquete, weón, que le llaman antiprotesta, pero se le viene pesado. Y vamos a ver qué tal la marcha este 19, de la marcha la bronca. ¿Y con qué voy a linkear esto? Con que hoy día está de cumpleaños el cantante argentino, ex líder de Bersuit, ¿ah? Bergarabat, ex, porque ya no es, Gustavo Cordera. Y este tema, para irnos después a la pausa musical, ¿cierto? Y después volver, habla justamente de lo que podría pasar este sábado. También pasó acá, en Chile, ¿o no? ¿O lo olvidáis? ¿Olvidones? Esto es Gustavo Cordera cantando con la Bersuit en su momento dado. Se viene. ¿Qué es lo que se viene? Se vienen las opiniones. Se vienen sorteos. 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

Estamos de vuelta acá en Monos al Aire, en la radio de los monos. Es el momento en que tía Gladys me vacuna con el espesante. ¡Yes! De las más destacadas universidades, centros de estudio, grupos nazis, bolcheviques y leninistas, marxistas, llegan con estudios que han realizado para poder entregarnos a ti, a ti, a ti, y a ti, y a ti, Torombolo, sobre todo, visiones de la vida, para que la tomes en cuenta y puedas seguir viviendo, ojalá, por la eternidad. Estudios hechos y realizados para que usted viva la vida mejor, o al menos tome en cuenta esto para vivir mejor. Ahora, personalmente yo no lo pescaría este estudio, pero así son. Y en este caso, la tía Gladys, enormemente interesada en esto, dice: adelante con este estudio interesante. Y este es un estudio científico que reveló a qué edad una persona es considerada vieja. ¡Sí, vieja culiata! Y viejo culiata. Cuando yo tengo una amiga que me dice siempre: ¡ay, es que estoy tan vieja! Yo lo primero que le digo, pero lo primero que le digo es: mi amor. Así con el coqueto, ¿no? Mi amor. Viejas son las cortinas y las sillas. Usted no. Y ahí me gana un lindo peso. ¡Ay, qué tierno! Ya. La técnica, el señor Tolombolo. La técnica. Hasta tu labia. Bueno, a lo que voy. La tía Gladys me dice que este estudio es muy interesante y por eso lo entregamos acá, en Monos al Aire. El paso del tiempo deja huellas visibles en el cuerpo humano, pero la ciencia confirmó que el proceso de envejecimiento interno comienza mucho antes. Mucho antes de lo que habitualmente percibimos a simple vista. Un estudio publicado en la prestigiosa revista Nature Medicine, desarrollado por especialistas de la Universidad de Stanford, logró establecer con precisión matemática cuándo comienza a acelerarse nuestro reloj biológico. A través del análisis, atención, del análisis del plasma sanguíneo de 4.263 donantes, cuyas edades oscilaban entre los 18 y los 95 años, los investigadores concluyeron que a partir de los 34 años, el cuerpo comienza a manifestar señales claras de deterioro físico. ¡Deterioro físico! ¡34! ¿Qué hacía yo a los 84 años? Me había casado recién. No. Da la coincidencia. Ay, ¿y mi hija tiene cuánto? Tiene 21, son 56. Casi el nacimiento de mi hija. Dios mío. Bueno, el equipo científico liderado por el investigador Tony Wiscorey se centró en las proteínas presentes en el plasma, describiéndolas como los motores fundamentales de las células del organismo. Según explicó el autor del trabajo, las proteínas son los caballos de batalla de las células constituyentes del cuerpo, y cuando sus niveles relativos experimentan cambios sustanciales, significa que tú también cambiaste. Tras examinar más de 3.000 proteínas distintas en cada participante, se identificó que 1.379 de ellas presentaban variaciones significativas dependiendo de la edad cronológica. De hecho, los científicos determinaron que con el monitoreo de apenas 373 de estas proteínas, es posible predecir con alta exactitud la edad de un individuo. El estudio categoriza el proceso de envejecimiento en tres etapas biológicas diferenciadas. La primera fase, denominada edad adulta, comprende desde los 34 hasta los 60 años. Ahí estoy yo. Posteriormente, se inicia la madurez tardía, que abarca desde los 60 a los 78. Ahí yo conozco dos que están ahí. O tres. Para finalmente dar paso a la etapa de vejez a partir de los 78 años en adelante. Es decir, digámosle viejo a lo de 78, cara dura. ¿A qué vamos a decir 34? Este fenómeno está estrechamente ligado a una disminución, dice, en la capacidad del organismo para reparar el ácido desoxirribonucleico, el famoso ADN, lo que provoca una alteración en la función de los tejidos. Asimismo, el modelo introdujo el concepto de brecha de edad, una medida que permite comparar la edad biológica de una persona respecto a sus pares, según su perfil molecular específico. Este proceso degenerativo, que se vuelve sistemático con el avance de las décadas, se manifiesta a través de un patrón recurrente.
Entre los signos más comunes detectados en los participantes, Wise Correy señaló que está el debilitamiento de la estructura ósea. Me suenan los huesos. La pérdida de masa muscular y una notable reducción en la movilidad. Anda a sacarte la cresta de la calle. Además, factores como el metabolismo más lento, la disminución de la capacidad auditiva y visual. ¡Ah! La aparición de arrugas y las manchas en la piel y la pérdida de agilidad mental al recordar información cotidiana forma parte del escenario biológico estándar del envejecimiento. ¿En qué programa estamos? Según el investigador, a medida que avanzamos en estas etapas, la producción de proteínas disminuye constantemente, reflejando el deterioro estructural del organismo. Este hallazgo científico permite comprender la vejez, no solo como una percepción cultural o estética, sino como una transformación molecular previsible que comienza mucho antes de los síntomas externos más evidentes. Señoras y señores. Entonces, en resumen, 34 años para adelante empieza el caos. Y después de los 78, dígaselo con orgullo y con desplante y con todo. Viejo culiao, así. Ahora, con 64 años, estoy bien, ¿cierto? ¿Qué va a pasar cuando tenga 64 años? Gran pregunta. Sonido Beatles a esta hora en Monos al Aire.

A mí me va. El tuyo sí, vos, no el chiquita acá. Día es el tema de altura final en este día. ¿Puedo algo para después? Algo, cualquiera. Una. Sí, Evo. Un poco más en serio que las que sigue teniendo. Eso va cueca. Y de que la cueca hacer algo por ahí. Sí. Estoy inventando voces que digan. No sé qué la. Va a estar rato ya, porque es que estamos en fin comentar. Rato. Ex. Ex. Filiano. Que fue. O sea, se va. Pero. Es lo más antipático que hay. Ni te escucha. A cualquiera le pasa que no agarra. Yo creo que él tiene problemas de movilidad. Ya que hablamos hace rato, estábamos hablando del estudio de la vejez. Está viejito tal vez y por eso no puede bailar, ¿que no? Bueno, el asunto es que esto se transmitió en una reunión del consejo y obviamente ese pedacito, ¿ah? Un reel y ¡pum! Lancémoslo, ¿va? ¿Ah? Bueno, mucha gente obviamente empezó a opinar al respecto. Animadores radiales, colegas de otras partes también empezaron a hablar, a debatirlo, porque yo en realidad acá en este programa no va a debatir, pero igual me interesaría una opinión experta, o al menos yo no me aclaro. Para mi oído, ya que para él oído es una tonada, para mí, pero para mí, no sé si para ti, pero para mí. Y fíjate que esta información le llegó a Magdalena Atria, que es la hija de Jaime. Ella de que le pregunto, estando, porque a todo esto quería un veto el caballero este, ¿eh? No se toque, sea un veto, o sea, no. ¡Cállalo! ¡Caca! Se decía, ¿eh? Este escribir sus mejores en vez de estar arrogancia, ascendido generación emblema nacional. Muchísimas del padre a su. Ah, mira, aquí me está mandando un kit de nuestro lanzado el año 1968, el de la canción de Viña del Mar, ganando el certamen. Dice, hasta donde yo sé, pero ¿quién le dice esto? Era esposa de USA, que inspiró el track. Ah, no tenía idea. Hasta donde sé, mentira, pero que me conste o que haya otras consentidas por ahí. Mira, se arreó a sus 5 hijas. 4 que tuvo con Alicia y la segunda donde nació Magdalena. Ah, eso es un comentario. De todas maneras, igual es interesante que alguien plantee, así como quien dice, ay, guarda con mi planteamiento en este momento, de decir o de explicar o de dar a conocer que en realidad esto que suena no es, porque yo entiendo la gente folclórica, la que está inserta en el folclore, algunos más puristas que otros, yo entiendo eso y no quiero ser mala onda con los folcloristas ni con los puristas, pero obviamente entre a ver esta no es guaracha, que esto es un trote, que esto no es, esto es un vals. Bueno, me imagino que portales e ignorantes, como diría Don Manda un audio. Nuestro oído simplemente identificará la de azul. Y qué hacer. Obviamente, en realidad esto tiene estos compases y esto ya amerita decir que no es un, no sé, porque no es un vals, sino que es esto, es esto otro. Está bien. Si eso, ellos son los expertos, que los digan. Pero me parece ridículo que un concejal tenga la tupé de estar diciendo, en realidad hay que vetarla, weón. O sea, ¿quién es él? O sea, si fuera un eximio músico, y aún así, si fuera un eximio músico, historiador de la música, no sé, compositor acérrimo, que venga y diga, ¿saben qué? Yo quiero decir esto. Ahí yo la podría entender. Pero la podría entender nomás, po. De ahí aplicarla. Porque hay gente que de repente el pueblo, y hablemos del pueblo, ahora en este momento, querido pueblo. El pueblo puede hacer suya o hacer lo suyo cualquier tipo de cosa, sea un ritmo, una canción, pero que no sea decretada por una ley o que sea dictada por las normas de los grandes eruditos de la música. No. A veces la gente hace de algo propio nomás. Y como es como las cosas de ahora que son viralizadas, con el tiempo se van entregando y al final la gente lo hace parte de uno, y después si alguien viene después con los años a decir, ¿sabes que en realidad eso no es tan así? Ya la gente lo tiene arraigado ya, y de repente sacarlo sería como, no sé, por insolencia.

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1: A ver. Para escuchar a la gente ahora de las tradiciones chilenas en general. Y también de este tema, de la cueca, si acaso te gusta bailar cueca o no bailar cueca, las tradiciones en general, que hayan perdido, que se hayan perdido o que tengas todavía. También vamos a hablar obviamente de la consentida, de esto. Ya acabo de mencionar lo que dijo su hija, lo que dijo su señora, lo que dijo el concejal. ¿Y qué nos dice Vicente Fuentealba, que es nuestro compañero de los chacareros de Paine, periodista y también experto en estas materias, al cual yo escucho atentamente ahora?
2: Hola Telo, buenos días.
1: Buenos días.
2: Para ti y tu audiencia. Bueno, la consentida causó una polémica bien grande en su momento.
1: ¿Ya?
2: Para los folcloristas más tradicionales, porque si bien la estructura está perfecta de los 48 compases, quiere decir que se puede bailar como cualquier cueca.
1: ¿Ya?
2: Tenía una letra más moderna, y lo otro es que no tenía las típicas muletillas, allá va, allá va, tiqui tiqui ti.
1: Ah, sí, pues. Sí,
2: vida mía, etcétera, etcétera.
1: Uh-huh.
2: Entonces, eso causó molestia entre los folcloristas, imagínate, en esa época.
1: Claro.
2: Que era mucho más ortodoxo. Pero es una cueca, definitivamente, y se puede bailar como tal.
1: Ya.
2: Eso, amigo. Un gran abrazo y de nuevo saludos a tus auditores.
1: Muchas gracias.
2: Que vivan los monos.
1: ¡Ay, que vivan los monos bailando a cueca! Por supuesto. Escucho a Vicente y con eso me basta. Listo, que nadie más me hable. Que nadie más me diga cosas. Acá de todas maneras Vicente complementa acá. Dice, buen día, dice, complementando. Las tonadas tienen estrofa y no se bailan. La tonada está considerada como el único género musical 100% nacional, no ingresado por inmigrantes. Mira qué buen detalle, ¿eh? Muchos problemas con tu transmisión, saltos y cortes, se interrumpe con música. Sí, igual, se arregló. ¿En serio? A ver, déjame mirar acá el visor. ¿Puedo revisar el visor? Porque puede pasar eso. No. No quiero decir que Vicente está mal, pero no tenemos ningún... Nosotros cambiamos el software de señal de transmisión, ¿eh? No tenemos ningún corte. Si hay un corte es por la internet de cada uno, ¿eh? Aquí estamos. El otro en cambio nos decía a cada rato, se reconectó. Yodin dijo, ya, este software nuevo. Y aquí estamos. El software que no está nuevo, el que tiene Torombolo, con lo otro. Ese está mal. ¿Hasta cuándo? Ya, de todas maneras, muchas gracias Vicente, te pasaste. ¿Viste? Esas sí que son opiniones, no como las del frente, pues. Esas sí que son. Ya. Hace como 5 minutos se arregló. Tengo buena señal. Muchas gracias, Vicente. Ahí está. ¡Eh, Vicente! Luchito Milonga. Muchas gracias. Se pasó. ¿Usted está ávida de decir cosas o no? Hay una ensalada de sonidos. Sí. Es que lo que pasa es que el software anda... Se está probando. Ahora, eso, ¿sabes qué? ¿Dónde se refleja? Se refleja en la grabación, después cuando sale. Porque yo lo escuché ayer la retransmisión. Y yo le dije a Odín, compraste. O sea, tenía este software nuevo, pero yo quiero el otro. Y me dijo, ah, pero es que ¿por qué el otro? Ustedes alegáis por esto. Y me llegó un reto, así como, ay, estamos alegando otra vez. Entonces yo le dije, mira, por hoy día vamos a probarlo. Y si hay un reclamo, ya tengo un reclamo. Quiero dos más, volvemos al otro. Sí, bro. What's the problem? Ah, ¿quieres que escuche yo? Pero eso es tonto, bro. Oh, capaz que pase, sí. Capaz que pase. A ver, veamos. Hagamos la prueba de la blancura, pues. Sí, pues la prueba de la blancura, ¿eh? Voy a ver, ¿eh? Ahí. Ahí sí, se abre. Voy a esperar a que se abra.
3: Pero eso es tonto, bro. Oh, capaz que pase, sí. Capaz que pase. A ver, veamos.
1: Ya, estoy escuchando a mí mismo. Sí, qué egocéntrico.
3: Voy a esperar que se abra.
1: Oye, hay un revoltijo de señales porque se está escuchando la señal que estoy escuchando y la señal que estoy teniendo. Odín, esto es para dejar súper claro que si no le gustó a la gente, volvemos al otro. ¿Ya? Claro, por supuesto. Ya, estoy alejando esto porque...
3: A ver. Para dejar súper claro.
1: Bueno, ¿ese ruido es de acá o es... déjame escucharlo más, ¿eh? A ver, déjame, apágame el micrófono y deja la música. Esto no se hace nunca, pero lo voy a hacer solamente porque quiero cachar. Me saqué hasta los fonos, ¿eh?

Ya. A ver. Ponla bien bajita la cortina. Y vamos a hacer una prueba de sonido. Que no deberíamos hacerla. Pero la vamos a hacer igual. 1, 2, 3, 4, 5. 4.

0: ya. No sé. ¿Qué dices tú, Torombolo? Que siga escuchando a la gente. La sigo escuchando.
1: Oye, ¿qué onda? Nadie conversa en este chat del tema que pusiste. ¿Será porque hoy es el día de la carne en algunos supermercados?
0: ¿Qué cosa?
1: Y hay que correr a comprar.
0: Hay alta audiencia y hay gente que escribe, hay gente que no escribe, sí. Gente que manda audio como tú.
1: Preparándose para el 18, ya. Hoy no, me encanta la cueca. Me encanta cómo se baila. Y me gusta mucho, las tradiciones me gustan mucho. Lo encuentro tan lindo, la vestimenta de la china, la vestimenta de la guasa elegante, lo mismo que los guasos, y me encanta la espuela, cómo suenan, cómo zapatean. No, me gusta, sí, me gusta. Yo reconozco que me gusta mucho. Desgraciadamente, no soy buena para bailarla. No. Aunque dicen que bailo bien, pero yo encuentro que no, para nada. Pero bueno, el coqueteo, qué sé yo, y todo, pero...
0: ¿Ya?
1: En fin, es lo que hay. Y qué más, me gustan las tradiciones, las encuentro bonitas, que los volantines, que no sé, los juegos, o adornar la casa. En el campo ponemos siempre guirnalda y cosas así, porque es bonito y es una manera de mostrarle a los niños también, que hay que disfrutar, así como uno disfruta para la Navidad. ¿Por qué no celebrar la Navidad de la patria? Aunque la verdad es que no es el 18 de septiembre, es el 12 de febrero. Pero bueno, lo celebramos el 18 de septiembre.
0: ¡Está igual que Maduro!
1: Porque el 19 de enero, ¿se imaginan? Todos de vacaciones, nadie celebraría nada. En cambio, en esta época... es rico, estas vacaciones de los niños y todo, y es como rico. Claro que un montón de gente se manda a cambiar, se toma un avión y desaparece del mapa, ¿no es cierto?
0: Claro.
1: Bueno, besitos, que estén bien.
0: Listo, muchas gracias.
1: Disfruten, que lo pasen muy bien.
0: Eso.
1: Y nada, la cueca, claro, la consentía una tonada.
0: ¿Viste?
1: Tienes razón, es una tonada. Y hay mucha gente que confunde las tonadas con las cuecas.
0: ¡Ah!
1: Besos. Ahora es
0: el cierre malo.
1: Y yo siempre me despido dos veces. Es mi característica. Así como hay otros que te saludan. Hola, campeón. O
0: no,
1: hola,
0: si master, el saludo no importa, es el cierre.
1: O qué sé yo, cómo. Chao, que estén bien.
0: Yo recuerdo a un ex conductor de esta radio que cómo le costaba despedirse de su programa, bueno. dilataba y seguía, había dicho ya que nos vamos y seguía, cuando hay que decir chao, eso es todo. Ahora, de que la última frase que te destapaste, me parece que Cristina debe pertenecer al ¿cuánto? 0,02%. Puede ser, ¿no? Bueno. Luego de las declaraciones de expertos. Leo acá. Juan Gutiérrez, ¿cómo estás? Buenos días. Ya, me dice. Es que se dice, hace rato que ya el telo entra y sale. Eso sonó muy... Es una pena que se baile tan poco en la cueca. Podría ser mucho más, dice Juan Gutiérrez. Las tradiciones en las ciudades son como el orto. En cambio, sales a zonas como Los Andes, La Ligua, etc. Y ahí sí que se celebra bien el 18. Acá le llaman fonda a una junta de fat truck con reggaetón. ¡Qué buena definición, Juan Gutiérrez! Gran definición, ¿eh? Me gustó. Don Ignorante que me manda... Esa es la Sweeney, ¿no? ¿La Sweeney se llama?
2: Oiga, compañero Ignorante, yo me acuerdo de ese ex conductor de la radio. Que hablaba como así... Vamos a terminar el programa de hoy. Tenía que ver con un café, ¿se acuerda?
0: No lo digo yo, ¿eh? Que sepa la gente que yo no lo dije. Lo dijo la gente.
3: Buen día, Talito. Buen día, la audiencia. Espero se encuentre muy bien. No, yo cuando chico bailaba en el colegio, pues, cueca.
0: Ah, ¿de
3: verdad? Sí, la wea chilota y todo. Todas las weas que se iban a bailar. Un trote tarapaqueño a la pampa chico, bajando por la quebrada de toda esa weá, vamos a bailar.
0: Rosa colorada.
3: Con toda esa weá, vos.
0: ¿Quién tiene eso?
3: El costillar es mío,
0: me lo quieren quitar.
3: El costillar es mío, de toda esa weá también la bailé.
0: La trastacera.
3: El pavo con la pava. Se picotean. Esa, yo la bailé una pura vez y me sacaron, weón. Porque cuando había que picotearla, yo fui, me la agarré y me. ¡Bien picoteado! ¡Ay, ay, ay, ay! Y me sacaron, weón.
0: Yo pensé que, por
3: hacer pavo. Ese baile. Y la cueca sí, bo. El chilote también, po. Un corro de lana. Toda esa weá también la hacía. Actualmente la cueca uno curado la baila, sea tonada, no, uno baila la weá. La cueca brava, hace algunos años, yo empecé a cachar el tema de la cueca brava y me volví fanático, pero gracias a Sigrid Alegría.
0: ¡Ay, de veras!
3: ¡Qué mujer más rica y sensual para bailar esa weá!
0: ¿Cierto? Weá. ¿Cierto?
3: Oh, ella es mi enganche para lo que es la cueca brava. ¡Qué lindo verla, weón!
0: Poluciones nocturnas.
3: Es como ver, yo la veo y me acuerdo de la parada militar, así, la parada al tiro. Oh, weón. A todo esto, este año van a ver la parada militar, yo este año no la voy a ver ni cagando. Todos los años yo tengo la costumbre de ver la parada militar,
0: ¿ah, sí?
3: Me gusta. De verdad me gusta verla, más allá de todas las weas, me gusta, sí.
0: ¿Ya?
3: Pero ver ese conche su madre, no.
0: ¿De
3: no,
0: quién?
3: No.
0: ¿De quién habla?
3: Paso. Ya, sigo manejando, te quiero, chao.
0: Ya, a ver, espérate, antes que hable más. No, que te estaba pensando. El otro día hablamos de las cosas que no nos importan, weón, o que no nos calientan. Alguien decía, no, la parada militar. Y cacha, ¿viste? Acá, el doctor Garrido sí le gusta ver la parada. Está bien, pues me parece notable al respecto. Perdón, ¿qué hice acá? No puso mi primer audio. Sí, pues, lo puse.
2: ¿E idea mía o el señor Garrido dijo que le gustaba verla parada?
0: Lo mismo que dije recién. Y sí, y ya le puse su primer audio, sí. Es que el doctor Garrido es tan especial. Cristian Pulgar desde Portugal, ¿cómo está? Buenos días. Yo salí campeón de cueca en mi liceo, jejeje. Acá le dicen cueca a los calzones o calzoncillos. ¿Cueca? Ah, ¿ya en Portugal? Ah, le dicen así, hoy no sabía. Carla Sevilla dice, amo la cueca, me gusta verla, bailarla, escucharla y cantarla. Me gusta el mes del tiquitiquití, me gusta ver con banderas y toda la gente contentita. Ah, ya. O sea, le gusta el hueveo, dice yo. Conclusión final. ¿Sigo escuchando al doctor Garrido?
3: Desde las 10:05 cuando empezó la canción, cagó el software. Puta, la canción penca, weón.
0: ¿Cuál era?
3: O sea, no es penca, es muy bacán escuchar The Beatles, Paul McCartney, linda la canción. Pero el software la hizo cagar. Hubiese puesto un cassette, se escucha parejito.
0: ¡Ah! Ese problema tuyo, Tolombolo, ¿viste? Ahí está el problema. La madre del cordero era los Beatles. Ah. Entonces, ¿qué hacemos? Pongámoslo como el concejal. ¿Ya? No más los Beatles acá.

0: Ah, le estoy echando la culpa a Apple Records. Sale, weón. Apple Records, le estoy echando la culpa, weón.
1: Telito, amigo, mira, después de la canción que salió cortada, tú empezaste a hablar, a dar la explicación de, fue quién, un concejal, el senador, que estaba proponiendo no tocar la consentida. Cuando tú hablaste todo eso, ahí se escuchaba cortado, y después volvía tu voz y se cortaba. Así estaba, para que lo revises, porque cuando tú revisas, yo ya te lo dije, cuando tú revisas, claro, estás en vivo y se escucha bien, pero no escuchas 3, 4, 5, 6 minutos antes, que ahí se corta la comunicación.
0: Ahí está la cosa, por si acaso,
1: para que lo revises. Cuando tú empezaste a hablar sobre el tema de la consentida, de lo que pasó con este concejal, si es que no me equivoco, ¿sí? Ahí se escuchaba entrecortado. Y antes la canción, penca, weón. El software, penca.
0: ¿Y qué dijimos a Torombolo? ¿Qué le dijimos a Torombolo a Odín? Lo mismo. Estamos igual que el profesor Rosa, vamos a tener una reunión, ¿eh? Mañana es miércoles 16, después 17, nos quedan tenemos 2 días para arreglar esta cuestión, ¿no? 2 días tenemos para arreglar. Juan Gutiérrez dice acá, dígale al doctor Garrido que la parada militar es un patrimonio nacional y que no depende de una persona. Los especialistas que se forman son codiciados en otros países por su profesionalismo. A veces me preguntan, ¿y qué especialistas? Aquellos que trabajan mantenimiento, por ejemplo, barcos y aviones. Nueva Zelanda y Estados Unidos se llevan a todos los profesionales que vienen de esas áreas. ¡Ah! ¿Eh? Poniendo los puntos sobre las íes. Juan Gutiérrez. Me parece muy bien. No, si nos van a explicar más del software, muchas gracias.
2: Buenos días, Telito. Hoy en cuanto a tradiciones, sí, son bonitas las tradiciones chilenas. Sobre todo las religiosas. Por ejemplo, es bonito ver el Quasimodo cuando llevan al cura en un carro y al lado van los guasos, no vestidos de guaso, sino con esa pañoleta en la cabeza.
0: Sí, sí.
2: Ya sea a caballo o en bicicleta. Es una tradición muy antigua. Cuando el cura iba a visitar a los enfermos y normalmente era asaltado, entonces esos guasos lo cubrían a él directamente.
0: Ah, claro.
2: Era su guardaespaldas. Es muy bonita esa tradición. Espero que se mantenga, que se siga manteniendo esas cosas tan especiales. Por ejemplo, en el norte baila la tirana, en el sur tenemos la minga. No, o sea, hay cosas preciosas acá, tradiciones muy bonitas. Y si uno habla con algún extranjero que esté recién llegado a Chile, que lleve quizás un par de años, 4 años, ponte tú, todavía le extraña que acá en Chile seamos tan arduos a las fiestas patrias, que si las fiestas patrias acá a mitad de semana se celebra toda esa semana, weón. Le encanta ver esa cosa, ese patriotismo, bien nombrado patriotismo chileno, es decir, que le gustan las fiestas patrias chilenas. Porque se pasa bien. No son como las de otros países, las mexicanas, o que un puro día.
0: Claro.
2: Venezuela prácticamente ni se celebra. En Argentina no sé cómo será. Pero le encanta acá Chile, no, porque aquí se vive la fiesta nacional.
0: Ya, muy bien. Muy bien. Sí, eso estaba pensando yo. En otras partes la cosa, incluso están separadas. Por ejemplo, los argentinos, desde el 25 de mayo hasta el 9 de julio. ¡Qué lata! Podrían tener dos fechas, claro, podrían tener dos fechas, pero no lo es. ¿Salió bien lo que te mandé? Por lo menos, Vicente, sí, yo supongo que sí. ¿Ah? ¿Qué? Ahí vamos a ver después, ya.
3: ¿Cómo estáis, Telo? Oye, antes de opinar del tema, después de opinar del tema, sobre la mina esa que sale pelota y no sé qué, ¿cachai? Que la sexualiza y no sé qué, weá. Pero, weón, no es lo... Si no te destacas por un logro, no es lo más fácil sacarse la ropa, weón. Si cualquier weón, hasta un weón que no sea muy conocido, se saca la ropa, no lo van a viralizar y van a hacer, se va a hacer famoso en el corto plazo, weón. Mm. Eso es como combo. Sí. Yo creo que es como muy básica la huevo. Mm. Yo te aseguro que... Puta, suena feo, pero si yo me sacara una foto en la corneta y en algún contexto así medio como publicitario... Salga esto en la tele, pues, weón, ¿cachai? Entonces, puta, es un recurso básico, un recurso simple, weón. que desde siempre ha sido.
0: Toda la vida.
3: No lo encuentro. No es que no le encuentro. Me da lo mismo si se quiere sacar la ropa o no. Pero, puta, para mí es un recurso fácil, pues, weón. Es como si la paneque sacara la ropa, pues, weón. Si es súper famosa porque su inteligencia.
0: Claro.
3: La ha hecho famosa y conocida porque además difunde conocimiento. Pero imagínate si saca la ropa. Duplicaría sus seguidores, pues, weón.
0: Buen punto. Buen punto. Justamente, buen punto. Pero, ¿qué me saca acá? Dice, Telo. Uy, me han mandado una agenda acá. Ya. Espérate, una agenda, lo voy a responder. Espérate, que me están mandando esto, que voy a responder eso, ¿ya? Sí, porque si no respondo eso, ¿qué me van a decir después? Ya. ¿Sigo escuchando?
4: ¿Sabes cuál es el problema del software? Es la consentida. Sí, porque es un inconsciente el software, es un consentido. Oye, a mí me encanta la parada. Sí,
0: ¿ah?
4: Es linda. Ah, y cuando caminan derechito, todo ordenadito, es bonita la parada. Ah, hay que aprender a disfrutarla.
0: Sin comentario. Juan Gutiérrez dice, mejor sería ver lo que quiere hacer el pajarón del alcalde de Maipú de proponer eliminar la peregrinación de Quasimodo, porque un par de caballos se cagan y comen pasto, y algunos tomándose un vino. Pero para hacer fiestas en el templo o la plaza llena de volados, venta de drogas, eso para el municipio está bien. Declaraciones contra el alcalde Bodanovich. Sigo escuchando.
4: Apuesto que saltaron los monos califa. Sí, califa son.
0: Trombolo, te hablan a ti. A mí no me llega. No me llega.
5: El problema no es el software ni la consentía. El problema es la señora F.
0: Hay un debate aquí, ¿eh? Hay un debate abierto aquí.
1: Telito, bueno, me refería a la parada militar, claro, como tradición chilena es un orgullo, ¿verdad? Yo conocí mucha gente dentro de lo que es la preparación de la parada militar. No, esto es un hueveo. Y mi hermano también desfiló ahí.
0: ¿Ah, sí?
1: 2 años seguidos. No, tres. 3 años
0: seguidos.
1: Y no, es bonito, bonito todo eso, la verdad. Pero ver a este conche su madre, Cas, me refiero solamente a él, no, weón. No, no. Me causa, weón. Ya. Rabia, weón. Rabia. Y también recuerdo el hecho que en el primer año, la primera parada militar donde estuvo mi presidente, Gabriel Boric, el comandante culiao que iba a solicitar la autorización para empezar,
0: bien,
1: no lo hizo. ¿Te acordáis? Es una bien, falta de respeto, sí, pues, weón. Entonces, no sé. Ojalá ahora pase un caballo, weón, se suba a la galería, weón, y lo cague y lo pise el culiao. Me da rabia, weón, ver ahí el culiao. Saco wea y le van a rendir honores, weón, ahora todos estos culiados chupapicos, perdón la expresión, ya, eso, te quiero, chao.
0: Ya no dice nada. ¿Qué quiere que sea carbonero, weón? ¿Para qué va a ser carbonero? ¿Para qué? ¿Quiere que sea carbonero? ¿Para qué?
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0: Cállate, weón. Ya. Juan Gutiérrez dice, yo pasé por varios desfiles en el Parque O'Higgins como alumno desfilando primero, luego en la banda de guerra, luego estuve trabajando en el equipo de control aéreo y tuve la oportunidad de pasar en un avión de combate como pasajero. Gran experiencia. Súper, hiper gran experiencia, Juan Gutiérrez. ¿Qué te puedo decir? Nada. ¿Qué te puedo decir? Nada. ¿Qué cosa? Está el doctor Carrillo con un break desayunando acá. Acá lo está mostrando, ¿eh? Para que sepa la gente. Ah, esta niña me está escribiendo algo. No tengo ganas de... No. Soy un hombre serio. No, ya no estoy para eso. ¿Ya? No, hay que aclarar acá, aclarar.
3: Oye, lo otro, puta, ¿por qué no nos hacemos un regalo de sanidad mental para todos, weón? Y, y hacer una vaquita para comprar un software. De que en este rato, aparte que se metían las canciones, empezaba y se mezclaba la música, se mezclaba la cosa. Como cuando estáis adelante. ¿Te acordáis cuando uno tenía disco? Hoy se me cayó el carnet y le empezaba a dar vueltas con el dedo a apurar la cuestión. Así se escuchaba la radio. Tocaban las pilas, ¿o no?
0: Claro.
3: Como es tonto lo que estoy diciendo. Hoy se me cayó el carnet de nuevo.
0: No, está bien. Y está súper bien. Yo le dije a Odín, pero... Ya, ¿cómo vamos a aguantar este programa del día de hoy? No tengo idea cómo lo vamos a aguantar, pero hay que aguantarlo. Buenos días, que tengas un lindo día. Dicen que va a ser 28 grados de temperatura. ¡Wow! ¡Qué bien primavera más rara! ¡Qué bien primavera más rara! No estamos en primavera, estamos en invierno todavía. Sería invierno tan raro.
4: Hola, hola, buenos días.
0: ¿Qué, otra vez?
4: Bueno, claro, tener 64 o más, la verdad es que todo depende cómo los lleves. ¿Y sabes qué? Influye mucho la herencia. Yo tengo una tía que tiene 84 años y es secretaria de gerencia general de una gran empresa constructora. Yo le digo, le tienen que hacer un edificio con el nombre de ella, ya es un ícono, es como que no la van a despedir nunca. Oye, increíble la mujer, camina 9 cuadras diarias, etcétera, realmente es seca, ¿ya? Y seca porque está vieja, no, seca porque es capa, ¿ya? Sin embargo, su gemelo como primo de ella, ¿ya? Está botado en la cama, no cacha ni una, está perdido total, pero la diferencia es que él era un rajado, ella era normal, una mujer común y corriente, ¿ah? Y es más, enterró a su marido, sí, porque se le murió hace muchos años.
0: ¿Está igual que mi mamá?
4: Y 2 hijos de los 3 que tiene, tenía. Es impresionante. Entonces tú dices, bueno, tengo buen futuro. Mi papá y mi mamá murieron, cita bien puesta y moviéndose. Al final, hasta que se quebró la columna mi viejita. Pero yo creo que eso depende como tú enfrentes la vía. Nada más. Con respecto al tema, y después te hablo si no va a salir muy largo.
0: Ya salió largo ya, hace rato. Juan Gutiérrez dice, doctor Garrido, se le rinde honores al cargo, no a la persona. Ahí está la explicación. Ok,
6: perfecto. Las opiniones vertidas en los programas son de...
0: Ya. Algo iba a decir de lo que me dijeron de el software, no era el software, otra cosa que era. Ya me voy a acordar. Algo iba a decir y se me fue. Buenos días, compadre, saludos los monos, dice Obi-Wan Kenobi, aquí la locomoción colectiva camino a Maipú. ¡Ay, Maipú! Esa comuna vilipendiada por el alcalde Bodanovich, según algunos acá. La música urbana en el camino de Obi-Wan. Dice acá, la marcha de la bronca yo la conocí cantada por Gervasio. Genial, sí, Gervasio tenía una versión. Sí, sí. Y ahora se le viene a Milei la marcha de la bronca el día 19 de septiembre. O sea, el sábado. Ah, te la encargo, Javo.
7: Muy buenos días, compadre. Saludos, monos. Había hecho recién un audio y no se grabó ninguna tontera. No sé qué pasó, qué cresta. Bueno, la cuestión es que traiciones chilenas. A ver, yo la última actividad folclórica, digamos, como actividades patria o típica, fue hace como 3 años atrás, cuando estuvimos en aquella oportunidad en mi casa, en nuestra casa, un asadito para un 18, donde estuvo justamente este compadre, y fue nuestra amiga Gloria, que ella nos llevó palito aquí, nos llevó run, nos llevó trompo, hicimos una cancha de rayuela, y
0: ¿de vera?
7: Creo que fue la última vez que estuve en algún cuento así como de... de juegos folclóricos. El año pasado participé en algún momento, o más bien, fue la que realizada por la Junta de Vecinos, que era muestra folclórica de baile, todo bonito, todo bueno. Era mirar y bueno, también consumir algunas cositas por ahí, un terremoto, tenían tan diferentes para celebrar. Ahora, que yo por voluntad propia no participé en ninguna cuestión, ya inclusive ya perdí un poquito eso, cuenta que antes yo era del asunto de cómo ver las tradiciones y el folclore nacional, pero ahora ya le perdí ese cuento de sentirme así como que si soy folclórico, soy más chileno. Mira, al final soy chileno porque vivo en los arrabales y no vivo allá en las tres comunas, porque allá es donde hago el día todas esas cuestiones, que es justamente aquí en la historia, son los que colocan los signos patrios y todos esos símbolos, pues. Así que hoy día no me identifican mayormente, soy simplemente del pueblo. Y lo otro, bueno, la consentida, ha escuchado que no es cueca, pero se baila igual como cueca. Abrazo, compadre, saludos, monos. Soy pequeño detalle, la semana recién pasada, sí, porque yo llevo una misa a la chilena donde yo participo en el coro y salió como bien bonito, y al final de la ceremonia había una patita de cueca y me dijeron, oh, ¿querés bailar? Antes yo, no, vamos, aunque no sé bailar cueca, pero no, con toda la chilenidad, ahora no me dieron las patas, y la verdad es que como nunca aprendí a bailar cueca, sino que lo hacía simplemente porque le había que alquilar un todo. No sé bailar cueca y no me atreví. Abrazo, compadre, saludos, amor, que tengan un buen día.
0: Boris baila cueca, Lago Hueve baila cueca. ¿Por qué no va a bailar usted? ¿Por qué no usted? ¿Ah?

0: Ya, ¿algo más?
1: Oye, ¿es verdad o no lo que dicen por ahí? Que Only One fue... participó en la primera junta de gobierno.
0: Dicen. Dice acá Cristina, mejor dicho Terminator, dice, si no me equivoco fue Black el que dijo que bastaba con sacarse la ropa para llamar la atención y hacerse famoso. Es verdad, estoy totalmente y absolutamente de acuerdo con él, pero no me voy a sacar la ropa, aunque a alguno le gustaría, jajaja, ja, ja, mentira. Y otros me matan, como mi marido, siempre y cuando no sean privados. ¿Fue clarito estuvo este mensaje? Terminator se portó bien. Me parece muy bien. Ya. Entre esto y lo otro, ¿y qué más? Nada más, pues. Ya. Acá hemos estado conversando con Torombolo hacer un golpe de estado. A Odín. Estamos pensando seriamente hacerlo, pero... ya. Pero tenemos un problema. Topamos con el... ¿eh? Con él. Con este. Es que lo que pasa es que si no estamos todos juntos no hay golpe, pero este, el que viene ahora, tenemos problemas con este, weón, porque ha pernao. Ya, entra el tiro, ojalá el software se haya perdido ahora.
2: Buenos días, don Sarmiento, ¿cómo está? En este día martes, con solcito, con calor, que va a empezar a sentir olor a almeja en el metro.
3: Ay, no termine, loco.
0: ¡Almeja, dijo!
2: Hoy le traigo unos artistas, parientes de don Ramón, del Chavo de los Ocho, don Sarmiento, el Maruchan, los debe conocer.
0: ¡No sea!
2: Los de ¡imbécil! Ramón, eran un grupo.
0: ¡No, los de Ramón es otra cosa!
2: Formada por la familia, Raúl de Ramón, su esposa María Eugenia Silva, y sus dos hijos, Carlos Alberto y Raúl Eduardo.
3: Ay, qué cuico es el mito, Carlos Alberto y Raúl Eduardo, el mito.
2: Comenzaron el chope de agua en la comuna de Santa Cruz investigando el folclore chileno y latinoamericano, interpretando sus canciones con instrumentos típicos de cada país. Así morían el gaucho en Argentina,
3: se vestía como el gaucho,
2: y después el hombre rana de Bolivia. Ay, don Termito, que tiene esa talla, que no nos resulta. En 1956.
0: Idiota.
2: Decidió presentar en escenarios reales
0: los policía lo busca.
2: Espectáculos vocales que realizaban juntos de manera privada e informal.
3: Oh.
2: El dúo apareció en el Hotel Carrera, ahí donde trabaja usted.
0: Sí, pues señor.
2: Y poco después, y la cita acá en la Priscila.
3: La cita de verdad. La Priscila ahí trabajaba también y decía cosas de este
2: tipo. Y poco después en la radio Minería.
3: Pero el Minería, ¿eh?
0: También estuvo ahí.
2: Fue la génesis de la aventura de los de Ramón, aunque las primeras grabaciones fueron realizadas bajo el sello dúo de Ramón Silva.
3: Ramón Silva.
2: ¿Qué? Por el matrimonio, como el matrimonio entre el Raúl y la María.
3: Era Vox Populi. Oh, Vox Populi.
0: La frase.
2: Vox
0: Populi, Vox. ¿Qué es eso?
2: Luego de un tiempo, el público que los conocía acostumbrado a anunciar de Vox, ¿cierto? Diciendo van a cantar los de Ramón. Así que entonces, el conjunto dejó el nombre original y adoptó definitivamente el de los de Ramón. Valdés. Utilizaba todo tipo de instrumentos latinoamericanos, poco común de observar por esos tiempos.
0: Ya.
2: Cuatro venezolanos. El instrumento raro del mito. La bandurra ecuatoriana, el triple colombiano, el requinto. Ahí ven el número del mito. El cuatro, el triple y el quinto. El tango, andino, incluso cavaquinho brasileño. Y además lucía en vestimenta. El primero dije era el hombre raro en Bolivia.
0: No, señor.
2: Raúl de Ramón fue el primer recopilador. Hacía la música de raíz más allá de nuestras fronteras administrativas. Oh, y más allá de la línea de la Concordia. Y de paso fue un hábil estratega de espectáculo. Y muestra sus hallazgos como viajeros. Estuvo de ojo. Grabaron más de 13 long plays. Dos de ellos producidos en México.
0: No.
2: Con música chilena y el resto del continente destacándose. Arrear el viento y nostalgia con... De Ramón y Silva fueron declarados hijos ilustres de Santa Cruz, junto con sus hijos tienen un espacio dedicado al Museo de Colchagua.
0: ¿Ya?
2: Raúl de Ramón murió el 19 de abril del 84 y la pobre señora María el 20 de marzo del 2002. ¡Ay, el pobre viejito! El chance del Sarmiento lo dejo ahí con una canción que a usted le debe gustar porque se va a servir para diferentes humores.
3: ¡Ay, diferentes chistes!
2: ¡Al curanto! ¡Escúchalo, don Sarmiento!
0: ¡Ya! Perdón, ¿se puso de acuerdo con Carla Sevilla para el artista del mes? Porque si no es Pedro Mesones, son los de Ramón.

tía Gaby me tiene el listado acá. Marta Boitía, cantante española de la banda Ella Baila Sola, está sonando acá con los Echamos a Suerte. Que no es lo mismo que lo echamos a pelear. Es otra cosa. Un día como hoy, 15 de septiembre, Marco Polo está de cumpleaños. Saluda a Marco Polo y a las papas fritas. Agatha Christie, la gran escritora británica de novelas de misterio también. El finado Fernando Larrúa estaría cumpleaños hoy día. ¡Oh! Se viene la marcha de la bronca este sábado en Argentina. El gran actor Tommy Lee Jones está de cumpleaños también. ¿Cómo? Ah, no, pero eso en Batman era Tommy Lee Jones. Dos caras, me acuerdo que hizo. Pero eso fue en eso. Eso. ¡Cámbiame la música! El señor Doyle Wolfgang von Frankenstein, guitarrista estadounidense de la banda punk The Misfits, está de cumpleaños. La reina consorte de España, Leticia Ortiz, está de cumpleaños hoy día. Es bonita ella, pero media misteriosa. Percepción mía nomás. Bueno, el Día Internacional de la Democracia, el Día Mundial de la Concienciación sobre el Linfoma. Mira, el día de Greenpeace. Saludos a la gente de Greenpeace, a la gente que ayuda y apoya a Greenpeace. Saludos cordiales. El Día Internacional del Punto. ¿Del Punto? ¿Cómo es eso? Celebración Internacional dedicada a la creatividad, el valor y la colaboración inspirada en el libro infantil de Dot. Ay, por eso se llama The International Dot Day. Vamos a venir. También el Día Mundial del Cabello Afro. Saludos a Sotain. Día Europeo también de la Salud Prostática. Mira, todo eso se celebra hoy día o se conmemora en este día. ¿Cómo? Ah. Sí, no, no. Pero eso es personal, po, weón. Perdón. Me dice que saluda a alguien acá, pero eso es personal. No tengo por qué saludarlo, ya. Ya. ¿Qué más? Eso. ¿Alguna duda? Sí, tenemos hartas dudas porque hemos estado conversando internamente todo el rato del software. Por Dios. Patrocinadores. 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

0: Tienes toda la razón, tenemos que mejorar el software porque mañana está Lili Zúñiga y tenemos que hacer bien la sección, ¿eh? ¡Sí! ¿Tenemos toda la tarde para arreglar esto? No, ¿después de qué hora? No, pues ahora viene Carla Sibila con Icy Rocks, después Patricio Guiluz con el Me Haces Tanto Bien, luego las retransmisiones y todo eso... A las 7 de la tarde, ya, a esa hora arreglemos la cuestión. Ya, lo último, leemos lo último y nos vamos de este programa que hoy día sí que es de morondanga. Otras veces no es de morondanga, hoy día sí que lo es. Ah, mi hija me está escribiendo. Ah, ¿tiene clase? Mi hija tiene pololo nuevo, lo dije, ¿no? ¿No? ¿Qué tengo que estar reteniendo en mi vida? Ya. ¿Es ahí el nombre que tiene? No, ni sabía. Ya, ok.
1: Bueno, y así pasó una mañana, sin pena ni gloria. Gracias, Telito. Hoy es un día especial. Te quiero mucho. Chau.
0: Y pasó por un zapatito roto y mañana te encuentro ocho. Así nomás.
2: Don Francis, ministro, no fue la excepción, igual se salta, ¿eh? Sí, pues igual que como estaba con los Beatles.
0: Perdón, pero escuché mal a Obi-Wan, es que estoy con la cortina de la música. Si lo puede bajar, bájala para escuchar bien. ¿Cómo fue, Obi-Wan?
2: Don Francis, ministro, no fue la excepción, igual se salta, ¿eh? Sí, pues igual que como estaba con los Beatles.
0: Tómalo en cuenta, Toro, ¿por otra cosa más, Obi-Wan?
2: No, de acuerdo con el doctor Garrido, esa cuestión de que hay que darle homenaje a... que es al cargo, como dicen, pero es el cabeza pichito. No, no, no, no, no. Ahora te...
0: Que hice menos salto, menos mal que se cortó Fran Siniestro. Ah, con los saltos cobró Fran Siniestro. ¡Ah! Algo bueno, ¿no?
3: No, Only One participó en la fundación de Santiago y cuando Caupolicán andaba con el tronco en el hombro.
0: ¿Está claro, no? Está claro el mensaje. Está claro el mensaje.
4: Hola, corazón hermoso, ¿cómo estás? Espero que te encuentres muy bien. Te mando un gran saludo rico y sabroso.
0: ¡Rica!
4: De martes, nosotros estamos de fiesta, mi vida. Hoy festejamos nuestro grito de independencia, estos grandes héroes de nuestra patria.
0: El grito de
4: nos dieron libertad y nos dieron voz, ¿no? Y nos dieron de todo para poder estar aquí. Yo con...
0: ¡Ay, qué oso se cortó! Chispa, se me cayó mi celular. Es que cada vez que hablo contigo, mis nervios se van para arriba. ¡Ay, no diga eso! ¡Otra vez!
4: Bueno, besitos ricos para ti, mi amor, para todos los rayos de los monos. Los quiero, los amo. Y claro que sí, vamos a disfrutar. ¡Viva México, señores!
0: ¡Viva México!
4: Sí, sí, sí. Desde México. ¡Viva México! Hasta Santiago de Chile. Bye, bye.
0: No te caigas ni te derritas. Juan Gutiérrez dice, Tommy Lee Jones sí aparece en una película, es sinónimo de una buena película, muy bien, o sea, las compra todas las de Tommy Lee Jones. ¡Muy bien! ¡Ay no! No veten a los Beatles, pongan de nuevo When I City Four. ¿Qué le pasó al doctor Garrido? ¿Tiene penita? No sé, el doctor Garrido pasó, dijo, sin pena ni gloria esto. Debe ser por el software. Debe ser por el software, nada más. ¿Perdón? ¡No me pongan a esa señora! ¡Profesor Mende! ¡Saque a esa señora de ahí! ¿Por qué la puso? ¡Por Dios! ¡Ya!
1: Bueno, y así pasó una mañana.
0: No, sí, así pasó la mañana, sí.
3: Por fin, pedazo animal, tocaste algo bueno. Este es el himno que te cantan todos los días tu taita, Bodín. Levántate, hombre flojo, y no salgas a huevear.
0: Ya, listo, ¿estamos listos?
1: Bueno, y así pasó una mañana.
0: Ya, listo. Estamos ok. Ay, oh, Dios mío. Ya. Accidentado todo. Ah, en Twitter. Voy a Twitter rápidamente. ¿Hay algo acá en Twitter? Voy a ver. Oh, ¿quién es este? ¿Qué le pasó a este caballero? No, es que salió un Claudio. ¿Por qué me sale Claudio Fariña aquí? Ya. Por alguna razón me ha salido Claudio Fariña aquí. Ya. Oye, ayer no leí algo que se me quedó de Mauricio Palacio. Lo leo, ¿no? O leo. A ver, espérate. Ayer tuvimos. ¿Qué tuvimos ayer? Espérate. Algo pasó ayer que no leí a Mauricio Palacio todo. Espérate, voy a revisar para atrás. Oiga, Sofía Vergara. No tengo nada que decir de ella, sí. Tengo que decir cosas. Era de Lola. No, eso yo lo leí. Sí, hablamos de Lola Palusa, pero hay otra cosa. Ah, como siempre. No, ¿era esto? No, ¿sabes qué? Se me perdió el mensaje de Mauricio Palacios de ayer. Que era había agregado otra cosa. ¿Ya? Ya, y como agregó otra cosa. Ah, pero puede estar acá, déjame ver si está acá. Juan García. Pucha, sí, eso yo pude tremendamente. Ah, no, esto está apelando a otra persona acá. A ver si está. Perdona, es que yo tenía ese mensaje de ayer y al final se me fue. Ya. Dice, están más cortados que alguien que no se puede nombrar, pero tienen relación con un agujero profundo y tiene el mismo nombre del tenista Gildemeister. Ya sé de qué está hablando.
1: Bueno, y así pasó una mañana, sin pena ni gloria.
0: Ya. Buenos días, Don Telo y Olo Molo. Me gustan las tradiciones de escuchar música chilena, incluyendo tonada y cueca, jajaja. Si eso no la consentía, no importa. Los políticos siempre están desconectados con la gente que se preocupan de puras weas. Bailo cueca y a la mía. Ah, muy bien. Listo. Maravilloso. Yo tenía otro comentario de Mauricio Palacio. Se me fue. Ya. Ya. ¿Qué? No sé yo, weón. Ya. ¿Sabes qué? A esta altura estoy como pisando huevo, pensando en ese caso. ¿Se escucha o no se escucha, weón? Ya. Vamos a tener que arreglar. Volvamos al viejo. Sí, pues, weón. Lo viejo funciona. Por último se caía la señal, pero no estaba así, pues, weón. Ya. No sé qué más agregar, pues. Sí, porque estoy medio como entre esto y lo otro. Yo, es que, ¿sabes lo que pasa? Lo que pasa es que yo conversé esta cuestión y no me hicieron caso. Para variar. Para variar, pues, weón. No me hicieron caso. Ya, no voy a pelear tampoco porque tengo que irme a la otra radio. Amena. Ya. Oye, 15 de septiembre. Muchas gracias por todo. Sigan la sintonía de la radio Los Monos. Ya sabe todo lo que viene. Ahora viene C-Rox. Si usted está en la tarde, más ratito viene Monosexual. ¡Ah! El Monosexual tiene que salir de impeque, de veras. Antes de lo de... Claro, antes de lo otro tiene que salir impeque eso. Por supuesto. Tiene que salir impeque. Ya. La Jane Fonda no va este año, ¿eh? ¿Usted sabía eso, no? No hay Jane Fonda. Los tres se van a dedicar a hacer otra cosa. ¿Qué cosa? No lo tengo muy claro. Pero están supuestamente en la vuelta del Unplugged de los 30 años, están como en esa. Pero no hay Jane Fonda.

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